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3: Sí, señores, continuamos aquí a través de la mejor 92.7. 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
5: No, compadre, todo bien.
3: A ver, ahorita, es más, espérame. A ver, pónganme los audios para ver la gente que dice cuánto tiempo debes de dar para ver si sí se regresa o no. A ver, pónganme los audios por allá de aquel lado si es que hay. Vamos a ver si tenemos a alguien por allá de la pandilla que haya mandado su audio.
6: Guti, Guti, a mí me duró una semana, mi Guti, y luego me fue a rogar a esa mujer.
3: ¿Cómo ves? Bueno, acá dicen que una semana. ¿Quién más anda por allá? Vamos a ver. Creo que tenemos un delay, ¿verdad? Para ver.
7: Porque tú...
3: ¿Qué dijo? Es que no alcancé a escuchar. A ver, si lo pueden volver a poner. No alcanzamos a escuchar, hay mucha estática. Pero mándenme su mensaje 442-79-63-92-7. ¿Qué tiempo?
7: Y vas a pensar cosas que
3: a ver,
7: no.
3: Dori Loco, ¿qué tiempo se debe de dar? Mira nomás. ¿Cómo están sufriendo? Mira nada más allá. Saludos a los del Ejido Modelo. ¿Qué es? Arrocito. Es como puerco en salsa de... La neta, yo no sé de las salsas. Faltan las tortillitas ahí para que sea más chido. Mira, haciendo en una tortilla doble el arrocito. La carita ahí en el chinito y listo. Provechito. Vámonos ya, señores, con música. Mándenme su mensaje al 442-79-83-92-7 porque queremos saber cómo está este show.

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2: Señoras y señores, ya estamos de regreso. Y ahora sí me gustaría ver si ya llegaron algunos mensajes por allá de aquel lado. Es que no escucho. Ahí. A ver, ¿habrá mensajes por allá de aquel lado? Angie.
3: Sí, para que sea más chido.
4: Biguti, yo llevo 5 años intentando y ya no pude. Ya me estoy dando por vencido, ya.
2: ¿Cuánto dijo Lalo? 5 años dio como tiempo, no manches. Y ya. Hijo de tu madre. ¿Quién más anda de aquel lado?
5: Yo te quiero retar con la de Fidel Rueda, la de.
6: Si tú quieras. Si ella te cantara en el oído.
2: ¿Ahí estamos? Ah. Bueno. Aquí seguimos. Mira, de aquel lado sí se ve como parece que va a llover. Doriloco, a ver, el Doriloco me preguntó que si está lloviendo. No, mi hermano. Aquí estamos chido. Allá enfrente, tras lomita, como dirían, tras loma, se ve muy feo, carnal. Bien feo. Pero aquí en el Finsus, de repente nos llegó una brisita porque sí se soltó un aire machín. Pero ahorita ya se calmó el aire, la brisa. Y tras loma se ve nada más la nube fea. Aquí andamos chido, esperando al Doriloco. Para que clave un cuchillo en el campo y listo. No, ya. Porque tú, ¿de dónde crees que nace, mi pony, la tradición de clavar un puñal en el pasto para que no llueva?
7: Vale, compadre, no sé exactamente, pero debe tener varias décadas de por medio.
2: ¿Siglos? Bueno, no, quién sabe si
7: de siglos. Pero no entiendo el por qué. He escuchado que sí funciona. O sea, creo que todo es cuestión de fe y creértelo porque puede funcionar.
2: ¿Funcionar? A ver, dice que ya llegaron más audios. A ver, échamelos.
8: Guti, yo creo que sería buen momento para poner la cumbia de los conspiradores, ¿no? ¿Cómo ves?
2: Ah, muy bien. ¿Quién más anda ya?
9: Hola, ¿qué tal? Soy el Pony. Y ya sé manejar estándar. Ya no me truena la reversa.
2: Ok. Muy bien. Dice patrocinador oficial de Conspiradores. Bueno, ya saben que hay promoción para que se lancen por acá y puedan disfrutar. Nos vamos con música, señores, señores. Ya abrieron las puertas del estadio. Ya la gente poco a poco empieza a llegar. Y esto, mira, ya los jugadores ya se pusieron. Hoy van a salir, creo que con uniforme blanco. Siempre salen con blanco, ¿ah? No, luego salen con morado, con gris, ¿verdad? Exactamente, bueno, hoy creo que van a salir todos de blanco. Así es que ahorita que empiezan a salir más, ya nos daremos cuenta. Mientras tanto, vámonos con música y ahorita ya volvemos.

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15: ¡Ay, mamachita! Diría el buen Resortes. Porque aquí ya todos de repente se pusieron la chamarra. Nosotros andamos chidos, ¿a poco no, Lalo? ¿Por qué agarras así la mesa, Lalo? ¿Te la van a robar o qué? Oigan, pues bueno, estamos en el previo. Algunos muchachos pasando ahí con la... ¿Qué es? ¿Arcilla, dijeron? Con la arcilla. Ah, mirá, en la moto. O sea, a los dos morros de allá los pusieron caminando, órale, jálenle para peinar la arcilla. Y el otro brother está más palanca porque anda en la moto sin desgastarse, ahí peinándola bien a todo dar. Bueno, ahí estamos, señoras y señores, nosotros continuamos. De repente se sueltan ráfagas de aire bien ricos, ¿a poco no? Bien ricos que hacen que se refresque un poquito este show. Y de repente como que todo se calma, pero bueno. Oye, ¡ay! ¿Era así la detuve? No, ya no, se me fue. Oigan, seguimos nosotros, señoras y señores. 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Así es que más chino. Ella me mandó algo por acá, el Doriloco. ¿Qué Doriloco? Ya está lloviendo por donde viene el Doriloco. Acá nomás hay aire, Doriloco. ¡Ajá! Hay mucho aire, mi hermano. Todavía no llueve. Ya se cayó mi silla. ¿Qué más se cayó? Mi casco. ¡Ah, la madre! Ya se cayó mi casco, pero todo está bien. Todo está perfecto. Mira, mientras no nos jale, quiere decir que es un aire soportable. Ya cuando nos jale y que vayamos por allá, entonces ahí sí va a estar. No, pero está chido. Vámonos con música, señoras y señores. Nosotros ya regresamos en el previo de Finsus. Bueno, en el Finsus de los señores de Conspiradores contra los señores de Leones de Yucatán.

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3: Lo que más me puede gustar de cuando vengo aquí al estadio Finsus, porque podré no entenderle. Yo creo que nada más le entiendo un 2% del total de lo que es el béisbol. Le entiendo lo que todos ustedes también le entienden. Igual hay alguien que sí es un erudito en el béisbol, pero entiendo que le pega, le corres. Si la cachan, ya valiste chetos. Pero si no la cachan y corre, entonces córrele, porque tienes oportunidad de llegar a primera y lo mismo a segunda y lo mismo. Pero cuando tienes muchos productos de gallina y le pegas y vuela la barda morada, quiere decir que en ese momento puedes correr todo lo que se te dé la gana y que puedes hacer lo que quieras porque tuviste tantos cuyones que entonces puedes hacer lo que quieras. Cuando pasa la barda morada, quiere decir que todos celebran. Pero si es el equipo contrario, pues no, ¿verdad? No tanto. Es más o menos lo que ustedes, si no saben, pues le entendemos todos porque jugamos footbase y base, y es lo que las reglas básicas, que sí o no, Lalo. ¿O tú sabes más reglas del béisbol, más o menos? Ah, pues ahorita nos las platicas. Pido autorización para que Lalo entre al aire. Pero bueno, fuera de eso, lo que me puede encantar del estadio es el ambiente que se vive, la música. La neta, yo no sé quién es el encargado de la música, preséntamelo, por favor, porque la neta, siempre estás bien animado. Y pones rolas que estás bailando acá, y que pone esta rola y que pone esta rola. La neta, el ambiente se pone bien chido con el DJ. No sé, ¿él dónde está? ¿Allá arriba? El que pone la música. Sí, está por allá arriba, ¿verdad? Creo que está por allá arriba, dice Gabo. Creo. Bueno, nunca lo he visto. Es más, sí voy a preguntar, ¿eh? Porque le voy a decir, carnal, siempre que vengo al estadio me pones a bailar. Y la neta, eso está bien chido. Así es que bueno, señoras y señores, mucho aire, pero no... ¿Salud? ¿Saludcita? ¿Qué quiere el Seguro Social? Medicinas y salud. No hay medicamentos, Lalo. Otra vez me dijeron, regrese el martes porque no hay, yo, hijo. La necesito diario. Pero bueno, señoras y señores, vamos, ¿qué pasó, mi pony? Te veo con los ojos como llorosos, ¿se te metió tierrita o qué?
4: Sí, carnal, la neta, el vientecito está muy fuerte. Y no me quise poner ya los lentes, y son las repercusiones de mis malos hábitos.
3: Es que si se ponen los lentes van a decir que es el Pony Stark, ¿verdad? El Pony Stark. Señoras y señores, vámonos con música. ¡Ay, güey!
4: Ando bien coqueta y audaz.
3: ¿Me puedo tomar una foto con usted, Pony Stark?
4: Claro que sí es.
3: ¡Ay, güey! Señoras y señores, vámonos con música. Ya regresamos.

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3: Señoras y señores, aquí lo único que hay es buena música, airecito y béisbol. Señoras y señores, saltan a la cancha. Saltan a la cancha en estos momentos al diamante. Ya están ahí los Conspiradores de Querétaro. Perdieron el volado y les toca pues estar en el montículo, en la caja de bateo, en los jardines. Ahí le toca a ellos porque perdieron el volado. ¿Quién empieza bateando? Son los Leones de Yucatán. Ya estamos, señoras y señores, todos los Conspiradores en posición. Y empiezan también por ahí a acomodarse los jugadores del equipo de Yucatán. Mira, ahí se está saludando García. Ese chaparrillo se ve que corre machine. No sé por qué, pero se ve que corre machine. Hay que tener cuidado. Oye, en el partido pasado, el 81 creo que era, ¿cómo corría el vato? Era jardinero, ahí estaba el jardinero central. Cuando picaba la bola, inmediatamente él corría y ¡fium! ¡Fium! Así como levantaba el piecito y ¡fium! La agarraba. Perro el morrillo. Bien chaparrillo, Bien chaparrillo. Señoras y señores, Alonso Gaitán al bat, preparándose. Arrancamos, señoras y señores, este partido entre Leones de Yucatán y los Conspiradores de Querétaro. Alonso Gaitán con el número 44 listo para comenzar este encuentro. Mira nada más qué partido va a haber el día de hoy. No, la verdad, la lluvia como que quiso espantarnos, pero se fue, hasta el momento se fue. Todos en silencio. Bueno, ya no, porque ya pusieron la música otra vez. La primera bola para Alonso Gaitán con el número 44. Esta es la primera entrada. El tiro por parte, el lance por parte del equipo de Conspiradores. Una bola, un strike. Ya llegó. ¿Qué pasó, mi hermano? ¿Cómo estás? ¿Te llovió?
4: Sí, él venía. Creo que me la trae.
3: No, aquí está tranquilo, estamos chupando tranquilo, está todo bien. Mira, Alonso Gaitán, ahí está. Lleva dos bolas, un strike. Vamos a ver ahorita qué sucede. Hay gente, está llegando gente al estadio de Finsus. Qué bueno, porque necesito de la gente para mi nota. Estoy grabando mi nota, entonces necesito que venga gente. Señoras y señores, vámonos a la... Bueno, vamos a esperar a ver si lo ponchan o sería la tercera bola. Ahí está el lance. Señoras y señores, bye bye Alonso Gaitán. Se va a sentar a la banca porque el primer out para el equipo de Leones de Yucatán. Nosotros nos vamos a música, ya regresamos aquí desde el estadio Finsus. Conspiradores contra Leones en la mejor 92.7.

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14: Señoras y señores, tenemos jugador en tercera, tenemos jugador en segunda, y la gente aquí ya se prendió la gente. En estos momentos, a la caja de bateo, Henry Urrutia, por el número 51, viene el equipo de Leones. Hay un... ¡Qué asqueroso le batió este Urrutia! Pero ahí viene otra oportunidad, señoras y señores. Dos outs, un strike. En la primera entrada baja

¿Qué fue bola? ¿Qué fue bola? Le digo. Aquí venimos a cotorrear. Vamos a ver qué hace en este momento el pitcher de Leones. Lanza la bola. Nada. Nada, señoras y señores. Segunda bola para Urrutia. Un strike. Lleva dos outs. El equipo de conspiradores están en primera y en tercera. Viene el lance por parte de Leones. Y ahí está. Híjole, la bola picada ya. Le cayó en ese picoteo. ¡Ay! En ese picoteo, nada más dio un brinquito el jugador de Leones. Y pues ya, nada absolutamente que hacer. En la primera entrada, 0-0, Leones contra Conspiradores, señoras y señores. Va a ir a la caja de bateo Henry Ramos con el número 14. Pero mientras eso sucede, vámonos a la música y nosotros regresamos transmitiendo completamente en vivo desde el estadio Finsus, la mejor 92.7. ¡Qué show con el Guti!

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11: Vamos, señoras y señores, ya en la segunda entrada baja. Leones tuvieron su oportunidad, pelaron gallo y en esos momentos se encuentra nada más y nada menos el equipo de Conspiradores en la caja de bateo. Está Rangel, el número 5, con la primera bola. 0 strikes, 0 outs, la primera bola con jugador en primera base. Ahí viene el bateo, picó muy feo esa pelota. Oye, pero mira, ¡ay! ¿Fue o no fue? Y no alcanzó a llegar. No alcanzó a llegar. Fíjate que yo pensé que le iban a agarrar rápido, pero tardaron un poquito, ¿eh? Pensé que por un momento se hubiera barrido como en las películas y sí llegaba. ¿A poco no? Esa de... Ah, no, Adam Sandler no hizo de béisbol, ¿verdad? No sé quién fue, pero... ¡ah! Que se aventaban. Y yo creo que sí hubiera llegado. ¿Qué importa? Les lavan el uniforme, no pasa nada. Pero bueno, ya está el primer out. Lo que sí es que el jugador de primera base alcanzó a llegar a segunda base. Y hay posibilidad, hay posibilidad. Viene Christopher ¿qué es? Escárrega. Ah, Escárrega, qué curioso, ya iba a decir Escárcega, pero no, Escárrega. Christopher Escárrega con el número 44 en la caja de bateo. En segunda base, muy atentos, tanto el pitcher como el de segunda base, porque lo quieren ponchar. Ahí está el batazo, mira nada más. ¡Qué forma de pegarle a esa pelota! Y nos vamos con la primer carrera del equipo de Conspiradores. Y todavía va a alcanzar Christopher a llegar a tercera base, señoras y señores. Ese batazo pasó rozando la línea, pasó por primera base, rozando la línea, siguió ya completamente Christopher, primera, segunda, se estanca en tercera, pero alcanzan a hacer su primer carrera el día de hoy el equipo de Conspiradores en esta segunda entrada baja para el equipo local. Vamos a la caja de bateo con Daniel Castro, número 22. Tenemos jugador en tercera base, solamente va un out. Hay posibilidad de que pueda caer la segunda carrera. Viene el lance. Milano, Bola. Eso, qué bueno es tener a un profesional junto conmigo. Vamos con un strike, una bola. Esto que acaban de poner en la pantalla, no le entiendo. Ni más, ya lo quitaron. Se me hace que se equivocaron. Vámonos a la caja de bateo. Daniel Castro, número 22. Ahí está el batazo. Hoy la alcanzó a agarrar. La alcanzó a agarrar el jardinero central. Por un momento pensé que no la agarraba, que no llegaba. Parecía. Esta lona como que no me deja ver. Sí. Como que nos da un efecto medio raro de repente. El segundo out para el equipo de conspiradores. Y a la caja de bateo viene Allen Hanson. Allen Hanson con el número 7. Todavía está la oportunidad de una segunda carrera. Está Christopher en tercera base. Viene el lanzamiento. Y la iba a tocar. La iba a tocar. Oye, pero si la toca suavecita, me ponchan al que viene para la carrera, ¿no? O ponchan al de primera. Ok. Es bueno saber, ya ven. Muy bien. Allen Hanson con el número 7. Viene el pitcher de Leones. Llevamos un strike. Un strike y una bola. Me voy a tener que ir a música. Estamos en tercera base con Christopher. Allen Hanson en la caja de bateo. Una carrera para el equipo de conspiradores, cero para Leones. Música, ya vuelvo.

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señores, pues esto ya se empató. Ya se empató y va el equipo de conspiradores a la caja del bateo. Vamos a la tercera baja. 1-1 en estos momentos. Nosotros ya nos vamos. Antes de que nos agarre el agua, pásenla chido, lleguen con bien a casa, disfruten, descansen, que mañana será otro día y hay que vivirlo con alegría. Gracias a Angie por allá en los controles. También le mando un fuerte saludote a Eric, que estuvo Eric con nosotros al principio. Le mandamos un fuerte saludote también a Angie, a Lalo, a Gabo, al de la cámara también, a los que van allá, al del sombrero, a todos les mandamos saludos. Soy el Gundy, lo escuchamos mañana. ¡Ah, no manches! ¡Uy, sí la agarró! Parecía que se iba. Casi, casi decíamos Doña Blanca. Buenas noches, Doña Blanca, pero no. Lo poncharon. Vamos, el primer out. Nosotros ya nos vamos, ya quedamos out. ¡Ahí se ven!

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0: 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En la mejor 92.7. Y ahora, ¿a la botana o qué show? 7:57. ¡92.7!
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1: ¿Están listas, chicas?
2: Sí, mi carita, estamos listas.
1: ¡No las escucho!

0: Señoras y señores, ¿cómo estamos? Muy, pero muy buenas noches. Hoy es martes 19 de mayo del 2026. Estamos arrancando las bromitas del Panda Show a través de la cadena más importante del regional mexicano, La Mejor FM, y también por la aplicación de Claro Música. Si quieres hacer tu bromita en este martes, entra al pandasambrano.com y ahí encuentras toda la información. Arrancamos con bromas. Y tengo Aldo. ¿Qué onda, Aldito? ¿Para quién tu bromita, papá?
1: A mi madre.
0: ¿Cómo se llama tu santísima?
1: María Eugenia.
0: ¿Y qué bromita para mamá en este martes, mi querido Aldo?
1: Le quiero hacer una broma de que ahorita estoy con los papás o con la familia de mi novia.
0: Ajá.
1: Y ellos le encontraron un preservativo en su bolsa. Y ahorita no me están culpando, ya me están diciendo que está embarazada. Y pues ya me están echando a mí la bronca. Y pues así quiero como que la asusten un poco a mi madre también, que la hagan enojar.
0: ¿Y que la asustemos en qué aspecto quieres asustar?
1: Que, bueno, el papá, o sea, mi suegro, es policía, entonces como que le meta de que me va a demandar o que si no ahorita me lleva al bote si no...
0: Ok, ya entiendo. A ver, platícame un poquito de ti, Aldo, tu edad y a qué te dedicas.
1: Tengo 18 años. Soy músico. A eso me dedico.
0: Ajá.
1: Ejecuto lo que es piano y guitarra.
0: Ah, mira, qué buena onda. ¿Y vives de eso?
1: En parte sí, en parte no. Luego también trabajo en ciertas cosas. Trabajo, cuando me ofrecen un empleo, pues ahí trabajo.
0: O sea que la música no te deja para vivir.
1: Ah, no, sí. No, okay. Sí me deja.
0: Perfecto, platícame un poquito de tu novia. ¿Cómo se llama ella?
1: Ella se llama Paula.
0: ¿Paula tiene más o menos qué edad?
1: Ella tiene 18 años igual.
0: Tienes 18. Yo entendí 28. Ok, tú 18, ella 18. ¿Cuánto tiempo llevan de relación Paula y tú?
1: Con ella llevo un año y dos meses.
0: ¿Un año, dos meses? ¿Paula y María Eugenia se conocen?
1: Sí, ya la presenté varias veces con mi madre.
0: Ok, ¿y se llevan bien? ¿Se caen bien?
1: Sí, al principio sí, después no, y después se volvieron a llevar bien.
0: Ok, ¿tú, Aldo, vives con mamá, por lo que más o menos presiento?
1: Sí.
0: Ok, ¿y tienes papá? ¿Vive papá con ustedes?
1: No tengo.
0: Ok, ¿quién es la familia de Aldo? María Eugenia, ¿tú quién más?
1: Mi hermana.
0: Ok, ¿y el papá lo conoces o desde que estabas morrito fue por cigarros o fue por unos camotes y ya no regresó?
1: No, sí lo conocí, pero pues se fue.
0: Ok, muy bien. Platícame de la familia de Paula. ¿Quién es la familia de ella?
1: Su mamá se llama Rocío.
0: Rocío, ¿y el papá?
1: No me llevo muy bien tanto con su papá.
0: ¿No lo conoce la mamá? ¿Tu mamá no conoce al papá de Paula?
1: No.
0: Ok, ¿qué te parece que le pongamos Rocío y Jerónimo? ¿Te late?
1: Ok, me late.
0: Ok, Jerónimo. ¿Dices que Jerónimo es policía y Rocío es ama de casa o también trabaja?
1: Ama de casa.
0: Ama de casa. ¿Tú qué tanto vas a la casa de Paula?
1: Ahí sí va a sonar raro, pero voy cada dos días.
0: ¿Y por
1: un
0: qué
1: día
0: ves?
1: Sí, un día no.
0: ¿Y por qué dices que va a sonar raro, güey?
1: Así que voy, bueno. Voy cuando no está su mamá, o a veces cuando sí está su mamá, pero las veces que más la veo es cuando no está su mamá.
0: Oye, ya a ver, dime una cosa.
1: ¿Sí?
0: Ya que yo no te iba a preguntar esto, pero pues no sé, como que tu risita de culpabilidad. ¿Has tenido encuentros cercanos con ella en su casa?
1: Pues sí, ¿no? Como la gente, ¿no?
0: Bueno, como la gente decente no debiera, ¿verdad?
1: Ándale.
0: Ok, perfecto. ¿Ahorita tu mami dónde anda?
1: Ahorita está trabajando.
0: Está trabajando. Pues vámonos con todo. ¿Empiezas tú o empiezo yo?
1: Pues yo empiezo y después tú, ¿va?
0: Ok, pues es muy importante el planteamiento, ¿eh? Acuérdate que resulta que se empezó a sentir mal, está embarazada, sí. Se dio cuenta la mamá, y por ende le enteró al papá, y pues ya el papá ahorita te está enfrentando, quiere platicar con ella, y bla, bla, bla, ¿ok?
1: Ok,
0: listo, pues vamos a darle directo desde el Panda Call Center. Muy buenas noches, las bromas están en tu radio.
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6: ¿Diga?
1: ¿Mamá?
6: ¿Qué pasa?
1: Oye, bueno, este teléfono, te lo creo, es del papá de Paula. Oye, ¿estás ocupada? Es que sí necesito hablar contigo.
6: ¿Qué pasó? Dime, ¿qué pasa?
1: Mira, ¿cómo te explico? Ahorita ves que a esta hora voy a ver a Paula.
6: Ajá.
1: Entonces, su familia me acaba, ahorita estoy con ellos, no, y me acaban de decir que
7: no es un juego, Paula.
1: Ella no se ha sentido bien, no, y que bueno, que estos días no se ha sentido bien, cosas, que no la ha bajado.
7: Aquí ya cambiaste tu futuro,
1: y que
7: destruiste, ahora vas.
1: ¿Cómo
7: a
1: te
7: que
1: explico? Ahorita me acaban de decir que le hicieron una prueba de embarazo y salió positivo.
7: Platicamos.
1: Y ahorita ya me están echando bronca de que me tengo que hacer responsable y todo, pero pues no, no me quiero hacer responsable, o sea, apenas soy un chamaco y pues no, no quiero.
7: Si este muchacho, dime, pues también tiene tu edad.
1: ¿Mamá?
7: No.
6: Sí, te estoy escuchando.
7: Okay,
6: sí,
7: hay que ver, entonces, resolver.
1: No sé, ahorita, ¿cómo? No sé, estoy nervioso. Ahorita ya me están echando bronca de que me tengo que hacer responsable y todo, pero no quiero.
6: Bueno, pues lamento decírtelo. Pues ni modo. Sabías a lo que le tirabas y te dijo que utilizaras algún tipo de protección y demás. Hiciste jugarle al adulto, pues
1: por
6: ni
1: favor,
6: modo.
1: Por favor, apóyame.
6: Pues sí te apoyo, yo te voy a apoyar, pero no me pidas que...
1: No, pero ayúdame, no quiero hacerme cargo de un chamaco, o sea, no quiero...
6: No, lo siento, Aldo, lo siento, ni modo, eso lo hubieras pensado antes, ahora ya es tarde.
1: Me viene abajo mi vida, mamá.
6: Pues sí, pero si estás esperando que yo te diga, Aldo, date la vuelta y dale la espalda, estás bien equivocado, no cuentes conmigo para
7: claro,
6: eso.
7: No, carajo.
1: O sea, pero mamá, me va a echar bronca a su papá ahorita.
6: Bueno, sí, ya hablaré yo con su papá y le diré que sí te vas a hacer responsable. Y ni modo, mijito, búscate un trabajo y ve qué haces. Y tú mismo te lo dije desde antes. O sea, estás a tiempo.
1: Por favor, mamá, te estoy hablando para que me ayudes.
6: Oh, sí, ya voy. O sea, saliendo yo voy y hablo con el papá de esta niña. O sea, no, lo único que te puedo decir es que vas a tener que trabajar y pues ni modo. Sabías lo que te jugabas, ¿no? Que no, era toda tu... Era pues, toda tu vida, o sea, tu juventud.
1: Tengo ganas de ahorita, no sé cómo los voy a convencer.
6: Bueno,
1: y
6: pues ni modo, ni modo. No te puedes escapar a ningún lado. O sea, dan la cara. Y pues, ¿qué te puedo decir, Aldo? O sea, no te puedo decir que la regaste porque pues...
1: Mamá, quiero hablar contigo, pero no me regañes a mí, por favor.
6: No te estoy regañando. Si te estuviera regañando, te haría hijo de tatu. O sea, no...
7: Ay.
6: Simplemente ya no se puede, ya es un niño, yo no te voy a decir o llegan unas tardes
1: para el papá de Paula que hablar contigo.
6: Bueno, pues al ratito voy y dile que, pásamelo y yo hablo con él y le digo que voy al ratito y pues le doy la cara, o sea, no hay ningún problema.
1: Te lo paso.
6: Pásamelo.
1: Aquí tiene, señor.
7: Sí, habla Jerónimo, el papá de Paula.
6: Ah, ok.
7: Le estaba preguntando algo que quería platicar con su padre, pero me está informando que desgraciadamente no cuenta con él, ¿no?
6: No tiene papá. Bueno, sí tenía, pero ya no.
7: A ver, señora, espero usted me pueda entender. Yo estoy... ¿No enojado? Estoy...
6: Pues no tenía por qué. Un hijo es una bendición.
7: Depende. Estoy de acuerdo con usted que un hijo es una bendición, pero no lo veamos desde el punto de vista religioso ni macuaro.
6: Sí, ahorita a ver, déjeme ya hablar. No hay ni para atrás.
7: Déjeme
6: para hablar.
7: Déjeme darle el planteamiento. Yo entiendo que un hijo es producto de un amor, de una relación, de una pareja entre dos. Pero no podemos hablar cuando estos muchachos no llegan ni a los 20 años de edad. Punto número uno. Punto número dos, cuando no tienen ni trabajo, cuando están en plena etapa de crecimiento. Ahora, su hijo lleva un año más, un poco más. ¿Cuánto tiempo llevas con mi hijo? Un año, 2 meses, me dijiste, ¿verdad, Aldo? Año, 2 meses. Bueno, más de un año llevan de relación. Ahora, yo platicando con mi esposa, porque yo me entero por mi esposa, sí, por Rocío. Yo me entiendo que mi hija se pone mal, la llevan al doctor y resulta que tiene ya 9 semanas de embarazo, ¿sí? Ahora, aquí su hijo se le ha tratado y se le ha tratado bien, ¿sí? Viene muy seguido, él me pidió permiso en su momento de andar con mi hija, yo se lo otorgué, Incluso viene aquí, se le trata bien. Lo que sí es imperdonable es la falta de respeto que tenga para esta familia. Yo no sé si, yo no sé qué usted qué opina. Ahora, si me sale con cuestiones de que es una bendición, ver a su hijo. Él me dice que no está preparado para ser padre. Nunca nos estamos preparados para ser padres. Pero es una responsabilidad, tanto de Paula y tanto de Aldo. Porque ¿qué es lo que pasa? Yo no me voy a hacer responsable.
6: Bueno, ¿sí?
7: Si para usted es una bendición, hagamos lo siguiente. Paula se va con usted, Aldo se va con usted. Ustedes se hacen responsables y cuidan al chamaco y lo tengan que hacer. Yo me rompo el alma todos los días. Yo soy policía estatal, ¿sí? Yo me rompo todos los días el alma para traer los frijoles, para la educación de esta familia, para que me salgan con qué hora resulta que hasta vos lo voy a hacer cuando ni siquiera están preparados, ni siquiera saben lavar los calzones. Así es,
6: bueno,
7: sencillo.
6: Pues, bueno, ¿sí? Ya, eso lo puedo entender si no están preparados, pero no hay vuelta atrás. Ya está hecho. ¿Qué puedo hacer? No puedo hacer nada. Y si no quiere hacerse responsable, pues está bien. ¿Qué puedo? No hay ningún problema. Entonces, aquí te pasas por tu hija, por mi hijo, y yo me hago cargo del bebé y de los niños.
7: Ah, qué bueno, déjeme aplaudir, qué bueno, qué bueno. Entonces, por eso este muchacho que está estudiando el segundo semestre ahí para médico, imagínese que ni siquiera pudo cuidar. Aquí yo no estoy culpando a su hijo, aquí hay dos culpables, tanto sí, Paula y tanto su hijo.
6: Pero educado está. Pero
7: papá, bueno, lo hubiera educado a que se pusiera condoncito, señora, ¿sí?
6: Ah, yo
7: si esta persona...
6: Siempre se lo dije.
7: Entonces, ¿por qué no?
6: Si vas a tener una novia, entonces protégete. No lo entendió, educado estaba, pero tampoco puedo decidir por él porque él tiene su propio cerebro, es individual.
7: Yo creo que usted no tomó ácido fólico al momento de que no entiende y no entiende razones.
6: Ay, mire,
7: para que el muchacho hubiera utilizado su
6: culpa. Si quiere insultarme, hágalo.
7: No es ningún insulto. Disculpe, no.
6: Hágalo, mire, para eso.
7: No la conozco. Usted merece todos mis respetos.
6: O sea, si no tiene más que decirme, con mucho gusto me hago responsable de Paula, del bebé, y ya veré qué hago con mi hijo. O sea, si es mi problema, bueno, no me hago mienta. Ok, yo veré qué hago con ellos. Y no tiene nada más que decirme, de verdad estoy trabajando, entonces tomo un taxi y voy y los recojo.
7: No, la solución es que recoja a Paula, que recoja a su hijo. Y siga, déjale aplaudo una madre alcahueta, déjale aplaudo que le soluciona todo de esa forma a sus hijos. Déjale aplaudo.
6: Cada quien habla como quiera.
7: No, las cosas como son hay que ponerle. Yo le voy a comunicar a su descerebrado, así que yo le espero que hoy mismo, no importa la hora, aunque sea tarde, pase por los muchachos y usted se haga responsable de esta situación. Y vamos a más adelante, cuando guste, podemos hablar, cuando la vea toda fregada, manteniendo estos labregones, para que vea cómo se le complica y con un nuevo integrante en la familia.
6: Pero ¿quién dijo que iba a ser fácil? No es fácil. Y si usted no quiere hacerse responsable, pues sí me voy, sigo alcahueteando a mi cerebrado y a lo que guste. O sea, y ya, por favor,
7: hubiera sido más fácil primero tomar ácido fólico. Estoy hablando con tu mamá y te callas. Hasta que te toque tu turno, Alda. Te callas.
6: No, ya no quiero hablar.
7: Hubiera sido mucho más fácil, después lo hubiera educado, ¿sí? Después tener un matrimonio. Después tener un matrimonio estable. No, que el papá se fue y lo abandonó. ¿Dónde está la figura paterna?
6: Pero es que eso lo dice todo de él, pero nada de mí. O sea, si él se largó y se fue, ese es su problema. Yo tengo problemas reales y los tengo que afrontar. Y ya, por favor, de verdad, estoy trabajando.
7: Y más problemas. ¿Sabes? Y usted, Teresa de Calcuta, se echa más problemas.
6: No solapando
7: si a su hijo.
6: De Calcuta, pero yo tengo que darle frente a lo que se me vaya presentando. Si ahora la vida se me presenta así, pues mira otra. Tengo que seguir y ver qué hago. Y si usted dice que no, pues mire, afortunadamente yo no me considero.
7: Uno de los problemas que tenemos las familias poblanas es la sobreprotección. Sobreprotección a nuestros hijos.
6: Pero ese niño no estaba sobreprotegido.
7: Si su hijo y mi hija decidieron tener actos sexuales sin protección, tienen que enfrentar sus consecuencias. ¡Ah! Pero sale la supermadre, aunque tenga todo, yo aquí le pongo el pecho a las balas,
6: no,
7: tengo muchos problemas.
6: Mire,
7: y no. ¡Cállate, Aldo! ¡Cállate!
6: Soy un ser humano. Y ellos también, y se vale equivocarse. Si la mayoría de los papás, o sea, ya no se puede hacer nada. Yo siento que...
7: Señora María Eugenia, sígale dando chicha a su hijo. ¿Sabe cuántos hijos va a tener?
6: ya.
0: ¿Cuántos hijos regados va a tener?
6: Estoy tratando vulgaridades. O sea, estoy tratando de explicarle que sí lo voy a hacer. Deje de estar de vulgar.
0: No es vulgar, es real. Es realidad, porque usted es una sobreprotector. Así pues que aquí no, se rompió una jerga.
6: No,
0: cada quien se va con su golpe.
6: Ya, ¿qué más? Sí,
0: con su golpe. Le voy a comunicar a su hijo, arréglese con él. Va a venir tu madre, te vas a llevar a Paula y se van a rascar con sus propias cosas. Porque ahí tienes a una madre que es la supermadre y todo.
1: No, pero no me quiero.

0: ya lo veré.
1: Ya escuchaste, Rocío, una madre sobreprotectora y el otro, el alcahuete que estuviste alcahueteando, yo no me quiero ser responsable. Ay, no, qué bonita familia. Ya viste, Paula, ¿qué te espera?
0: Yo no voy a respetar. Si no te quieres ser responsable, pues eso hubieras pensado.
2: Ay, pero ¿qué va a pensar la familia de mí ahora?
0: Ay, pues eso hubieras pensado. ¿Qué va a pensar la familia? Pues que eres un idiota.
3: ¡Oh, Dios!
0: Que la regaste y punto. Y la vida sigue.
1: Que eres un idiota, un menso, un estúpido, un bastardo. Oiga, y todo lo que resulte. Eso es lo que eres. Bastardo. Y todo lo que resulte. Yo no quiero tener un nieto bastardito, pero bueno, con un padre bastardo, pues ¿qué puedo esperar? ¿Sí? Si eres un dejado y un abandonado de tu padre, pues eso eres, Aldo. ¿Eh? Eso es lo que le espera a mi nieto.
0: Madre. Mira,
2: no, está mal.
0: Yo quiero ser decente, pero eso tampoco está pasando.
2: Vete.
0: A ver si si vuelve a repetir lo mismo cuando me tenga enfrente el estúpido.
1: A ver, ¿a quién le está diciendo estúpido, señora?
0: A usted.
1: ¿A quién le está diciendo,
0: O sea, déjeme decirle bastardo a mi propio hijo. O sea, ya cállese.
1: ¿No es un abandonado? ¿No es un abandonado? ¿Dónde está el padre? Aquí está el padre de Paula, enfrentando la situación. ¿Dónde está su padre de Aldo?
0: Claro, enfrentando la situación, diciendo que me lleven a Paula y al bebé.
1: ¡Claro! Por aquí está su hijo. Yo hablé con mi hija Paula y hablé con ellos cuando les dé autorización de tener esta relación. Salen con fregaderas y ustedes hacen.
0: Ya les dije que yo voy por ella. Para mí no es problema. De estar para usted le pese y todo eso, yo voy por ella. Y si me quiere ver como alcahuete, como lo que diga, o sea, lo soy, ya, no hay más, o sea.
1: ¿Y qué? Ahora ya quiere chillar como todas las viejas, ya quiere ponerse a llorar.
0: ¿Cómo no? Lo último que me va a ver a mí es llorar.
1: Si ya está haciendo pucheros. Ya está haciendo pucheritos.
0: ¿Cómo no?
1: Así es como enfrenta las cosas, por favor. Por favor.
0: Ni pucheros ni nada. Y no soy de gente que se la pasa llorando. Yo mejor enfrento las situaciones cuando.
1: Hagamos como quedamos, viene, por favor. Le da chichita a su hijo enfrente, si quiere, de nosotros, de mi esposo, de mí. Porque ya está como que tiene hambre. Sí, se lleva a mi hija y usted se enfrenta a toda la responsabilidad.
0: Sí, puedo. Y sí, soy la supermamá. O lo que alcahueta lo que quiera decir.
1: Se lleva a su bastardo, se lleva a Paula embarazada.
0: Sí, me la llevo.
1: Sí, algo más, porque quiero hacerle una pregunta y quiero que me la responda. Dígame cómo se oye el Panda Show, que es una broma.
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0: ¿Pero qué me pediste, Aldo? Quiero que hagas a mi mamá, ¿qué?
1: Ah, no, o sea, con que trataba así el juego diciendo, no le digas.
2: Porque si la querías calientita, creo que lo conseguimos, mi rey.
1: No, sí, que no la conoces, o sea... No, me va a matar ahorita llegando.
0: Oye, pero fíjate que respondió de una forma. ¿Tu mamá qué se dedica? ¿Qué tipo de actividad hace, Aldo?
1: Hace marcos.
0: Hace marcos. ¿Y no hace Jorges? ¿O Rodrigo? Imbécil. Oye, pero ¿cómo? Tiene muchos problemas tu mamá, porque llegó un momento que sí, la noté así como diciendo, ya tengo muchas broncas en mi vida, una más, pues venga, ya.
1: No, solo que, bueno, como es una persona muy trabajadora y todo, o sea, luego se le encima varias cosas y así como el trabajo, los hijos, y luego como que... O sea, luego de que se metió esa idea de que se iba a llevar a Paula y luego se iba a hacer cargo del bebé, o sea, como que creo que eso la estresó más.
0: Oye, pero ¿a dónde iba? ¿Por qué? Digo, no es que esté mal, digo, me llamó la atención. ¿Por qué ella se absorbe y toma una responsabilidad diciéndole al naco del señor Jerónimo, deme a su hija, deme a mi hijo, yo me hago cargo del bebé y me hago cargo de ellos? ¿Por qué?
1: No sé, es que ella siempre ha sido una persona que tiene como que... le gusta ayudar a las demás personas, o sea, es como una persona muy humilde. Entonces yo imagino que por eso.
0: No, yo creo que es una madre todoterreno o es una hija del Pípila. ¿Cómo se lo echa encima? ¿Contesta o no contesta? Marcamos a María Eugenia ahora.
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0: ¿Tenemos algún otro teléfono de emergencia? Si está ahí en los marcos, no sé, algún amigo.

0: trabajo.
1: Sí.
0: No sé. ¿Sí lo tenemos?
1: Sí. Perdí a mi hermana.
2: Grabe su mensaje.
0: A ver, dame el teléfono de la hermana, porque creo que en el pastel. Vía Facebook, Panda Zambrano 25, Twitter, @ quiero una broma, correo electrónico, quiero una broma, @yahoo.com.
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0: Estamos marcando el teléfono de la hermana. Solamente tenemos una oportunidad, Aldo, ¿eh?
4: Porque creo que tu mamá terminó bien calientita.
0: ¿Tu mamá nos ha escuchado o no?
1: Sí, de hecho, hace unos años los venía escuchando, de hecho.
5: Buzón de voz. La llamada se...
0: Pues tampoco la hermana, tú.
1: Tampoco. Estoy checando y tengo dos llamadas perdidas.
0: ¿De quién? ¿De tu mamá? ¿O de quién?
1: Sí.
0: Oye, ¿puedes hacer llamada de tres?
1: Creo que sí.
0: Híjole, ese creo que sí ya como que me hace dudar.
2: Ya ves tu mente.
0: Pues, ¿qué onda? Pues no tienes 18. ¿Cuántos años tienes? 19. ¿Cuántos? 18. Ah, 18 dijiste, ¿no? Ah, sí. Ya me puso la llamada en agregar. Bueno, espero que no la defecation.
1: No sé cómo hacer la llamada de tres.
0: Sí, ya me di cuenta. Bueno, vamos a intentarle entonces a la hermana. La hermana tampoco contesta, ¿no contesta la mamá? Híjole, mi estimado Aldo, creo que... Pues yo quería platicar con tu mamá para pues, cerrarle bien el asunto de la bromita y todo, pero... Ya falta preguntarle por qué están al cabo.
6: Bueno.
1: Bueno.
0: ¿Qué pasó, Aldito? Ya había contestado tu hermana.
1: Sí, es que luego a veces no sabe ocupar el celular.
0: Pues chale. Pero tú no dijiste nada tampoco.
1: Sí, dije hola.
0: Pero demasiado tarde ya que estaba el tú.
5: Buzón de voz.
0: Te dije, baboso, tenemos una oportunidad. A ver, vamos a marcar el de la mamá.
1: Ok.
0: De una línea de la Ciudad de México para ver si con esa se anima a contestar. ¡Chale, Aldo!
1: Sí se enojó, cañón.
0: Sí, cañón. Te digo que hasta puchero y dijo... ¿Es que está hecha de palo o qué? Bueno, pues sí, ¿verdad? Pero... ¿Qué, tu mamá no llora o qué onda, Aldo?
1: No, está muy difícil.
0: ¿Sabes qué? Es que tu mamá ya apagó el teléfono. Último ya. Intento para con tu hermana. Ponte trucha.
1: Ok.
0: Si no, pues te marcaré más tardecito y pues haremos la revisión a ver si se alivianó o no. Y si no, pues ya te tocarán tus nalgadas. Ya no contesta.
1: No, ya no.
0: Mi Aldo, te marcamos más tardecito. Dime, por favor, en Puebla, ¿cómo se oye el Panda Show? A toda

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21: Y estoy de vuelta contigo en este martes 19 de mayo. Llévate el Panda Cell el Oppo A5 por cortesía de Claro Música. Además de 6 meses de Claro Ilimitado haciendo tu bromita. Mientras tanto, más bromas en este martes y tengo a Juan. ¿Qué onda? ¿Para quién tu bromita, papá?
22: Mira, pandita, es lo siguiente. Resulta ser que mi mujer es arquitecta y está llevando a cabo la remodelación de una casa.
21: Ok.
22: Tiene entre los señores trabajadores de la cuchara a un maestro de nombre Odilon, que le pidió que fuera su padrino de camioneta.
21: Odilon, ¿qué nombre? Pero espérame, ¿padrino de camioneta?
22: Y entonces me dice, oye, pues entonces tú hazte cargo de esa situación porque a mí ya me tiene todos los días hasta la coronilla con el tema de la camioneta. Entonces, de lo que quiero, o lo de lo que se trata la broma, es de que le marquemos para decirle que, bueno, ya me explicó mi mujer, y que yo gustoso estoy en escucharle y aceptar el apadrinarlo con esta camioneta.
21: Ok.
22: En ese inter voy a tratar de enlazarte, o vamos a hacer el juego de que te enlazo, diciéndote que tú eres un cuate que trabajas en una agencia para la cual yo llevo algunos servicios. Consecuentemente me deben un dinero.
21: Okay.
22: Entonces tú entras como ese vendedor ágil de la camioneta, en donde le propongas una serie de opciones y le hagas creer que la camioneta ya está, que es cosa nada más de que lleve la documentación correspondiente y de que en consecuencia pues le hagas la pregunta de toda la vida, ¿no? De cómo soy el panacho.
21: Ok, oye, pero en lugar de Odilon, de este güey debería ser Jodilón.
22: Yo también quisiera hacer ahijado, ¿no?
21: Oye, pero es neta que existe esto, que oye, apadríname con una camioneta.
22: A mí, mira, mi mujer tiene muchísimos años en esto y es la primera vez que le pasa. Este cuate es de Puebla, para empezar, pues ya te podrás imaginar.
21: No, Puebla, no, Puebla. No, ya, con eso, Juan, me dijiste todo, ¿eh?
22: Bueno, entonces.
21: Siendo de Puebla, ya me dijiste todo.
22: Es exactamente. Lo que se trata es de ilusionarlo hasta que se desmaye y que sienta que ya mañana pasa por su camioneta.
21: Perfecto, y al final vamos a decirle un tipo de cositas como, bueno, déjame lo de mí. Mira, vamos a hablar de seminuevos, de seminuevos de
22: Toyota. Nada de nuevos, no,
21: Toyota. Toyota. Así se llama, de seminuevos.
22: El chiste es que no tengo para comprarle una camioneta nueva, una pick-up nueva, pero sí, bueno, pues una usadita, ¿no?
21: Perfecto.
22: Y ya que él pague las placas, o en su defecto, que le digas, oye, te traes lo del seguro, y ya cuando te digan, no, pues que lo vea, oye, no seas abusivo, velo tú, porque mira, ya te está dando la camioneta. Que por cierto, ahí hay un detalle. Le preguntas que por dónde vive, porque él siempre usa la palabra malandro.
21: Ajá.
22: Entonces dile, por allí, por donde vivas, no, pues allá hay mucho malandro, mi hermano, tráete lo del seguro, porque si no te la van a robar, te la van a quitar.
21: Okay.
22: Hay que pagarle una buena vez las placas para que andes correcto.
21: Ya se me vino a la mente cómo lo vamos a joder. Entonces vienen dos partes, tú haces la primera explicación, el primer contacto, después el tono de tú. Oye, me está hablando el señor Jaramillo, ¿te parece? Jaramillo voy a ser yo, de la agencia, ya que entre yo, ¿qué pasó, Jaramillo? Yo, ¿cómo estás, licenciado? Nada más dame el nombre de pila de la arquitecta, por favor.
22: Cristina.
21: Cristina, ok. Bueno, Cristina y Juan,
22: yo te suplicaría mejor decirle o que yo le diga, mira, déjate una buena vez, hago una tripartita y yo hago el supuesto de que te estoy marcando.
21: Órale, ya está hecha la
22: machaca. Porque sería mucha coincidencia que tú me marcaras.
21: Ok, pero me parece muy bien, perfecto, hay que producirlo, mi rey. Me parece excelente, ¿sabes qué? Déjame, dame un segundito, haga la llamada de tres y se arma la machaca. Estoy listo, ¿estás preparado?
22: Ya estoy.
21: Pues vamos a darle con todo en directo desde el Panda Center. Las bromas están en tu show.
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22: Bueno.
9: Bueno.
22: ¿El maestro Dilón?
9: Sí.
22: ¿Qué tal? ¿Cómo está?
9: Bien, gracias.
22: Habla el esposo de la arquitecta Cristina. ¿Cómo está?
9: Bien, gracias.
22: Oiga, a ver, platíqueme. Me dijo mi mujer que quería que fuera yo el padrino de la camioneta. A ver, platíqueme un poquito.
9: Pues nada más, como le diré, como si para que yo me casara y que le dijera, pues quiero que sea padrino de grupo. Ya, trato de platicarlo, nada más.
22: Ah, sí, pero eso, mire, ahorita no tengo mucho tiempo para ir para allá, por eso le hablo por teléfono. O sea, lo que usted quiere es que yo sea padrino de una camioneta que yo le regale a usted. Exacto. ¿Es eso lo que...?
9: Ajá. ¿Perdón? Ajá, sí, algo así.
22: Ok.
9: Bueno, así.
22: Bueno, ¿qué tipo de camioneta anda buscando?
9: Bueno, aquí se tiene ese criterio del padrino, ya no de uno.
22: Ok. Bueno, mire, la cosa está así, a ver, mire, mi mujer me insistió mucho de ver esta situación, a ver que usted se ha portado muy bien y usted es muy buen maestro ahí en la obra.
9: Ajá.
22: Entonces, mire, yo llevo ahorita los asuntos de varias agencias, que es un grupo, llevo la representación de ellos y consecuentemente me deben algún dinero. Entonces, yo ahorita lo que pudiera hacer es hablarle a esta persona que es el gerente de ahí, para que usted se ponga de acuerdo con él y escoja una camionetita usada de esas que tienen ahí de triple A para que pueda usted ver qué le sirve o qué no le funciona y ya bueno, se pongan ustedes de acuerdo y ya después yo paso ahí finiquito y bueno, finalmente pues me pagarían por la camioneta y bueno, pues yo ya se la entrego. ¿Le parece usted bien? Entonces, ¿me permite enlazarlo?
9: Pues bueno, le digo cosas que platiquen y también yo platicarlo, porque si es así, como le dije doña Cristina, si...
22: Vamos a hacer una cosa, Audilo.
9: No, pero ¿eh? No, pero es que si le digo doña Cristina que van a ser padrinos, yo tengo que hacer una comida en la casa.
22: Ah, sí, sí, eso. Ya después usted se pone de acuerdo con mi mujer, ya... Si quiere usted, hace una fiesta, ya nos dice dónde, cómo y cuándo, y con muchísimo gusto. Ahorita lo que quiero amarrar es que como no tengo mucho tiempo... Mire, yo ahorita voy a hablar con esta persona y le va a marcar. Es el señor Jaramillo. Entonces le contesta, por favor. ¿Sí? Yo ahorita deme unos minutos, hablo con él, le explico la situación y ya se comunican con usted. Y ya va usted escogiendo qué camioneta y bueno, ya se ponen de acuerdo con usted. ¿Mm?
9: Pero, así de rápido, él dice que te necesita hablarlo porque...
22: Sí, hombre, mire, yo ya me lo platicó mi mujer, no hay mucho que darle vuelta. Deme la oportunidad de que se comunique esta persona con usted y ya más o menos van avanzando en el tema y ya después vemos lo otro, ¿ok? Ya lo paso yo a ver en la semana, ¿sí?
9: Okay,
22: sale pues. Ok, gracias, nos vemos entonces, ahorita le marca el señor Jaramillo, ¿eh?
9: Está bien.
22: Gracias.
21: No cabe duda que la ignorancia... es atrevida.
22: Ah, bueno, es atrevido lo que sigue.
21: Oye, Juan, de verdad, yo he escuchado cuando me planteaste la situación, es que no lo puedo creer, o sea, es como si fuera, esto es pueblerino 100%. O sea, no puedo creerlo, es... Haga de imagínate. Cuenta que es como si fuera una boda y usted, pues, no manches, güey.
22: Tú eres el padrino del pastel, del vestido, bueno, pues el que se quiere casar eres tú, no yo. Entonces, tiene ya cansado a mi mujer con la que... Bueno, pues vamos a comprar
21: camiones. Jamás había escuchado una historia de estas, bueno, de padrinos de iglesia y padrinos de boda y de luna de miel y de todo, claro. Pero que alguien se atreviera a decir, oye, quiero que sean padrinos de camioneta, no manches. ¡Oh, Dios! Oye, pero imagínate, qué atrevido este jodilón, ¿no?
22: Si antes no soy padrino de un departamento o de la casa que está construyendo. No, bueno.
21: Chale.
22: Entonces, ya ahorita el señor Jaramillo, pues ya que le marque, y bueno, por favor, llévalo al cielo de las camionetas.
21: Déjamelo, Juanito. Oye, yo no sé de verdad dónde me escuches ni qué pues poder socioeconómico tengas, ni me lo digas, pero ¿no te gustaría ser padrino de nosotros de una frecuencia de radio? Digo, Hay tantos movimientos en el medio que posiblemente a lo mejor puedas adquirir una frecuencia radial y pues puedas ser padrino de nosotros.
22: Sí, cómo no, sí, ahorita mismo te va a marcar mi contador para que vayas viendo qué frecuencia escoger.
21: Pues vamos a marcarle, esto se pone súper divertido, vamos a ver en realidad cómo reacciona este jodilón, porque va a tener su auto marcamos en este instante.
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10: Bueno.
11: No, hay que revisarlo de aquel lado.
10: Bueno.
11: Bueno.
10: El señor Odilon, por favor. Sí,
11: habla el señor Jaramillo, le estoy hablando desde Seminuevos de Oyota. ¿Cómo está usted?
10: Bien, bien, gracias.
11: Permítame un segundo. No, la factura, por favor, la factura hay que entregarla mañana, pero con recibo de ayer para que lo puedan checar y sea lo posible. Bueno.
10: Sí.
11: Sí, ¿arquitecto Odilon?
10: No.
11: Ah, perdón. Bueno, me habló el licenciado Juan relacionado a la señora Cristina y él para un vehículo de carga, ¿no? ¿Qué es lo que usted necesita? ¿Estamos de acuerdo?
10: Sí, algo así.
11: Qué bueno, ¿cómo está usted?
10: Bien, bien, gracias, bien.
11: Bueno, a sus órdenes, llevo 25 años en la industria, trabajo en el área de seminuevos y también de nuevos de esta agencia. Platíqueme, ¿cuáles son sus necesidades? Me explicó a grandes rasgos que usted está en búsqueda de un vehículo de carga, ¿no? ¿Cuáles son sus necesidades?
10: Pues sí, necesidad hay muchas, pero...
11: Perdón, si me habla fuerte, por favor, en español, que no lo escucho.
10: Ay, que le digo que necesidad sí hay muchas.
11: Ok, plantéemelas para saber qué tipo de vehículo le puedo recomendar.
10: Una estaquita que, bueno, las conocemos así nosotros.
11: Sí, sí, sí. Bueno, aquí en Seminuevos de Oyota nosotros tenemos muchos vehículos. Manejamos seminuevos porque se trata de hacer seminuevos. Usted no está interesado en un vehículo nuevo, ¿verdad?
10: No importa, lo que nuevo.
11: ¿Qué transporta usted y de cuántas toneladas?
10: Pues más o menos entre una tonelada,
11: Una tonelada, entonces necesita un vehículo prácticamente pequeño, no carga tanto. ¿Qué carga usted?
10: Pues fruta.
11: Fruta.
10: Lo que es manzana, pera, durazno, todas chicas.
11: Digamos que usted sería para cargar verdura. Principalmente frutas y verduras.
10: Exactamente, algo así, algo chico, no es todavía para algo grande.
11: Perfecto. Para buscar la economía, más o menos, ¿de dónde a dónde usted tiene que mover su mercancía? ¿De qué punto a qué punto?
10: Más o menos de aquí a Puebla, de Puebla para acá.
11: ¿De la Ciudad de México a Puebla? ¿A qué parte de la Ciudad de México? ¿A la central de abastos o a dónde?
10: Más o menos, ese tipo de distancia.
11: ¿Cuántos conductores necesita usted?
10: Pues nada más sería yo.
11: Sí, ¿no va a manejar otra persona el vehículo?
10: Pues no, por el momento no, nada más sería yo, nada más yo.
11: Ok, ¿y usted dónde vive?
10: En Atempan, Puebla.
11: ¿En dónde?
10: Atempan, Puebla.
11: En Puebla, bueno, los índices de robo en Puebla, y no solamente en Puebla, sino lo que es donde está la central de abasto. ¿Usted está consciente de los robos que hay?
10: Pues sí, exactamente.
11: Ok, ¿usted está consciente de los servicios?
10: Sí.
11: ¿Ya ha tenido vehículo antes?
10: No.
11: ¿Nunca ha tenido vehículo?
10: No.
11: Híjole, ¿lo quiere a diésel o gasolina?
10: En gasolina.
11: En gasolina.
10: Quisiera de que no gaste mucho, de cuatro cilindros, que quisiera cero.
11: A ver, perfecto, gasolina, que no gaste mucho. ¿Más o menos como cuánto quiere gastar usted al mes?
10: ¿Al mes? Lo más mínimo, que puede gastar unos 500, mejor.
11: Digo, yo le pregunto porque lo más mínimo para usted puede ser lo más alto para mí. Este tipo de preguntas yo se las hago, señor Odilon, porque pues para mí mi función es conseguir el mejor vehículo, el mejor medio de transporte para sus necesidades. Es por eso. Entonces usted tiene que gastar más o menos 500 pesos al mes de gasolina.
10: Más o menos.
11: Híjole, me lo pone difícil. ¿El seguro? ¿Usted sabe cuánto cuesta el seguro de una unidad?
10: Todavía no, pues todavía estamos en proceso de tener la camioneta.
11: Sí, pero también necesita considerar el vehículo. Un vehículo, mire, para un vehículo de carga de estas características, más o menos de una tonelada, fluctúa más o menos el seguro, daños a terceros y robo, en 18,000 pesos, el más barato.
10: Pues
11: Más barato. Obviamente esto, de acuerdo a las instrucciones del licenciado del arquitecto, esto lo pagaría usted. Ellos le darían el medio, nada más.
10: Ya.
11: ¿Cuenta usted con esta cantidad para el seguro?
10: Pues no, no para esta cantidad todavía. Imagínate, o sea, trabajamos en obra y todo, pues cómo va a tener la cantidad para el seguro.
11: ¿Entonces quiere que también sea patrocinado?
10: Pues ya, dependiendo cómo, ya teniendo el carro, yo pienso que de ahí se empiezan a mover, ¿no?
11: Bueno, no, señor, usted sabe que en estos tiempos, como está la situación en nuestro país, el robo de vehículo tiene uno de los grandes índices. Entonces, si es algo que le van a brindar, pues estaría medio difícil, ¿no?
10: Pues sí, pero pues ya con el paso nos haremos, bueno, estaremos abriendo puertas, porque pues, por el momento no sé si pagar un seguro, no pagarlo, qué tal la camioneta me la roban, o algo como usted le acaba de decir, la inseguridad y todo eso, pues está acá.
11: Bueno, entonces usted dice que, Odilon, que este vehículo que estamos platicando también quiere que estas personas, el señor Juan y la señora Cristina, le paguen el seguro.
10: No, pues ya no, ya lo pagaré yo.
11: Bueno, pero
10: ya en incomodidad estaré viendo cómo pagaría el seguro, pues ya también pedirle todo, pues ya no, yo nomás quiero la camioneta, lo demás.
11: Sí, a ver, señor, no sé si usted sea tonto o se hace. A ver, este vehículo de carga que estamos hablando, tengo tres opciones para ofrecerle a usted. Tengo tres opciones. Pero independientemente de las tres opciones, el seguro fluctúa más o menos en 18,000 pesos. Puede ser más o puede ser menos. Escúcheme, por favor, ¿sí? Al momento. ¿Perdón?
10: ¿En cuánto saldría?
11: 18,000 pesos.
10: ¿18,000 pesos que la camioneta?
11: El seguro.
10: Perdón.
11: El seguro. A ver, entiéndame, la camioneta sería patrocinada por sus patrones, ¿sí?
10: ¿Y qué camioneta más o menos me...?
11: Mire, tenemos tres modelos. Tengo una 2015 del modelo Toyota. Son del mismo modelo, de la misma marca.
10: Yo quiero una 2002, 98, pero sale.
11: A ver, permítame tantito.
10: No me importa una camioneta nueva.
11: Déjeme ver mi inventario, ¿no? Pero, pues, obviamente lo que le quieren brindar es algo nuevo. Mire.
10: Que le hable yo y le diga, porque yo le dije a la directora que no me interesa una camioneta nueva o algo así.
11: Sí, mire, no, tengo una modelo 99, pero no le sirve el motor, tiene problema de velocidades. Tengo una 2002, transmisión manual. 166 caballos de fuerza.
10: No, yo quiero un estándar.
11: Por eso, manual, discúlpeme, manual es estándar. Si no, sería automática.
10: ¿Me puede hablar en mi idioma?
11: Qué difícil es poder trabajar con autóctonos, pero bueno, por el licenciado hay que hacerlo. Bolsas.
10: Pues si me está atendiendo, atiéndeme bien, porque
11: si no. Deje de rebuznar, por favor, estoy checándolo, permíteme.
10: Me va a atender, atiéndeme bien, porque
11: lo estoy atendiendo como usted se lo merece, señor Odilon.
10: Mala cana, mi hermano, me atienda.
11: Bolsa de. No. Si no, no se preocupe. Yo no lo atiendo, yo no tengo ningún problema, pero se va a quedar sin vehículo.
10: No me atiendo de mala gana.
11: De ningún momento le estoy atendiendo de mala gana, al contrario.
10: Un cliente, en todo momento usted bueno, soy un cliente.
11: A ver, pero ¿usted es un cliente o un abusador? No, abusa de sus patrones, que le pide camionetas a cambio. Aparte del limosnero, pide un coche, por favor, limosnero y con garrote. Permíteme, estoy checando en el sistema.
10: Me lo merezco.
11: Mire,
10: pero
11: lo que.
10: Bien, ¿o no?
11: A ver, escúcheme, ya encontré algo perfecto para usted, donde cual no pague seguro.
10: Disculpa.
11: A ver, ¿me deja hablar, por favor?
10: No, por favor, quiero que me pida una disculpa si no le cuelgo.
11: Pues usted cuélgueme si quiere. Yo no soy el interesado en esta camioneta, en este vehículo.
10: Pues yo
11: estoy para proveerle, no, pero el que está pidiendo chiches es usted.
10: Usted me está faltando el respeto.
11: En ningún momento le estoy faltando el respeto. En ningún momento.
10: Entonces, porque
11: le estoy diciendo cuál es. Bueno, si quiere usted cuelgue. Usted se queda sin vehículo.
10: Le hablo a doña Cristina y que le diga cómo me está atendiendo de mala gana.
11: Por favor, si quiere, háblele a don quien quiera. La señora Cristina me conoce perfectamente bien y sabe, por supuesto, de mi calidad de atención.
10: No me importa.
11: Lo que pasa es que usted quiere todo. Usted quiere todo. Mire, lo que tengo para usted, para ofrecerle, efectivamente, es algo para cargar una tonelada, pero es una bicicleta para dos personas. Tiene cuatro pedales con doble tracción para que usted pueda hacerlo y jalarlo. No, no puedo ofrecer algo más. Sistema de frenado, antibloqueo ABS. ¿Perdón?
10: El transporte no lo quiero para usted.
11: No, eso es para usted.
5: No, para usted, porque está diciendo que tiene, pero no lo quiero para usted.
11: A ver, le voy a decir una cosa. No, aparte de chancludo, mugroso, y aparte de mugroso, usted rebuzna. Tú lo que necesitas es un burro. No, yo lo estoy atendiendo como usted se merece. Porque ¿quién quiere el vehículo de gratis? ¿Eh? ¿Eso es lo que usted acostumbra? ¿Abusar de sus patrones? ¿Eso es lo que usted acostumbra? Yo estoy para atenderlo. ¿No quiere que lo atienda, su problema?
5: Pues no, porque tiene de mala gana.
11: Maldita lacra, eso es lo que es usted. Una lacra guarachuda.
5: Sí.
11: Sí, sí, sí. Entonces, por favor, dígale a la señora Cristina y al señor Manuel que no lo voy a atender, que le hagan como quiera. Porque yo no atiendo a guarachudos. Yo lo atiendo a guarachudos y, aparte de todo, asnos, burros que no entienden. Le estoy hablando y le estoy diciendo que tengo un vehículo de 166 caballos de fuerza, transmisión manual, y usted, ¿qué me dice? Quiero uno estándar.
5: Con burros.
11: No, pero si achú, véase al espejo.
5: Ajá.
11: Eso es lo que es usted.
5: No tengo espejo.
11: No, pues entonces, pues no tiene nada, no tiene espejo, no tiene vehículo, indio ladino.
5: Sí, no tengo nada de eso, ¿y qué?
11: Y nada más le voy a hacer una pregunta para que me la responda. ¿Cómo se oye el Panda Show?
12: A toda máquina, vamos.
21: Estás en las bromas del Panda Show. ¿Qué onda, Dilón? ¿Cómo estás? Oye, de verdad, la ignorancia es atrevida. ¿Cómo pedir? Híjole, no lo puedo creer, sí.
5: No, espérate, yo no lo puedo creer, neta, que hubiera salido en tu estación de radio.
21: Ah, oye, pues yo creo que lo saliste, sales por pedirse, güey.
5: No, yo ya me la habían pasado porque igual de la artista Cristina me había dicho, pero no, antes.
21: ¿Qué te había dicho? ¿Que te iba a dar una camioneta?
5: No, hombre, sí, la camioneta ya la tengo.
21: Yo creo que te van a dar, pero un armaño. Y tengo aquí a Juan para que te diga qué es lo que te va a dar. Adelante, Juanito.
13: Mi querido Dilón, es una bromita en buen plan de parte de tu servidor, Cristina.
21: Deberías de pedir calzones, güey.
5: No,
21: no,
5: Cristina,
21: sí
5: iba a agarrar el rollo, pero no medio me dijo.
13: Oye, es una bromita, Dilón, para que te la pases bien. Ya sabes que te apreciamos muchísimo.
21: No, oye, Lon, ¿y es neto que andas pidiendo la camioneta ahí de que sean padrinos?
5: No, era un choro nada más, también acá con la banda.
21: Ah, bueno, qué bueno, Juan, es un choro, ¿eh? ¿Qué conste? Así que ahórrate todo lo que tenías planeado. Bueno, pues en fin, díganme cómo se oye el Panda Show.
13: A toda máquina.
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4: Camisa número 25, el Panda Zambrano, estoy de vuelta contigo en este martes 19 de mayo del 2026. Estoy en cadena por la mejor FM. Saludos a toda mi banda en Cuernavaca, Ensenada, Hermosillo, Guadalajara, Nogales, Tijuana, Veracruz. Una verdadera cadena. Y en esta noche nos vamos con más diversión y tengo más bromitas. Saludos, Roberto. ¿Qué onda, Roberto? Buenas noches. ¿Ya descansando?
5: No, aquí ando en la chamba, ahorita ando trabajando.
4: Entonces andas trabajando. ¿En qué trabajas, Roberto?
5: De guardia.
4: ¿De guardia? ¿Ah, neta?
5: Guardia de seguridad.
4: ¿Y qué cuidas? ¿Departamentos, fábrica,
5: casas residenciales?
4: Órale, qué buena onda. Bueno, ¿la bromita para quién, mi querido Roberto?
5: Para mi esposa.
4: ¿Qué se llama?
5: Fernanda.
4: Ok, ¿y dónde vive Fernanda, compadre?
5: Aquí, vale, en Tizayuca, Hidalgo.
4: Ok, perfecto. ¿Y qué se siente vivir en un pueblo rascuache?
5: Lo mejor es estar aquí todo tranquilo.
4: A ver, ¿por es pueblazo, sí o no?
5: Ya hay un montón de cosas por acá.
4: Sí, cómo no, hay vacas, hay perros, hay bueyes.
5: Gatos y todo.
4: Caballos, todo. Oye, ¿qué bromita para tu esposita Fernanda?
5: Para decirle que supuestamente me encontraron con una de mis compañeras aquí en el trabajo haciendo cosas indebidas.
4: Ah, caray. Oye, ¿cuánto tiempo llevas con la trompudita de tu esposa?
5: Ya me aguantó 7 años.
4: Bueno, un ratito, pero no tanto, ¿no? Así que digas, no. Wow. Oye, ¿y tienen chamacos o no?
5: 2 morrillos.
4: Oye, entonces, ¿te espera el día de mañana? Porque hoy no sales de la chamba, ¿o sí trabajas 24? No. ¿Cómo está tu horario?
5: Sí, de 24 ya yo la veo hasta mañana.
4: Ok. ¿Y ella con quién duerme?
5: Pues espero que sola, que si no, la de chongo la cama.
4: Oye, ¿pero vives en una casa solita o viven derrimados? ¿Qué onda?
5: Casa propia.
4: Bueno. ¿Y cómo tienes pensada tu bromita?
5: Pues ahorita vamos a decirle que yo estaba, pues que tuve un problema aquí en el trabajo, que vino mi supervisor y me encontró pues haciendo cosas con la compañera que no debía haber hecho y al momento de decirle el nombre de esta chica, me va a entender y es más hasta siento que ni me va a contestar ya.
4: Mira, vamos a hacer una cosa, ¿qué te parece que hagamos esto? Mira, te voy a contactar con ella y le dices, oye, mi amor, fíjate que tuve un pequeño problema en el trabajo, ¿sabes qué? Voy para allá porque me descansaron unos días. Yo sé que ya es tarde, pero pues a ver si me preparas algo de cenar, ¿no? Sé que no me esperabas, pues voy para allá. Y voy a buscar el momento en que yo en segundo plano lejano, ¿cómo se llama la morra esta con la que supuestamente estabas haciendo cosas?
5: Marlene.
4: Bueno, yo en segundo plano, ahí te voy diciendo de, oye, ya ni la friegas, como que Marlene, hay un reglamento, ¿por qué no lo respetas? Que ella escuche Marlene, porque ahí es donde va a reventar, y tú eso ya te da pie para que tú le digas, mira, ¿sabes qué? Pues te voy a decir la verdad, pues es que... pues me cacharon haciendo cositas con Marlene, ya que te enteres de una vez. Y de ahí a improvisar, ¿te parece?
5: Va, que va.
4: Órale, vamos, le pegamos, las bromitas están en el Panda Show.
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7: 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Saludos.
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13: Listo, papá.
14: Hola, buenas noches.
5: ¿Qué pasó, chaparra? Soy yo.
14: ¿Qué pasó?
5: Oye.
14: Oigo.
5: Nomás para ver si estás lista ahorita ahí en la casa de ellas. A ver si me puedes hacer algo de comer, pues ya voy para allá.
14: ¿Por qué?
5: Porque tuve un problemilla aquí con el supervisor. Pues no sé. Yo voy a descansar, Bueno, más bien me descansó. Unos cuantos días. Y ya también dijo que, Iván, con Iván, el supervisor.
14: ¿Y por qué me estás hablando de este número?
5: ¿Eh?
14: ¿Por qué me hablas de este número?
5: Porque ya no traigo pila, se me apagó el celular.
14: ¿Y no lo pusiste a cargar?
5: No lo he puesto a cargar.
4: ¿Compañero, todavía sigues aquí?
5: Yo te tengo que ir para allá, para la casa.
4: Yo no sé, ya ni la fregas, ¿por qué no respetaste el reglamento de la empresa? El que has tenido relaciones sexuales con Marlene aquí adentro, por favor, retírate, esto llegará hasta el corporativo. Por favor, ya, vete.
5: Pues ya, de hecho ya voy, ya casi no
4: vamos a... Marlene también se le castigó los dos, 3 semanas, pero a ver qué pasa con el corporativo.
5: Sí, ya de hecho te agarran todas mis cosas y me... Bueno.
14: O sea, ¿ves cómo te dije? Te dije las cosas y yo aquí de pendeja.
2: ¡Oh, Dios!
5: Pero es que no es cierto. Él llegó aquí, supuestamente que dice que encontró sonidos y toda la cosa. Pues no es cierto, yo estaba aquí en la caseta. Es que venía a firmar supuestamente los...
14: pero ¿no se supone que la pinta esta era del horario de Alexis?
5: Pues es que no, la verdad es que... ¿Cómo te digo? Es que él dice eso, pero la verdad es que no... No, yo estaba aquí en la caseta y yo estaba haciendo otras cosas. Y según él dice que llegó y escuchó sonidos y pues la neta sí dice que me encontró y...
14: O sea, por eso te estoy diciendo, ¿no se supone que la tipa esta es el horario de Alexis?
5: Pues no, pero es que... Pues la neta... Sabes que yo siempre te he dicho lo que es, ¿no? Así te he hablado derecho. Yo nunca te he ocultado nada. Siempre te he dicho las cosas como son. Y pues la neta pues, es que esta pinche vieja, pues sí, pues la neta sí llegó y empezó acá a pandasear y a bajar el cierre y todo el show.
14: Ok, mira, ¿sabes qué? Y ahorita le hablo a mi papá y te vas a la ¿vale? Adiós.
5: Por eso, pero va a estar así.

0: Te dije que tanto me le dijera el nombre de Marcel me iba a mandar a la vez.
1: Fíjate que yo empecé, yo creí que no te ibas a animar a decirle, porque bueno, empezó a cuestionarte y empezaste a negarlo, Roberto, pero bajaste muy bien la pelota. ¿Sabes qué? Me imaginé cómo te bajó el cierre. Oye, ¿y los papás dónde viven? ¿Dónde viven los papás de Fernanda?
0: En Xochimilco viven ellos.
1: No, entonces hasta la fregada. Bueno, vamos a marcarle de boleto y dile, oye, espérame, mi amor, espérame, o sea, te dije la verdad, no empecemos a que me cuelgas el teléfono, no metas a tus papás, voy para allá, pues, prepárame algo rico de cenar, y es la neta, mira, ahorita lo hablamos de frente, y solamente, o sea, nada más. Vamos, marcamos en caliente las bromas en el Panda Show.
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1: Por el reto va a ser que conteste, creo yo.
5: Tu llamada está haciendo.
1: No manches. Lo apagó. Lo apagó, Roberto.
0: Sí, yo me imaginé. Está marcando.
1: Junta la llamada, júntala. Tú la terminas.
6: ¿Te vas anoche?
0: ¿A ver?
6: Ya aquí depende.
0: ¿Pero qué es lo que te estás diciendo? O sea, te estás diciendo las cosas y empiezas a colgarme y empiezas a poner que vas a hablar a tus papás. ¿Para qué me quitas a tus papás?
6: Pues oye, o sea, Roberto.
0: O sea, que luego le va a colgar el teléfono y a meter a tus papás.
6: Oye, ¿qué te quieres
0: que haga
6: si yo me fallaste?
0: ¿Cuál fallar?
6: ¿Tú no
0: te
6: perdiste con esa
0: vieja? ¿Cuál vieja?
6: Con la
0: tan madre. Ay, pero si ella empezó, tío, yo no hice nada.
6: Ay, tú bien dejado.
0: Pues estaba ahí yo y ella empezó. ¿Qué hago yo? Bueno, y no, me bajó el cierre y me empezó a así que acariciar y ya. ¿Eh? ¿Pero por qué? Si yo no hice nada. Oye, no empieces. Mira, vamos a hacer una cosa. Escúchame, vamos a hacer una cosa. Ahorita voy para la casa y platicamos diferente. ¿Eh? Vamos a platicarlo de frente. ¿Por qué no?
6: Ay, ya no me busques tú, no.
0: Oye. Un favorzote. ¿Puedo ir a la casa y platicarlo de frente? Pero no, ya, porque no te entiendo nada.
6: Ya voy a decir, ¿ves? Mira,
0: yo quiero hablar contigo.
6: No.
0: ¿Por qué no quieres hablarlo de frente y solucionarlo?
6: ¿Por la qué?
0: Pues para que lo platiquemos.
6: O sea, tú pudiste haberle dicho que no, ¿no? Tú pudiste haberle
0: dicho que no. Yo le dije que no, pero ella estaba insistente.
6: Ay, tú bien dejas. ¿Cómo sale?
0: Bueno, entonces, no voy para la casa. Entonces, ¿para dónde voy ahorita? ¿Qué le digo a Iván? ¿Dónde me voy?
6: No estoy preocupada, yo ahorita yo me voy.
0: Bueno, oye.
6: ¿Qué quieres?
0: Y ahorita que, bueno, llegue. Nada más te puedo pedir un favor, ¿sí?
6: ¿Qué quieres?
0: ¿Sí o no?
6: ¿Qué quieres?
0: No me digas cómo soy, cuando yo que esto es una broma.

0: Oye, ahora aparte no se escuchaba nada, pero nada. Yo no sé cómo tú le escuchabas, porque yo no oía nada, papá.
1: Ya
0: la conozco,
1: cuando sale el idioma, ¿cómo habla?
0: Fernanda, Fernandita, ¿por qué chillas? ¿Por qué? ¿Te gustó tu bromita, Fernanda?
2: No.
0: ¿No?
2: No.
0: Oye, y ahorita que estabas hablando con tu marido, ¿dónde tenías el teléfono que no te escuchabas nada, mija?
2: Ah, pues es que estaba haciendo todavía qué hacer.
0: Ah, y dejaste el teléfono ahí botado, ¿qué? Pero chillabas, pero te escuchabas lejos, lejos, lejos, lejos.
2: Ah, porque no tenía ni...
0: Con razón. Oye, pues fue una broma de tu maridín, de Roberto. Él está trabajando, como tú sabes, ahí en Tizayuca. Él está cuidando ahí los condominios. Estaba aburrido, sabía cómo ibas a reaccionar. Dime, Fernanda, ¿cuál fue la parte del cuerpo que más te sudó con la bromita?
2: Toda.
0: ¿Todo? Oye, ¿entonces Marlene es un hombre innombrable entre ustedes?
2: No, es que... Ay, no, si te contara...
0: Pues cuéntame, cuéntame.
1: No, porque vamos.
0: A ver, Fernanda, a ver, desahógate, cuéntame.
2: No, pues es que ha habido muchos problemas con una que otras
0: tipillas
2: y pues ya.
0: Ah, o sea que Roberto ha sido... Picaflor.
2: Algo así.
0: Mira, o sea que ya se la tiene bien ganada, ¿eh? Roberto, dile por qué la bromita a tu esposa, Fernanda.
1: Para que ya no ande de celostina y que sepa que es la única que quiera. Para que no esté inventando historias en su cabeza. Le dije que un día de esto se la iba a aplicar.
0: Oye, yo hice el color ahí como el supervisor, pero lo hice con cuidado porque creo que tú nos has escuchado bastante por la culpa de Roberto, ¿no?
2: Sí.
0: Entonces el chiste es que no nos cacharas. Y
2: de
0: mira.
2: Hecho, al principio no lo creí, o sea, de hecho dije, no, y me ahora sí que estuve escuchando, luego prendí mi radio y dije, no es.
0: ¿A dónde le prendiste, mija?
2: Ahora sí que en mi bocina. Te escucho por Claro Música, pero pues obviamente como tenía el teléfono, no te podía yo escuchar, entonces sí la empecé a buscar, pero no.
0: Oye, ¿y por qué luego los papás, Fernanda?
2: Porque tengo mucho apoyo de ellos y te digo, ahora sí que como ha habido muchos problemas con algunas tipillas,
0: puedo entender que han tenido problemas, lo que ustedes quieran, pero se supone que el matrimonio es de dos, ¿no?
2: Sí, yo lo sé, pero pues ahora sí que como yo estoy sola acá, ahora sí hasta acá.
0: ¿Y?
2: Ahorita como me iba.
0: Pues no, pues es que él te lo estaba diciendo, voy para allá para que hablemos.
2: No.
0: Pero tú, pues tú negada, ¿verdad?
2: No, ya me conoce, ¿cómo soy?
0: Oye,

0: Pero bueno, familia Roberto Fernanda, dígame en Tizayuca, ¿cómo se oye el Panda Show?
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0: En directo desde el Panda Go Center, nos vamos con más martes 19 de mayo del 2026. Somos el equipo del Panda Show y estamos acompañándote a través de la mejor FM. Estamos en cadena. Más diversión y tengo a Karime. Hola, mija, buenas noches. ¿Cómo estás?
4: Muy, muy bien. Un poco nerviosa.
0: ¿Por qué estás nerviosa, muñequita?
4: Pues por la broma que voy a hacer.
0: ¿En serio?
4: Sí.
0: ¿Y para quién es la bromita?
4: Para mi hermano.
0: ¿Qué se llama?
4: Jairo.
0: Jairo, ¿y es tu hermano mayor?
4: Mediano.
0: Mediano, o sea que tú eres ¿cuál?
4: La más chica.
0: ¿Cuántos hermanos son en total?
4: Contándome a mí, tres.
0: Tres, órale. ¿Y de qué parte de Puebla, Karime?
4: Tehuacán.
0: De Tehuacán, órale, qué chido.
4: Así es.
0: Oye, ¿y qué bromita para Jairo, chancludita?
4: Pues le diré que me iré de mi casa.
0: ¿Neta?
4: Sí.
0: Órale, o sea que eres hija de familia y vives con quién, Karime, chula.
4: Con mi hermano el mayor y mis papás.
0: Ok, ¿tus papis se llaman?
4: Gabriela y Diego.
0: Gabriela y Diego, ok. ¿Hay antecedentes del tipo con el supuesto que te vas? ¿Del novio o no? ¿Ha
4: ¿sí?
0: existido? ¿No ha existido?
4: No, sí,
0: ¿es
4: sí.
0: alguien nuevo? ¿Qué onda?
4: Diríamos, bueno, acabo de terminar hace apenas una semana con él, pero pues le diré que regresé con mi novio.
0: Ok, ¿y cómo se llama ese novio?
4: Eduardo.
0: ¿Y cuánto tiempo duraste con Eduardo?
4: 5 meses.
0: Bien poquito. Oye, ¿y Jairo y Eduardo se conocen?
4: Se han visto, pero no han cruzado palabra.
0: ¿A qué se dedica Jairo, tu hermano, allá en Tehuacán?
4: Trabaja en una empresa de pantalones.
0: Ok, ¿y tú a qué te dedicas, Karime?
4: Estudio.
0: Estudias, perfecto, eso es chulísimo. Oye, entonces, ¿se le llama a Jairo y se le dice qué?
4: Que pues ya me fui de la casa y que pues necesito que vaya por ropa y que paso a su casa de él a recogerla.
0: ¡Ándale! Está chido, entonces quiero pedirte un paro. Por favorcito, ve a la casa y sácame los calzones.
4: Oye,
0: pero no seas malita, sea un poquito descriptiva en el sentido. Y sabes qué, aparte que le digas que te vas a ir con el novio, ok. Te encargo en tal lugar, está tal blusa y los pantalones estos. Y estos, por favor, los sacas de aquí, los sacas de allá. Para darle ese toquecito, ¿te parece?
4: Sí, me parece perfecto.
0: ¿Alguna pregunta? ¿Estamos listos para la broma, Karime?
4: Sí.
0: En directo desde el Panda Go Center, las bromitas están. 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
0: Vamos a pegarle. ¡Oh, Dios!
10: Bueno.
4: Bueno, oye, manito.
10: ¿Eh?
4: Soy Pati. Oye, un parote contigo, güey.
10: ¿Qué quieres?
4: Es que la acabo de...
10: ¿De qué?
4: Lo que pasa es que... Bueno, ves que tuviste ese problema con el ingeniero Lalo. Con Lalo.
10: Ah.
4: Bueno. Y pues hace ratito, antes de que me marcaras, hace rato que me marcaste preguntando por mamá, pues estaba yo con él porque estábamos hablando porque tuvimos un problema.
10: Ah.
4: Y es que el pedo está en que, pues ya me voy a ir con él.
10: ¿Eh?
4: Que ya me voy a ir con él.
10: ¿Por qué?
4: ¿Cómo que por qué? Porque lo quiero.
10: A ver, hija.
11: Pues dile la verdad que nos amamos.
10: Te voy a decir una cosa.
4: Espérate más el teléfono porque no te escucho.
10: A ver. Piensa lo que haces, hija.
4: Es que ya lo pensé, o sea, ya estoy aquí, ya nomás. Para lo que te marcaba es para que me hicieras el favor de, pues, ir a la casa y, pues, sacarme un poco de ropa, porque mamá no creo que me quiera dejar sacar ropa.
10: A ver, tú vas a dar un consejo, hija. Si te vas a ir, está bien, no pasa nada, hija. Pero nada más piensa lo que vas a hacer. Y háblalo, habla primero, güey, porque al final de cuentas, güey, ya ves cómo se va a poner mamá, güey. Y yo no quiero pelear, no quiero pelear contigo tampoco, güey. Piénsalo, güey. ¿No? Habla primero, habla con mamá, güey, y ya después, güey, por mí no hay pedo, ya te voy.
11: Dile que nada más es ahí una ropita, algo sencillo, nada más le estás pidiendo el favor.
10: Antes de que vayas, quiero que pases aquí conmigo, porque quiero hablar con él.
4: Y Lalo no creo que quiera pasar.
10: Entonces, ¿cómo?

0: mamá, una mamá.
1: A ver,
0: mamá, no lo
1: quieres. Ajá, ¿y con qué te vas o qué?
0: No, pues, o sea, pues ya me voy, voy a ir con él, pero te digo que mamá no me va a dejar sacar ropa. Pues por eso quería que me ayudara a sacar ropa. O sea, pues para que fueras tú, pues para que... Pues también, de plan, una, no me van a dejar salir, ya me van a encerrar y, o sea, ya no me van a dejar sacar nada.
1: Por eso mismo, hija, ¿entiendes? O sea, a ver, dime, ¿qué, o sea, qué me va, o sea,
2: dile que
1: qué te va a respaldar ahorita?
2: Pero no hablas bien, mandilón, tu papá y con la señora Gabriela. Pues sí.
1: ¿Eh?
0: Pues.
2: Nada más es el paro, sí.
0: Pues es que nada más es el favor.
1: Sí. No, hija, no. No es el favor ni es el paro, hija. Dime, ¿qué me va a respaldar? A ver, ¿al rato te pasa algo y con quién voy?
2: Pues dile que yo te voy a cuidar. Déjame hablar con él, man. Bueno.
1: Bueno.
2: Cuñado.
1: No, a ver, carnal, necesito que pases aquí a mi casa ahorita.
2: Habla Eduardo, habla Lalo. Oye, cuñado, mira. ¿Sí? Lo que pasa que tu hermana y yo nos vamos a San Martín, ¿ah? Y bueno, nada más te está pidiendo el paro porque pues ya al ratito vamos a salir para allá, para San Martín. Vamos a dejarte Huacán. Entonces, nada más te está pidiendo a ver si pues le sacas ahí sus cositas y todo, porque ya ves que el señor Diego, tu papá, es bien mandilón. Y la señora Gabriela, pues luego se pasa y la van a encerrar ahí todo. Llevamos 5 meses, incluso terminamos ahí un ratito. Entonces, haz parito, ¿no, carnal?
1: No, a ver, necesito que dile a Fátima que pase aquí a mi casa. Quiero hablar contigo antes de que te vayas.
2: Pues estamos hablando, ¿para qué quieres hablar conmigo? Me vas a empezar ahí como tus papás, que no, que cómo,
1: no,
2: que mira.
1: No, yo soy muy aparte de mis papás. Yo soy otro pedo y ella lo sabe. Pasa antes.
2: Mira, cuño. Si quieres apoyar aquí a mi mujer, pues lo hacemos, ¿no? O sea, nada más te está pidiendo ahí el paro de que le saques unas cosas de la casa, eso es todo. Pero si no quieres, bueno, pues está bien. O sea, tú estás en tu derecho. Pero,
1: no.
2: Pero pues mira, también lo que quería pues decirte, mi amor, que pues ahí sí tú le digas allá a tus papás que se fue conmigo, ¿no? Y que nos vamos a ir para San Martín.
1: No, de hecho, sí, no puedo aventar algo que no. La neta, ella que vaya y que hable. O sea, tú también tienes valor.
2: No,
1: o sea,
2: es que no lo vamos a hacer. Mira, un día yo tuve un problema ahí con la sirvienta de tu mamá. O sea, se portó bien mala onda conmigo.
0: Ay.
2: O sea, incluso me corrió de la casa.
1: ¿Cuál sirvienta de mi mamá?
2: Pues sí, pues Gabriela, tu mamá, ¿no?
1: Sí. ¿Cuál sirvienta?
2: Se comporta así, como una sirvienta. Y luego tu papá bien mandilón. Entonces, mira.
1: Hijo, oiga, para hacer algo, hazlo bien. Y yo no,
2: cuñado.
1: Yo ni me peleo ni me pongo a discutir con nadie, que me simplemente haga las cosas bien. ¿Por qué? Por agarrar tu canal. Al día, en primera te digo una cosa, puñal, ve, si quieres, ven, llévatela, haz. O sea, yo no voy a poner, carnal. Pero,
2: no, carnal,
1: mira, por mí, si quieres, llévatela, yo hago y hago. Pero al rato no quiero problemas, carnal. O al rato no quiero ir a hacer un conmigo. ¿Dónde voy a hacer un desnudo? Tu casa, carnal. O a tus tiendas, güey, neta. O sea, yo no te estoy diciendo
2: pues
1: que
2: sí,
1: no.
2: Pero mira, es que más vale que no, es lo que quiero evitar. ¿Me escuchas, carnal?
1: Pues trata de evitar eso, carnal. Mejor ve, habla, tengo.
2: Mira, yo tengo la voluntad y tengo los tamaños. De verdad te lo estoy diciendo, pero pregúntale a tu hermana, pues ella ya ha calado, ¿sí? Pero mira.
1: Por eso, pues, ¿qué te cuesta? Que me diga, a rato, güey. A ver, tú, mira, tienes acá tus negocios, güey. ¿Qué tal tus problemas, carnal? Y lleva
2: pues sí,
1: la
2: sí, pero los
1: güey.
2: Negocios son de la familia. Y si tu familia se
1: eso,
2: pone, pues
1: eso
2: tampoco.
1: No importa, mira. Es de mi familia y mi familia va a hacer lo mismo. Por eso estoy lleno, te estoy hablando bien, güey.
2: Mira, carnal. Carnal, escúchame, carnal. Mira, tu hermana y yo queremos estar juntos y lo vamos a hacer. Entonces, mira, aquí lo único que se trata es: ¿apoyas o no apoyas? Lo único que está pidiendo tu hermana. Es que
1: no,
2: vayas
1: no puedo
2: a sacar sus cosas.
1: Con mi familia encuentro, hijo, y ella lo sabe.
2: Bueno, pues está bien, carnal. Entonces así lo dejamos. Entonces, mira, yo hablo con tu hermana y ella y yo nos vamos a ir. Entonces tú hablas con ella, pues de todas maneras vamos a ir.
1: Entonces, yo no lo voy a parar, carnal. Él ya sabe lo que hace. Pues
2: está bien.
1: Uno nomás trata de evitar problemas.
2: Nomás, acuérdate, bueno, cuñado. Si algún día me pides paro, yo también te voy a decir que no. Mi amor.
1: Pero yo no te estoy diciendo que no es lo mismo.
2: Dice que no vas a sacar
1: ahorita
2: tus cosas, que no las vas a sacar. Que vale, gorro.
0: No, es que Jairo, debes dejarme ser feliz. Solo te estoy pidiendo un favor.
1: A ver, hija, piensa, güey, porque sabes cómo es papá.
0: Pues por eso te estoy marcando a ti, porque no sé qué hacer. Solo recurrí a ti porque quiero ser feliz. Tú sabes que yo lo amo.
1: A ver, cállate, hija, y escucha. Ven tú y yo sola, te voy a notar que yo quiero hablar contigo antes de que te vayas.
0: No, pero es que yo ya no estoy en Madero, por eso estoy pidiendo a ti el favor.
1: Ay, Pati, mira, Pati, buen pedo, güey. en buen pedo y se trata de las cosas derechamente, güey. Porque ve cómo es papá, güey. A rato, güey, va, mira, güey, te lo juro por esta, güey, que yo, mi papá, güey, yo no lo voy a dejar solo, güey. A rato, dile, mira, güey, tiene negocios, güey, y le va a ir chueco mejor, güey. Mejor venga, la que tenga los... No vengas tú, no vengas tú. Venga él solo, güey. Ven que traiga a su mamá o con quien venga, su hermano, su prima. De algo que venga, ¿sabes qué, pues? Fátima ya se fue, ya no quiere estar acá y ya.
0: Pues sí. ¿Ya?
1: Pues yo sí, quiero, pero no quiero hacer que hagas eso. De que no puedo hacer eso, tú lo sabes. Tú lo sabes que no.
0: Mi felicidad está en tus manos.
1: Buena, en buen pedo, hija. En buen pedo, hija. Y te lo estoy dando por mi hija. Pero hazlo derecho, güey. Derecho, en este buen pedo, porque no, eres mujer.
0: Yo ya me voy, yo amo a Lalo. Yo amo a mi hija, yo me voy.
1: Está bien, hija, más dile que...
2: Somos una familia, vamos a estar juntos.
1: Nada
2: más un
1: beso, le ocurre luego, ¿va?
2: Se le ofrece algo, vas a ver.
0: Pero dale, necesito pues mi ropa, por favor.
1: No, soy hija, dale pues. Ahí yo todavía voy a hablar con papá.
2: Cuñado, pues nada más te encargo que le digas ahí a la sirvienta de tu mamá y al señor Diego el mandilón que pues vamos a luchar por nuestra felicidad. Es lo único que te pido. Ya de la ropa, olvídate. Yo ahí le compro algo, ¿eh?
1: No te preocupes, ¿estamos? Sale.
2: Y si un día se te ofrece, nada más me llamas y yo te
1: no
2: voy
1: te
2: a preguntar.
1: Preocupes, canal, no te preocupes, no necesitamos nada.
2: Y ahí nada más respóndeme, ¿cómo se oye el Panda Show? Que es una broma de tu hermana.
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4: Estas de las bromas del Panda Show. ¡Se peinó para atrás el gallo! Oye, yo pensé que se iba a reenchilar cuando
0: se iba a enojar.
4: Le dije sirvienta a tu mamá. Oye.
0: Le dijo sirvienta a mi mamá y no se enojó, no dijo.
4: Oye, nada. Si tu mamá está escuchando, dile sí, que nada más para pa la bromita, ¿eh? Nada más fue para la bromita.
0: Estamos toda la familia, de hecho, te está escuchando.
4: Ay, qué bonito. Salúdame a Gabriel. ¿Y está tu papá también o no?
0: Sí, igual mi hermano. Tengo un hermano que es súper fan tuyo, que igual.
4: ¿Cómo se llama tu hermano?
0: Diego.
4: Diego se llama Diego. Saludotes, Diego.
0: Oye. La saludes a tu mamá.
4: Pero tu hermano se aguantó de no reventar, ¿eh? O sea, trató de conservar la calma porque dijo, no, más vale que me porte tranquilo, si no.
1: Bueno,
4: ¿qué pasó, Jairo?
1: ¿Qué?
4: Es una broma de tu mamá, de tu papá, de Karime, del Diego.
1: Ah, sí, a su puta padre, todos juntos, a
4: la vez. Hijo de Calimán. Bueno, pues mira, para que veas la reacción, estuvo heavy. Pero bueno, familia, dígame en Tehuacán, ¿cómo se oye el Panda Show?
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0: metió como que en problemas y más aparte le perdí unas cosas de él, de su trabajo, de sus cosas de él.
1: ¡Órale!
0: Y se enteró de rumores, de cosillas de ahí que anduvo haciendo la muchacha, entonces él me lo dijo así, como enojado, muy enojado, me dijo, no la quiero volver a ver aquí, dice, la verdad es que es bien tóxica esa muchacha, la verdad me cae mal, no la quiero volver a ver aquí.
1: ¿Y por qué fue? ¿Ustedes la mandaron o que la recomendaron o qué onda?
0: No, ella fue sola, pero ella se andaba autoproclamando como que él es el papá de mi compadre y ahora sí, como que ahí se quería agarrar de bandera. De hecho, creo que hasta por ahí pidió prestado a su nombre, algo así. Creo
1: dando
0: que
1: charolazo y todo. Oye, ¿y cómo mencionas que es tu comadre? ¿Cómo se llama ella?
0: Ella se llama Lisbeth.
1: ¿Y por dónde viene el compadrazgo?
0: Yo soy padrino de su niño.
1: Ah, de su niño, o sea que tú le bautizaste el chiquito. Ok, ¿y luego?
0: Bueno, pues la broma se trata de una, de decirle que pues que, pues de todos los relajos que anduvo haciendo la muchacha, pues que yo también anduve haciendo mi relajo con ella y que me metí con ella.
1: ¡No, hombre! Le va a caer como cubetada de agua fría.
0: Y que resulta, pues, que pues, está embarazada y pues, no sé qué hacer, pues si se la puedo llevar un tiempo ahí con él a vivir y...
1: O sea que embarazaste a tu comadre. ¿Y cómo anda tu situación personal? ¿Tienes familia, no? ¿Qué onda?
0: Sí, yo soy casado, de hecho, tengo dos hijos.
1: Dos hijos, ok. ¿Y tu esposa se llama?
0: Dalia.
1: Dalia, ¿cuánto tiempo con Dalia?
0: Ya llevamos 7 años.
1: ¿Y qué tal es la relación entre Dalia y tu papá Manuel?
0: Muy buena, sí, él me dice que la quiere mucho. Como es única nuera, la okay. quiere mucho, sí.
1: ¿Y los nietos de Manuel qué edad tienen? O sea, tus hijos.
0: Tiene 10 y 5.
1: Está buenísimo, entonces le vas a decir que te metiste con Lisbeth, está embarazada. ¿Cómo se llevan Lisbeth y Dalia? ¿Se conocen o no?
0: Se conocen, pero mi esposa es como que todavía sospecha de que yo anduve con ella y así me la...
1: Ah, ¿eso es neta? ¿O seis sospechas de qué? ¿Pero sí, si anduviste pero o no?
0: Sí anduve con ella, pero antes de andar con mi esposa.
1: Ah,
0: pero, no la puede ver cerca, porque de todos modos, y ya le expliqué, pues es mi comadre, todo modo la tengo que ver por el niño, o sea que no sientes mal. Pero oye, no, a ella no se le quita los celos.
1: Oye, pero esto va a estar bueno porque obviamente Lisbeth te está presionando, están los antecedentes entre que Dalia y Lisbeth, pues no hay tan buena relación, entonces le pides a tu papá el fuerte, o sea, necesito, mientras yo veo qué onda, a ver si le consigo un depa, ¿dónde la pongo? ¿Un cuartito o algo? Pues te la voy a mandar, jefe.
0: Sí, de hecho, yo tengo casa en Huehuetoca, pero no la estoy usando, la tengo rentada, entonces sería el pretexto de decirle, pues, ahí guárdamela 2 meses en lo que me desocupan la casa de allá y ya me la llevo para allá. Y me quedo con las dos, sin dejar a ninguna de las dos y que se enteren.
1: Perfecto, pues esto pinta buenísimo. ¿Estás listo?
0: Listo.
1: Pues vamos a pegarle, señores, porque en directo desde el Panda Cool Center, la diversión está en este Casto Show. El Panda Show.
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1: Listo. Todo tuyo, todo tuyo.
0: Bueno, ¿sí? ¿Qué pasó, pa? Buenas noches, ¿cómo estás? Bien, ¿y tú? Bien, pa, nada más que, pues aquí, mira.
9: ¿Qué onda? Pa,
0: necesito hablar algo bien serio contigo.
9: ¿Qué pasó, hijo?
0: Entonces, que mira, bueno, pues tú sabes, ¿no?, cómo ha estado la situación con Dalia, ¿no?
9: Sí, sí, sí.
0: Bueno, híjole, sí se me hace medio difícil decírtelo, pero bueno, es que... Vas a ser abuelo, pa.
9: Ay, canijo, ¿a poco sí?
0: Sí, pa, pero no es no es de Dalia.
9: ¿Y entonces?
0: Es de la comadre.
9: ¿Cuál comadre?
0: De Lisbeth.
9: Ah, no manches.
0: Sí, es que pues, andaba, ya ves que andaba ahí haciéndose la vida loca y pues, me dio oportunidad y pues yo anduve ahí y dije, bueno, pues un ratillo ahí nomás para andar echando relajo y pues... Ya pasó lo peor, entonces ahorita me dijo eso, que está embarazada y que donde estaba pues ya la corrieron, no sé qué hacer, no sé dónde pues llevarla, porque pues está bien difícil, ¿no? Yo quería ver si tú me podías ayudar.
9: ¿A qué o cómo?
0: Híjole, es que no sé si puedas ayudarme en llevártela en llevártela a tu casa y que estén ahí.
9: No, hijo, no.

0: Escúchame, pero es bien problemática aquí en el tianguis, nadie la quiere, porque es chantajista como tú no te imaginas. Sí, ve las cosas, ve las oportunidades y la verdad no, ya me pusiste a dudar, no te estará metiendo zancadilla, porque...
1: Pues es que sí nos cuadran las cuentas, pa. Sí, y es que aparte fue sin protección, o sea, la neta es que fue así pues del momento, de vámonos, hombres.
0: Sí, sí, sí. Híjole, no, aquí ya nadie la quiere de todas las personas, nadie, hasta los mismos.
1: Necesito tu apoyo, pa, porque es que si no se va a enterar Dalia y se me va a hacer la bronca bien grande. Mira, nada más dame chance de tenerla un rato contigo y ya nada más que me desocupen la casa de Huehuetoca, la llevo para allá y allá ya no se va a dar cuenta Dalia.
0: Híjole, ahora sí me metes en un problemón me metes.
1: Ándale, no seas así, es que, bueno, pues aparte, pues también va a traer a tu nieto y también, pues, una vez aprovechando, pues, para pedirte, ¿no? Pues, si quieres, tú ser pues, mi aparte de mi papá, pues, mi compadre, pues, tú ser el padrino del niño cuando nazca.
0: No, yo, mira, mejor le busco por otro lado, pero yo aquí no, ¿eh?
1: No seas así, es que si no me va a meter en una bronca, ya amenazó porque le va a hablar a Dalia.
0: Sí, lo creo que se quiera meter en una bronca. Ese es chantaje. Sí, te creo, si aquí nomás vieras cómo ha hecho a la gente.
1: Ay, jefe, hazme el paro, pues como si tú nunca lo hubieras regado, ¿no? O sea, también agarra la onda.
0: Pero aquí no puedo, hijo, le consigo un cuarto si quieres, le pago la renta, pero yo conmigo, ¿no?
1: No seas así, ya para llevarla ahorita, porque necesito llevarla ahorita. Ahorita todavía estoy aquí en Cuautitlán, pero ahorita voy a pasar por ella.
0: No manches, hijo, ahorita no puedo. No, dile que te dé chance, que te dé unos días. Y le conseguimos un cuarto, y sí te apoyo en ese aspecto.
1: También el bebé también va a ser tu nieto, tu nieta, imagínate tener otro bebé ahí contigo, ahí para que puedas por fin tener a uno de tus nietos ahí cerquita diario.
0: Sí, pero que no manches, si dice que te va a meter una pinche bronca, ¿por qué no te comprende que ya eres casado y que te dé oportunidad?
1: Ándale, que la bendición no tiene la culpa, pa, de todas las mis tarugadas sí, que estoy haciendo, ¿no?
0: Sí, pero yo siento que te está agarrando por otro lado. Así de amigos. De verdad, ¿eh? Sí, con razón andaba bien desesperada y me decía que te dijera que le hablaras, pero no, yo como se ha portado.
1: Ah, pues tú ya sabes que es bien tóxica y todo, pero la verdad es que hace unas chambas tan ricas de no tienes idea, jefe. Entonces, tú sabes que yo desde antes andaba con ella y ya había probado, pero ahorita se puso mejor.
0: Sí, pero dile que te dé chance, hijo. Sí, dile, vale, que te dé chance, que no, que tampoco te está agarrando por ahí. Cuando una persona se quiere, se comprende.
1: Sí, pa, yo no quiero perder a mi familia. Tú sabes que pues a mis hijos los quiero mucho.
0: Yo lo sé.
1: No, pues es que la verdad, pues todo esto se me salió de control, la verdad. Y pues en quién pensé, pues quién más que pueda tener el apoyo, pues que de ti, ¿no? Porque pues yo sé que aquí estás conmigo, que va a ser lo mejor ahorita, pero te digo, nada más es un tiempo que me puedas ayudar. ¿Para qué hacemos todo el papeleo de rentar otro cuarto? Mejor hay que esté contigo, pues al fin que...
0: No, mira,
1: yo le digo que no te meto en problemas.
0: Yo conmigo no, No, yo conmigo no. No, te digo que le conseguimos un cuarto y ahí que se esté. No, pues imagínate aquí, no.
1: Es que ahí te va también una de las cosas. Mira, la verdad es que tú sabes lo que pasó con Dalia y yo no estoy en paz, ¿no? La neta, yo quiero terminar con ella y irme con Disver a vivir. Pero nada más que ahorita quiero arreglar esto para no perder a mis hijos.
0: No, pues imagínate, es que te agarra, hijo, ahorita... Yo sé que te está chantajeando.
1: Pues yo, papá, no creo. Te digo, así coincide en la cuenta.
0: Hijo, si supieras aquí todo mundo cómo habla de ella. Todo mundo, hasta los comerciantes, los compañeros.
1: Ah, te lo juro que no es chantaje, es pasión, ¿verdad? Te lo juro de verdad, de hombre, ¿verdad? Te lo juro que es una pasión que no tienes idea. No la había sentido con nadie.
0: Que te dé chance unos 2-3 días.
1: Es una leona en la cama, como no tienes idea. De veras. Es algo bien diferente de lo que yo vivo.
0: Sí, pero te digo ahorita, imagínate ahorita.
1: Entonces no cuento con tu apoyo para buscarle por otro lado.
0: Tú sí cuentas, pero no así, al chas.
1: Es que no tengo otra opción, pues si no va a ser un te digo, pues ya me amenazó con que va a ir con Dalia y le va a decir todo.
0: O sea, ahí está y te está chantajeando.
1: Pues sí, pero pues yo también, porque me meto las cuatro...
0: tú también no te pongas blandito desde un momento. Habla con ella y dile, ¿sabes qué? Pues entre los dos decimos, y tú sabes que estoy casado y pues tienes que apoyarme. ¿Cómo así de volada,
1: no? Pues que ella está desesperada y pues también entiéndenos, o sea, pues sí, pues ya también la corrieron allá donde estaba, ya no puede estar allá.
0: ¿Pero por qué?
1: Pues es que sus papás ya se enteraron también, ya nos hicieron un rollo ahí. O sea, ella no les ha dicho de quién es, pero pues ya se enteraron.
0: Pues, pero que no te agarre así nomás del momento.
1: Mira, o sea, si quieres, mira, ahorita voy por ella y voy para allá a tu casa a platicar contigo, para que estemos los tres hablando y pues, tomemos una decisión, ¿qué te parece?
0: Pero te digo, ahorita no la puedo meter aquí, ¿eh? De verdad, discúlpame.
1: Bueno, vamos los cuatro, porque también yo con mi ahijado.
0: Sí, pero pues para decirle siquiera que te dé chance, si le hicieron lo hicieron entre los dos, pues ahora que te dé chance, ella ya sabía como que estabas tú casado.
1: Sí, pero pues es que pues eso se salió de control, fue de repente, todo se cayó, todo valió queso y pues ahorita es... Necesitamos una salida rápida. O sea, es más que nada es eso, no es otra cosa.
0: No, ponte listo, hijo. Yo sé que te está chantajeando. De verdad.
1: Por eso platiquemos los cuatro. Y ya mira, con tu experiencia, con tu sabiduría, pues ya todo lo podemos platicar y tomarlo más tranquilo.
0: Pues traiga que platique, a ver que platiquemos.
1: Va, órale. Oye, pa.
0: ¿Qué pasó?
1: Una pregunta.
0: Sí.
1: ¿Cómo se oye el panda, chao? Que esto es una broma.
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4: ¡Hola, Manuelito!
5: ¿Qué pasó?
4: Oye, de plano, ¿sí es muy tóxica esta Lisbeth?
5: Sí.
4: ¿Qué te hizo en el tianguis, compadre?
5: Sí, como unos... 4 meses.
4: ¿Pero qué te hizo?
5: Pues que no nos he hecho a todo mundo.
4: Sí, neta. ¿Y qué dicen de ella? Porque comentaste, no, si todo mundo habla de ella, ¿qué hablan de ella?
5: Que hablan que es muy tóxica, muy creída, muy, pues muy, no sé cómo es, se dicen que se cree la gran cosa y a todo mundo. Yo le conseguí unas personas a que le prestaran, un puesto, unas no les pagó, hace cosas así, a mí se me llevó mis ganchos, ya me pagó mi gancho. Ajá. Y la verdad, casi nadie se lleva con ella.
4: A mí que se me hace que te late la comadre de tu hijo y como que no te pela.
5: Si me la quiera, ya me la hubiera comido.
4: Raúl, dile por qué le hiciste la bromita a tu jefe.
1: Pues la broma es nada más para que te relajes, pues un ratito de diversión.
4: Oye, pues fue una bromita de tu hijo para que levantes ese ánimo. Y por favorcito, díganme, ¿cómo se oye el Panda Show?
1: A toda máquina, Panda.
0: A toda máquina.
4: Vientos, y con esto nos vamos en este martes 19 de mayo del 2026. Hasta aquí las bromitas del Panda Show por la Mejor FM. Regreso mañana. Gracias, buenas noches. Pásenla bien. Hasta mañana.

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0: ¿Cuánto pagarías por matar a un borrego cimarrón?
1: $100,000 pesos.
0: Cada año, miles de personas pagan eso y más por viajar a lugares remotos con un solo propósito: cazar animales silvestres por diversión. No por hambre, no por supervivencia, solo por placer. ¿Es ético?
1: ¿Es conservación?
0: ¿O es simplemente un deporte de ricos? Se llama turismo cinegético, viajar para cazar, y surgió hace siglos entre la aristocracia europea como símbolo de prestigio. Con el tiempo, se extendió a África, Asia y América, donde abunda la fauna silvestre. Hoy, en México, se practica principalmente en unidades de manejo ambiental que permiten la cacería controlada en ciertas zonas. Existen dos modalidades: espacios abiertos, donde los animales viven en libertad, y predios cerrados, donde venados son criados en ranchos cinegéticos. Aunque menos costosa, esta práctica tiene impactos ecológicos. Las cercas impiden el movimiento natural de otras especies. Aquí está el problema de fondo. Cazar un animal puede costar más de $100,000 pesos, una cantidad que pocos pueden pagar. Y aunque las comunidades donde se practica el turismo cinegético no suelen ver cambio significativo en su economía, los recursos se concentran en unos cuantos. Las ganancias no compensan el daño ambiental. Desde la mirada geográfica, todo territorio está formado por elementos interconectados: tierra, vida y comunidad. Cuando alteras uno de estos elementos, afectas el equilibrio completo. Cada animal es un hilo en la red de la vida. Algunos defensores del turismo cinegético afirman que permitir la caza legal ayuda a conservar especies y supuestamente evita la caza furtiva. Sin embargo, no existen pruebas científicas que demuestren que funciona. Por el contrario, en muchas zonas, las poblaciones animales siguen disminuyendo. Pero existen alternativas responsables: safaris fotográficos, turismo de observación, educación ambiental. Estas prácticas fortalecen la conexión entre las personas y los ecosistemas, sin causar daño a los seres que los habitan. Educar para la empatía y la conservación es el primer paso hacia una cultura donde viajar significa aprender, cuidar y convivir, no cazar. Comprender que los animales son seres sintientes, capaces de experimentar miedo, placer o sufrimiento, transforma nuestra manera de relacionarnos con ellos. Así que la próxima vez que escuches sobre turismo cinegético, pregúntate: ¿es conservación o es solo un eufemismo elegante para matar por placer? Porque en un mundo donde tantas especies están al borde de la extinción, cada vida cuenta. Y ningún trofeo vale más que un animal libre bajo el cielo de México. Con información del doctor Álvaro López, del Instituto de Geografía de la UNAM. Un guión de Leonardo Santiago, con información del portal Ciencia UNAM. Les saluda Mónica Genis.
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0: 1112.
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0: 1123.
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0: 11:41.
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2: Bienvenidas y bienvenidos a Revista del Consumidor Radio. Soy Joy Ramírez. Hoy, en el Platillo Sabio Profeco, nos acompaña Mati Vargas, cocinera tradicional queretana, quien nos va a enseñar a preparar unas deliciosas salchichas a la mexicana desde cero. Bienvenida, Mati.
3: Gracias, Joy. Esta receta les va a encantar. Comenzamos. Los ingredientes que necesitamos para hacer las salchichas caseras son 1 kilo de pechuga de pollo, 400 gramos de hielo picado, 200 gramos de lardo de cerdo o lomo de cerdo, 140 gramos de fécula de maíz, 20 gramos de sal, 16 gramos de cebolla en polvo, 8 gramos de fosfato de sodio, 8 gramos de sal cura, una cucharadita cafetera de paprika, agua, funda de celulosa para la salchicha e hilo de algodón. Para nuestra preparación de salchichas a la mexicana, requerimos 2 jitomates medianos en cubos, media cebolla fileteada, un chile verde, un diente de ajo fileteado, cilantro picado, sal al gusto, aceite y 6 de las salchichas que vamos a preparar cortadas en rodajas. Comenzaremos preparando el embutido. Primero, cortamos la carne en cubos pequeños y la ponemos en la licuadora junto con las sales mezcladas. Y mientras se licúa, agregamos una tercera parte del hielo molido. Además, añadimos nuestro colorante natural, que es la paprika. Luego, el lardo de cerdo o lomo de cerdo. Y al final, el resto de los ingredientes, incluyendo el hielo. Licuamos hasta que se integren bien los ingredientes y reservamos la mezcla en un bowl. Ahora, para darle forma a las salchichas, colocamos la mezcla dentro de la manga y embutimos en la funda de celulosa, rellenando a presión las tiras largas y atamos por uno de los extremos. Dividimos las salchichas en porciones atándolas con hilo de algodón. Para cocinarlas, colocamos las tiras de salchichas en las bolsas resellables de grado alimenticio y extraemos la mayor cantidad de aire posible. Calentamos previamente el agua a punto de ebullición, introducimos la bolsa de salchichas y cocinamos de 30 a 40 minutos. Al finalizar la cocción, sumergimos las salchichas en un bol con agua fría y hielos. Esto es para crear un choque térmico y las llevamos a refrigeración por 24 horas. Es muy importante que no retiremos la funda de celulosa hasta que las vayamos a usar. Ya seleccionadas, las colocamos en una bolsa al alto vacío para almacenarlas en el refrigerador. Estas salchichas pueden durar una semana almacenadas en refrigeración dentro de la bolsa. Ahora vamos a llevar estas salchichas caseras a otro nivel. Para su preparación, agregamos aceite en una cazuela y sofreímos la cebolla, el ajo e incorporamos las rodajas de salchicha. Agregamos el chile picado y después el jitomate en cubitos. Sazonamos con una pizca de sal y colocamos un poco de cilantro picado. Por último, dejamos cocinar por 10 minutos aproximadamente hasta que todo quede bien integrado. Recuerden que el platillo sabio Profeco es fácil de preparar, tiene buen sabor, aporta un balance nutricional y rinde para varias porciones. Anímense a prepararlo y cuéntenos en nuestras redes sociales cómo les fue. Yo soy Mati Vargas, cocinera tradicional queretana, y fue un gusto cocinar con ustedes.
2: Muchas gracias por acompañarnos.
3: Gracias a ti.
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1: 3:29.
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0: 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Las 6 en punto. 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

nomás, mi gente hermosa, chula de preciosa, estamos arrancando esto que lleva por nombre El Mitote de la Mejor 92.7, aquí nomás. Sean ustedes bienvenidos, mi gente hermosa, gracias a toda la banda que se reporta desde bien tempranito, desde que suena el himno nacional, y hay algunos que se reportan desde antes y les agradezco infinitamente. Ya se la saben que para retar, pues obviamente tomamos en cuenta a los que llegan en punto de las 6 de la mañana. Ya saben que luego me mandaban notas a las 4:30, yo todavía estaba en el quinto sueño y era... Y ya tenía notas para retarme. Imagínate nomás, sean ustedes bienvenidos, mi gente hermosa, este que es su show, este que es su mitote, el mitote de la mejor 92.7, con obviamente su compa Toñito, él es tú. Y así es que ya se la saben, vamos a arrancar este día con Toño, es mitad de semana, se me está pasando súper rápido, esta semana se me está pasando en caldo. ¿Será que ya me empecé a mover más por las tardes? ¿Será que ya empecé a hacer más cosas? Ya saben que, bueno, no se los he platicado, sí se los he platicado, lo he querido mantener como el que en secreto, no secreto porque, al contrario, sino que estoy chambeando, mi gente hermosa, porque estamos emprendiendo. Ya en algún momento a través de TikTok a la gente que me ve por allá le he platicado que estoy emprendiendo, que siempre tuve el sueño de una dulcería. Y bueno, se está logrando. Estamos haciendo la primera sucursal de esa dulcería, una sucursal chiquita aquí en Querétaro. Así es que ya les estaré dando los pormenores para que me vayan a comprar bien machín y bien macizo, banda, porque vamos a necesitar sacar para la renta del local. Así es que ya se la saben, yo creo que estaremos inaugurando por ahí del día, pues a mediados de junio más o menos. Ahorita necesito pintar, necesito pintura, necesito mandar a hacer las lonas. Ya ayer estuve armando ahí en el local mi mostrador, una mesa fría que compré porque vamos a vender dorilocos, doriesquites, etc, etc, etc. Y se va a poner bueno para toda la gente que le gusta guzguear, que le llaman, pues va a estar chido. Además está muy céntrico, está por el mercado de la Cruz y cosas así que ya les estaré platicando. Y pues ya se la saben, espero su apoyo completo y total, ¿vale? Ahí me platican qué opinan de todo esto. Por ahora, mi gente hermosa, son los dos carnales y los farmers. ¡Ah, perra! El mejor del mundo, mi gente hermosa. 6:06 a.m. Ahí se las dejo, ¿eh? Está sabrosa esta rolita. Estamos iniciando en este miércoles 20 de mayo. ¡Súbele! ¡Súbele!

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1: Esto lo canta Banda MS. Lleva por nombre Tu Perfume, mi gente hermosa. 6 de la mañana con 12 minutos. Escucha la rolita, ¿eh? Qué rica y qué romántica.
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0: Se ha llegado el momento de rifarnos un tirante, mi gente hermosa, pero esto es para hacer la selección de, pues, el que será el retador mío por ahí de las 7:30 de la mañana en el Palenque oficialmente. Por ahora, saludar a Sonic y ando por acá, dice, miércoles de saludar a los cuatachos, como dice la chaviza, ¿no? Excelente ombligo de semana, saluditos, mija, un abrazo, gracias, gracias, gracias. Vamos a ver quién nos reta, mi gente hermosa, vamos a ver quién se levantó temprano y sobre todo qué propuestas traen el día de hoy para retar a su servilleta. Bueno,
1: muy buenos días, que tengas un excelente y maravilloso ombliguito de semana.
0: Órale, órale.
1: Cállate, los hijos, y te quiero contar para el Palenque, carnal. Vámonos. ¿Cuál? Con la del señorón Ramón Ayala. Ajá. Central Camionera, carnal. ¿Cómo ves? Cállate. Saluditos, cuídate, fuerte abrazo.
0: Va, ya está, gordito. La propuesta number one: Central Camionera. Turururiruriruri. Bueno, mira, mira, mira, qué bonito. ¿Qué pasó, gordo hermoso?
2: Buenos días, carnalito. Para el día de hoy te reto con la canción de Belleza de Cantina de Cardenales de Nuevo León.
0: Va. Va. Belleza de Cantina, que le llaman. Órale. Va, vámonos con la propuesta number 3. Propuesta número 3. Ay, ay, ay.

0: Muy buenos días, carnal.
1: Paso, gordo.
0: A ver si te alcanza a retar en el palenque. Ajá. Con una canción de los Bukis. ¿Para la mí? De Invéntame, carnal. Buen día.
1: Va. Invéntame. Que por ahí decían que la versión de como de Tumbado que le había ganado, no manches, jamás en la vida, digo, o sea, también no digan sus cosas, ¿no? Órale, pues, ya está, vámonos con la última nota que participa en esta mañana, bueno.
2: Buenos días, mi estudio.
1: Sí, mi niño hermoso.
2: Presente. Salimos ahí de vacaciones a Camoto, pero ya estamos acá de regreso.
1: A perro, a camotense.
2: Un abrazo a ti, a todos tus radioescuchas, ahí andamos en la escucha, a ver si podemos parar. Ajá. Con esa, la del Tóxico, con Canilón y Grupo Firme, si se puede, mi estoy. Saludos y cierro por ti.
1: El tóxico. Va, ya está. A ver, son 5 propuestas. Ustedes deciden por cuál votar, ¿vale? Vámonos con la número 1, mi gente hermosa, que vendría siendo la Central Camionera. Número 2, Belleza de Cantina. Número 3, Escondidos. Número 4, Invéntame. Número 5, El Tóxico. Vamos a votar, a votar, a votar. El mundo se va a acabar. 442-79-83-92-7. La número 1, mi gente hermosa, es Ramón Ayala con Central Camionera. Belleza de Cantina de los Cadernales de Nuevo León. El número 3, Escondidos de Banda La Adictiva. Número 4, Invéntame de Marco Antonio Solís. Y número 5, El Tóxico con Karim León y Los Firmes, viejo. Vamos a ver qué nos dice la raza. Bueno, bueno.
3: Uy, hola. Vamos por la 2.
1: La número 2, que vendría siendo nada más y nada menos que la rola de Belleza de Cantina. Vientos, carnalito, bonito día. Gracias por escucharme. Buenos días, bueno, bueno.
4: Uy, vamos por la 4, vamos por la 4.
1: La number 4, que es Invéntame de Marco Antonio Solís, el Buki. Bueno.
5: ¿Qué pasó, mi estudiar? Buenos días, buenos días. Vámonos por la 1.
1: La número 1.
5: Por la 1, Centro Camionera.
1: Órale, pues, entonces vamos bien disparejos, pero vamos a ver quién se va adelantando. Bueno.
6: Belleza de Cantina, estoy. Belleza de Cantina.
1: De Cantina se está adelantando en este momento con 2 votos. Mi gente hermosa, oigan, por cierto, saludar a mi carnal Emma, que ayer, híjole, me invitó unas tortas la banda, unas tortas riquísimas. Fíjate, me eché una caprichosa. No, y aparte probé también la especial. Saludar a todos mis carnales ahí enfrente del IMSS, ¿no? 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Así es que muchas gracias, mi compa Emma, y gracias a Tortas El Güero por... ayer rifarse con esas tortugotas. Bueno,
6: vámonos con las Escondidos de La Adictiva.
1: Es
6: compacto, Tonito. Excelente miércoles. Saludos de acá de tu compa, hermana del pueblito.
1: A ver, se está adelantando. Gracias, gordito. Se está adelantando Escondidos y Belleza de Cantina. Si este voto que sigue es por alguna de estas dos, prácticamente estaría ganando ya, ¿vale? Así es que vamos a ver. Bueno, bueno.
4: Vamos por la 1, estoy por la 1.
1: La número 1 está emparejando a las otras, que vendría siendo Central Camionera. Así es que vamos. Central Camionera, Escondidos y Belleza de Cantina van arriba, mi gente hermosa. Y este será el desempate. Buenos días, bueno.
7: Estuvo 1 por la 4.
1: La de Marco Antonio Solís. Órale, pues. Entonces, 3 votos para cada una de ellas. Y menos por la de Grupo Firme. O sea que las primeras 4 propuestas tienen 3 votos. La de Grupo Firme, ninguna. Este será el desempate. Bueno.
8: Hola, estoy. Vámonos por la 1.
1: La número 1, que viene siendo la central.

0: A ver, ¿por quién votaba la banda?
1: Number one. Para los que no saben chino, mandarín.
0: Te tardaste, Manuel, te tardaste, gordo hermoso.
2: La 4 es tuya. Con la 4.
0: La number 4 hubiese ganado, sin embargo, no ganó. Ganó el día de hoy la rolita de Central Camionera. ¿Nos vamos con música? ¡Uy! Se viene el Mitote Fest, mi gente hermosa. Ojo, les voy a decir que toda la selección de personas que van a asistir va a ser a través de mi Instagram, ¿vale? A través de mis redes sociales voy a poner un banner, van a ir a comentar y todos van a entrar a un sorteo. ¿Qué hora es?
3: 6:23.

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0: 6:32.
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2: Y gente hermosa, chula de preciosa, llega la original banda La Herencia, que estará tocando completamente en vivo en el Mitote Fest. Escucha nomás la rola, ¿eh? Es la del Pepe. A ponernos a bailar batucada. Saludos, mi compa Chava, y se las dejo. Es la original banda La Herencia sonando a través de la mejor 92.7.

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2: Ya se la saben, mi gente hermosa. Celulares y cartera. Vámonos en caldo, mi gente hermosa. Mándame tu nota de voz, 442-79-83-92-7. O bien, mándame mensaje de texto. Es el momento de saludarme a la tuya. Salúdame a tu persona favorita que le llaman. Buenos días, bueno, bueno, bueno.
3: Órale, que guau, carnal, Eso es todo, ¿no? Hay que echar a andar esa dulcería.
2: ¿Ya, gordo? ¿Ya?
3: Hay que echar a andar esa dulcería. ¿Cómo se va a llamar? ¿La dulce del ratón o qué? Dulce. El dulce del ratón.
2: Dulce queso, ay, a ver.
3: No, que Dios te bendiga en ese emprendimiento.
2: Gracias, gordito precioso.
3: Que Dios te bendiga, hermano, y vas a ver qué va a salir. Con hartas sucursales de aquí de los queretanos.
2: Ahí te espero, gordito, ¿eh?
3: Bendiciones, buen día.
2: Te espero en la inauguración, a todos ustedes también. Buenos días, bueno.
4: Cámara, cámara, campeón. No, campeón, yo no tengo esas redes sociales, son del diablo. A mí de una vez apúntame ese party. Ese party que se va a poner bien perruchón, sí, campeón.
2: ¿Vas a ir o qué, campeón? Bueno, bueno.
5: No manches, carnal. Cámara, cámara, me invitas porque yo ya estoy alistando entonces mis pasos de zumba, ¿eh?
2: Ira. Bueno, bueno.
6: Ay, Dios, estúa. Te mando un beso en esa dona chiquilosa y hermosa.
2: Saludos para Olga, con mucho cariño. Saludos para la terminación 7622. Buenos días, bueno, bueno.
7: Estoy. ¿Qué pasó, mi amor? La mía.
2: Te mando besotes, mi amor. Gracias por acá. Si quieres que te registre, me dices cómo, porque no está registrada, ¿vale? Buenos días, bueno.
8: Salúdame a los de la Versolilla, la Gotera, la Palma, por sus bloqueos de ayer.
2: ¡Hijos de su madre! Es que, gordo, ¿qué harías tú si no tienes agua, caray? ¿En qué paró todo eso, no saben? Oye, saludotes, dice buen día, estoy, mi queridísimo Daniel, gracias, ¿qué dice Rabanales? Bueno, bueno.
9: Estoy, ¿qué pasó, amor? Muchos saludos. Ajá. Buen día, estoy.
2: Estoy, bueno, bueno.
10: Saludos, saludos, mi riatón.
2: ¿Qué pasó, gordito? Estás? Precioso. Buenos días.
10: Manda saludos a mi nieto que viene para la escuela.
2: ¿Viene o va?
10: Se, gana, se llama Pablo Oliverio Hernández.
2: Órale, pa'l Pablito, con mucho cariño. Le mando abrazotes, ¿va? Órale, pues, ya está. Un abrazote para el Pablito y pa usted, mi compa Maclovio Zurita Jackson, que le llaman. Bueno.
11: Estoy.
2: Hola. ¿Cómo estás?
11: Voy a visitar lo de la dulcería que dijiste.
2: Órale,
11: para
2: va.
11: Para poder ir a saludarte y poder conocerte.
2: Me parece magnífico. Estaría perfecto que llevaran a todos sus pequeñines para que me consuman mucho. ¡Ay! No, no es cierto. Ya les estaré dando ahí regalitos. Bueno, no regalitos, estaré dando algo de producto de lo que voy a estar vendiendo, pero ya les estaré avisando, ¿vale? Por ahora, gracias, gordito hermoso. Te mando besotes y sí, te espero por allá. Dice, estoy, estamos escuchando al campeón. Un saludo hasta Ciudad Neza para Alejandra Martínez, de parte de su amigo Mario. Estoy, bueno, bueno.
12: Estoy.
2: ¿Qué pasó, gordo precioso?
12: Bueno, bueno. Una preguntota ahí para el festival. ¿Van a poder ir chamacos?
2: Sí, gordo.
12: ¿Van a poder ir chamacos?
2: Evento familiar que le llaman y son mis invitados principales. Ustedes relax, pero ojo, sí, esto se los digo. Todo va a ser a través de mis redes sociales, ¿va? O sea, voy a poner un banner en el momento que yo lo anuncie. Todo se hará a través de mis redes sociales porque por ahí todos los que comenten y sigan las bases los voy a meter a participar en la inteligencia artificial y de ahí yo creo que vamos a sacar nomás a 50 ganadores, ¿eh? Bueno.
12: Ira. ¿De qué habla? ¿Qué show? Un saludo para el manzanito.
2: ¡Órale! Saludo para el manzanito con mucho cariño. Bueno, bueno.
13: Cámara, mi estoy. Aquí estamos pendientes siempre. Felicidades por ese emprendimiento. Vas a ver que
2: gracias, amor.
13: 1000% bien.
2: Gracias, gordito precioso.
13: Que sea una y que de ahí empiecen a 100,000, 1,000,000.
2: Ojalá.
13: Bendiciones para tu negocio. Estamos pendientes. Saludos, cuídate.
2: Órale, gordito hermoso. Gracias. Saludos para Iván Hernández. Mándame saludos. Dice, anda en el tráfico. Mañanero. Saluditos, mi Stuart. Dice, agrégame como Andrés Díaz. Ven, vientos, mi Andrés. Ahorita mismo te agrego. Órale, pues. ¿Qué dice por aquí la banda? Buenos días. Bueno.
11: Es tú.
2: ¿Qué pasó, gordo precioso?
14: Ay, anótame pa' unos dorilocos, es tuya. Anótame pa' unos dorilocos con Toño.
2: Órale. ¿Vas a ir o no vas a ir? ¿Vas a ir o no vas a ir? Bueno, bueno, las últimas notas.
15: Estoy.
2: ¿Qué pasó, mamá?
15: Saludos a mis hijos. A Daphne, Camila y Emiliano, que van para la escuela.
2: Y Emiliano.
15: Dile que los quiero mucho.
2: Estoy. Con mucho cariño para ellos dos. Los amo, los quiero, los amodoro. Gracias por ser parte de este programa que le llaman Buenos Días. Bueno.
16: Bueno. Buenos días, mi estoy.
2: Sí, bueno.
16: Aquí reportándonos ya en chinga.
2: Baja la voz.
16: A la trabajación y regresamos. Correteando la chuleta, que tenga un excelente y muy bonito día.
2: Órale.
16: Y saludo para todos tus radioescuchas.
2: Vientos, mi gordito.
16: Que Dios los bendiga.
2: Te amo, gordito precioso. La última nota, bueno, bueno.
17: Ay, ya te lo cico, mi estoy. Yo me apunto para ese fiestón, va, viejo, del otro mes.
2: Bambido,
17: ahí estamos ya bien puestos, viejito. Te mando un fuerte abrazo. Y
2: órale, va, ya estás, gordito. Cuenta con eso, cuenta con eso. Dice por acá, y ya iba a pasar tu audio, mini miau. Buenos días, dice por acá Titi, saluditos Titis. Dice por acá mi compa Chava de la original banda La Herencia. Dice, buen día, reventar ese aniversario de la ratonera, puro VIP para gozar y bailar. Puro VIP, gordito hermoso, puro rifadote como usted. Muchas gracias a usted y a su señora y a todos los de la banda por el cariño, por ser tan rifadísimos. Siempre, siempre con la mejor 92.7. Gracias. Dice, buenos días, estoy. Saludos desde la ciudad del Pan, Acámbaro, Guanajuato, para mi compa Alex Jasso. Nos vamos con música, mi gente hermosa. Ey, DJ Morphin, el pelón del micrófono. DJ
18: Morphin, el pelón del micrófono. Y un
2: saludos para mi compa Sergio Herrera, que está escuchando el mitote por la aplicación. Abrazotes, mi compa. Gracias, mijo.

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6: Oigan, ya andamos por acá de retache. Muchas gracias, mi gente hermosa, chula de preciosa. Es momento del chismógrafo. Y hoy, literal, vamos a chismear poquito. Y es que ustedes recordarán este clip. Ustedes lo recordarán.
7: Estamos perdidas.
8: Perdidas. Ay,
7: una vez. Tú vas a gritar. Estamos perdidas.
6: Bueno, mi gente hermosa, pues con este video ya sabrán de quién les estoy hablando. Bueno, pues resulta ser que en la madrugada una de estas dos, de estos dos influencers del video de las perdidas, pues ahora está más que chocada, mi gente hermosa. Reportan un accidente, fuerte accidente. Aquí estoy viendo, de hecho, el video de cómo quedó su camioneta. Y bueno, resulta que se impactó detrás de un camión de Pepsi aquí cerquita en León, Guanajuato. Y bueno, hasta el momento no se conoce mayor información, porque así como sucedió el accidente de Paulita Suárez, porque una es la, ¿cómo se llama? La Wendy Guevara, ¿no? La güera, acá la que ha participado en los reality shows. Pero Paulita Suárez es una china. Bueno, pues ella fue la que sufrió el accidente y su camioneta pues quedó hecha calavera. Aquí estaba viendo el video, les decía. Y también después vi un video, mi gente hermosa, ve todas las bolsas de aire todavía abiertas, machín, o sea, literal. Pero fue atendida de emergencia, se la llevaron y hasta el momento se desconoce cuál sea su estado de salud. Y bueno, ya después estaba viendo aquí un video de la Wendy Guevara, justamente, que estaba en live. Y al momento del live le empiezan a decir lo del accidente y pues empieza como a preocupar y se ve efectivamente la preocupación en su cara y en su forma de expresarse cuando le dan a conocer la noticia de que pues la Paulita había sufrido un accidente. Esto fue por la madrugada, mi gente hermosa, en la ciudad de León, Guanajuato, que le llaman. Y pues bueno, vamos a esperar estadísticas preliminares, datos preliminares de qué más sucede, porque la camioneta, la neta, sí se ve bien, bien chocadota. Si alguien quiere el video, ahí me dicen. Ojo, recordemos que esta influencer, este influencer de la comunidad, hace poco tiempo también sufrió pues una golpiza, ¿no? Por parte del que era su expareja y que le dio una madrina, pero chida, la dejó tirada ahí en su cantón. Pero cuando vio que agarró, porque según lo que dicen es que ella o él, bueno, esta influencer, pues, para que me entiendan, Paulita, tenía dinero ahorrado, una buena cantidad, una buena feria, y cuando este vato, que era su pareja, pues sabía dónde guardaba el dinero, ella, entre que la ya la tenían bien golpeada, ya ven cómo estaba de su cara toda hinchada, los que vieron el video, entre que vio eso, mi gente hermosa, que vio que agarró la feria y que se salió porque ya se estaban discutiendo, ya se iban a separar, que decide alcanzarlo, mi gente hermosa, aventándose desde el balcón del segundo piso de su cantón hacia la batea de su camioneta, que seguramente será esta misma que está en el video, porque es tipo pick-up. Se avienta la batea para evitar que este vato se vaya con su dinero, cae arriba de la batea y se rompe la pata, mi gente hermosa. O sea que a este camarada ya lo viene correteando la desgracia. Bueno, no es camarada. Bueno, es que no sé. ¿Cómo sería ahí? ¿Cómo tendría que... esta camarada o este camarada? Bueno, pues lo viene persiguiendo 2-3 desgracia. Se desconoce si ella ha ido en estado etílico, iba desvelada, iba... ¿cómo? Pero lo que sí es que es un pues un accidente. Y como está aquí cerquita, lo quise sacar a la luz porque seguramente todo el día de hoy que ya se conozcan... ya más datos de esto, más a detalle, muchos medios estarán hablando. ¿Pero qué creen? Que lo escucharon, obviamente, primeramente, aquí en el mitote de la mejor 92.7. Dice por acá, es una muñeca con pilas, está riatu... Ah, bueno, entonces, si es ese camarada, ¿no? Si es este camarada. Dice, vi un reporte que iba en estado de ebriedad y huyó del lugar según... No, según lo que dicen es que, o sea, de oír... pues a menos que se haya bajado caminando y se haya ido corriendo. Dudo mucho que en estado etílico haya podido hacer eso, a menos que alguien hubiera pasado por ella, porque la camioneta se quedó en el lugar de los hechos, que le llaman, ¿no? Entonces, dices tú, ¿y su video ahora será en el hospital? Pues yo creo que sí, pero esperemos que esté bien, esperemos que todo fine, thank you and you, y si no entendieron el chino mandarín, todo bien, gracias, y ustedes, ¡ay! ¡Vámonos con música, mi gente hermosa! Es la presencia musical de Grupo Intocable. Y esta rola tú la conoces, lleva por nombre Fuerte No Soy. Son las 6 de la mañana con 52 minutos. Escucha la rola, ¿eh?
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1: Esta rolita tú la conoces, mi gente hermosa, es de Jorge Medina y Josi Quen, que lleva por nombre Yo Me Confié. Por cierto, ellos se presentan el próximo 30, mi gente hermosa. ¿Quién va a ir a juntos? ¿Vamos a jalarnos o no? ¿Nos jalamos pellejos o no?

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0: Ya estamos de regreso, mi gente hermosa. Oigan, tengo que anunciarles de por sí que se vayan en este preciso instante a seguirme a través de mi Instagram. Ojo, si tú no me sigues todavía, de verdad no te lo vas a querer perder. Y más aún, si eres mujer, y te voy a decir por qué. ¿A quién le gusta, mi gente hermosa, la música de una personita que dice que voy a traer el pelo suelto? Bueno, pues, tengo boletos el día de hoy, mi gente hermosa, para que se lancen a ver nada más y nada menos que a la Gloria, Gloria Trevi, que le llaman.
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0: ¡Estoy! Ay, con estas canciones como que siento que me transformo, muchachos.

0: Así es que ya te la sabes, el día de hoy, mi gente hermosa, boletos para Gloria Trevi. 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Así es que tus boletos en la taquilla 4 del Auditorio Josefa o a través de Fun Ticket. Pero él es tú y los tiene el día de hoy para ti, así es que lo único que tienes que hacer, mi gente hermosa, es lanzarte a mi Instagram si tú aún no me sigues y dejarme un mensajito. Ojo, paso número 1, si no me sigues, sígueme. Paso número 2, mandarme un mensajito con tu nombre. Nombre y apellido, solo un apellido, nombre y apellido y la fecha de aniversario del mitote de la mejor 92.7. Todas las personas que estén ahí van a entrar a la inteligencia artificial, la ruleta, el bingo. Ahí no va a ser bingo musical, va a ser bingo, ¿cómo se llama? Ahí va a ser bingo regalador, ¿no? Para que vayan en caldo, ¿eh? Sea hombre o mujer, no pase nada, o quimera, pues. Pero vayan en caldo y coméntenme cuándo fue. Más bien, ¿cuándo es el aniversario del mitote? Y su nombre, nombre y apellido. Así es que ya se la saben, su compa Toñito el Stuart. Por ahora nos vamos a ir con las tocadiguiris, mi gente hermosa. Cámbiame el fondito. Ay, no, espérate. Ándale, ahí así. Órale, pues. Listo, listo. Y dicho esto, @soyelratonfm, así me sigues, así me encuentras. Y así nos ponemos en contacto. Saludos para Roxy Rose, hasta Necaxa, Puebla. Chécate lo que tengo para ti, ¿eh? El día de hoy le cambié de ritmo, le cambié de género y seguramente estas rolitas te van a agradar bastante, mi gente hermosa. Así es que déjame quitar a la Gloria Trevi y nos vamos entonces con estas rolas que dicen más o menos así. ¡Vámonos! ¡Estoy! Es el gran silencio, mi gente hermosa. Y va por nombre, déjenme si estoy llorando. Posteriormente otras dos rolas seguiditas porque son las tocaditas de 3 en 3 sin cortes comerciales. El día de hoy le cambiamos de género y nos vamos con toda la banda locochona. Me gusta este género. ¡Estoy! Ahí se las dejo completita, mi gente hermosa. Dice:
1: ¡Deje!

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9: Vámonos con la última, mi gente hermosa, porque se las quedé a deber, solamente que ya me tenía que ir al corte y entonces dije, mira, vamos al corte, regresamos y la disfrutamos desde el principio y bien completita. Chécate la última, ¿eh? Chécate la última rola que tengo para ti. Dice...

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1: Ya estamos de regreso, mi gente hermosa. Es momento de aventarnos el vaquerito adivinador. Es momento de que, pues obviamente nos, ¿cómo se llama? Nos despierten al pequeño, a ese chiquito travieso que ya traen en el carro, que traen ahí en el asiento, que traen, bueno, pues alistándolo para ir a la escuela. Es momento de que me lo despierten, ¿va? Dice, para que estoy, saludos, ¿podrías felicitar a mi esposa, Lalik, por ser el día del psicoloco? Por favor, dice, bueno, el psicólogo, hoy es el día del psicólogo, por favor. Estoy, si te la rifaste, dice, gracias, saludos para la Raiden, que es la psicóloga de cabecera del mitote. Déjeme si estoy chillando, dice. Ah, papá, déjeme si estoy chillando. Saludos, dice por acá Berta, 4 de mayo, aniversario del mitote. Fallaste, mi amor. Oye, a la gente que me está mandando sus datos aquí a través del WhatsApp, no lo es, ¿eh? Acuérdate que para los boletos de la Gloria Trevi es, me sigues a través del Instagram. Si no me sigues, me sigues. Después de eso, mi gente hermosa, me escribes tu nombre, tu nombre y apellido. Nombre y un apellido. Y me dices la fecha del mitote. Yo ahorita ya estoy a través del live aquí en el TikTok. Pero en cuanto termine el live de TikTok, voy a hacer el sorteo. Y antes de irme, sacaremos al ganador o ganadora de los boletos para la Gloria Trevi. Bueno, sí, bueno, espérame, déjame bajarle aquí para escuchar las notas porque ya viene. ¡Ah, ojo! El día de hoy, la adivinanza la pones tú, mi gente hermosa. El día de hoy, la adivinanza la pones tú. Venga, bueno.
2: ¿Por qué te echas tanto perfume?
1: Para no oler gacho, gordo, porque es que a veces ya tú sabes, ¿eh? Uno sale acá bañadito y todo el rollo, pero conforme va pasando el día y ya tú sabes que estás en este calor y así es que estoy a través del TikTok y me andaba echando una chaineadita. Por eso les digo que mucha gente que me escucha aquí en la radio se pierde de varias cosas aquí en el TikTok, porque me andaba echando perfumito, desodorantito, ¿no? Ya tú sabes. Por eso me dicen eso. Ok, vámonos en caldo, mi gente hermosa. Vámonos de voladísima, ¿va? Vámonos en corto y dice más o menos así. Ah, no, no es cierto. ¿Qué dice más o menos así? La adivinanza el día de hoy la pones tú, mi gente hermosa. La adivinanza el día de hoy la pones tú. Ayer me mandaron una. A ver si me la pueden volver a enviar. Venga. Dice para acá, saludos, compadrito Toñito. Saludos desde acá, de Mane del Pueblito. Y saludos con mucho cariño para Cari del Coronel, de parte de Mane del Pueblito. Que diario te escuchamos. Vamos a ver qué rollo. ¿Quién se va a rifar la adivinanza del día de hoy, mi gente hermosa? ¿Quién se la va a rifar? Bueno. Ay, me la quitaron. A ver, venga. Bueno.
3: Estoy.
1: ¿Qué pasó, hija?
3: Hola, buenas.
1: ¿Qué pasó, hija?
3: Aquí andamos en la festejación por el día de Psicoloco para todos los radioescucha. Órale. Aquí estamos para lo que se ocupe.
1: Órale, mija.
3: ¡Saludos, Estoy!
1: Cámara, mija, ya está. Ahí te va, mi gente hermosa. Te va la adivinanza del día de hoy. Está, híjole, está muy fácil. Yo creo que está, mi Nick, esta está muy fácil, o sea, la van a adivinar muy, muy, muy rápido. O sea, esta la van a adivinar de volada. Pero, ¿cómo ven? La digo.

0: Ya tengo una aquí. Mira, dice por acá, ya llevamos a Nico a la escuela. Saluditos. A ver, vamos a ver, bueno.
1: La uno estoy.
0: Ahora, espérate, tú, hija. Ah, es que... Acá, ya está. Dice, buenos días, estoy, ya llevamos a Nico a la escuela. Saluditos, gracias. Ok. Dice, hola, estoy, que tengas excelente día. Quiero felicitar a mi bebé Andrea Luna, que se acaba de graduar de psicóloga y sé que será la mejor. Saludos desde Viñedos. Órale, saludotes hasta Viñedos, mi querísima Pili. Saluditos con mucho cariño para Andrea Luna. Vamos a ver si esta es adivinanza. Bueno.
2: Estoy. Yo creo que hay que seguir la misma dinámica, que sea difícil, porque fácil, pues no, eso para qué.
0: Es que me mandó un niño una adivinanza, pero está súper, súper fácil, así es que... Vamos a ver entonces en este momento. Mándenme la adivinanza. Venga, 442-7983-927. Si no, nos tendremos que ir con Music, ¿eh? Nos tendremos que ir con Music, mi gente hermosa, chula de preciosa. Ah, mira, aquí nos mandaron otra. Dice, ah, caray, ok. Tengo dos cabezas y solo un corazón. Si me mojo limpio y si me seco no. Aunque soy muy útil, me debes tirar después de que en sitios me hagas pasear. ¡Ah, caray! A ver, venga. A ver, adivínenlo. A ver, adivínenlo, perro. Ni siquiera yo me lo sé. Porque aparte no me mandó adivinanza. A ver, venga la respuesta. Sí, échamela porque yo la quiero saber. Yo la quiero saber, mi gente hermosa. Venga. ¿Cuál es la respuesta a eso? Bueno, bueno.
3: Es el cotonete, tío. Estoy.
0: ¿El cotonete será? Bueno, bueno.
4: Las tijeras.
0: Las tijeras serán, a ver que me manden la respuesta porque les prometo, mi gente hermosa, que no me mandó la respuesta. A ver, vamos a ver qué más nos dicen. Bueno, bueno.
5: Esa fue una calavera literaria, ¿no?
0: Fue más bien una rima, ¿no? Que le llaman, bueno.
6: Es el cotonete, es tú.
0: Sí, es el cotonete, a ver ahorita que me manden la respuesta. Bueno, bueno.
4: El cotonete es tú.
0: Mira, bueno.
7: El cotonete.
0: Se me hace que sí, ¿eh? Se me hace que sí, mi gente hermosa.
8: La navaja.
0: Ahora, Lana, sube, Lana, baja. El señor que la trabaja, cate de mi corazón.
7: El cotonete es tú.
0: Es nada más y nada menos que, mi gente hermosa, el cotonete. Fíjate, cállate el hocico, que yo ni me la sabía. Me tuvieron que mandar la respuesta, ¿eh? Me tuvieron que mandar la respuesta porque la neta no me la sabía. Se los juro y se los pinky promise que no me la sabía, mi gente hermosa. ¡Nos vamos con música, mi gente hermosa! ¿Qué quieren escuchar? ¿Ángel Aguilar o Julián Álvarez? La respuesta yo ya me la sé.

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1: Mi gente hermosa, chula de preciosa, necesito que me recuerden cuál fue la canción ganadora del palenque del día de hoy. No tendré que poner la que se me antoje. Solo sé que ganó la 1, pero no recuerdo cuál era. Venga, en lo que voy a la pausa, tú me dices cuál es, porque ya viene el palenque el día de hoy. Dos canciones, solamente una cantará en el redondel. Así es que en este momento recuérdame cuál era la propuesta número 1 y cuál será la propuesta que ponga yo. Bueno, ya lo veremos después de la pausa. Por ahora, mi compa Borre, ¿qué hora es, carnal?
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0: tenemos, mi gente hermosa? Tenemos a las dos retadores el día de hoy. Su servilleta por un lado. Ya agradezco aquí a mi queridísima Angie Soto, que nos dijo que obviamente es esta, fíjense.
1: Central Camionera.
0: Exactamente, que le llaman la Central Camionera. Órale pues, dice por acá Berta Juárez, acabo de descargar la app e inicié a seguirte. Gracias, mi queridísima Berta, te mando besotes, mi amor. Un abrazote enorme, muchas, pero muchas gracias. Órale pues, ya está. Pues nos vamos a ir en caldo, mira qué me dice mi regi. Bueno, bueno.
2: Hola, estoy.
0: ¿Qué pasó, mi amor?
2: Ya me voy a la escuela.
0: Ok.
2: Saludos a doña Meche.
0: Órale.
2: A su esposo y a su hija Lupita.
0: Órale pues, ya está, mi amor. Con mucho cariño y échale ganas a la escuela, ¿eh? Órale pues. Vámonos en corto, mi gente hermosa, chula de preciosa. Tengo dos propuestas, las dos son norteñas. Tú decidirás el día de hoy cuál es la que quieres escuchar. Las dos, la neta, están bien chidas. Si quieres la mía, bueno, si quieres mi canción, es la número dos. Si quieres la del retador, es la número uno. Propuesta número uno dice más o menos así.
3: ¡Una arena! ¡Fuerte!

0: dejen de votar. Es que se baja.
1: Te ofrecieron un trono mejor.
0: Hasta ahí nomás. Ahora sí, nos rifamos un tirante machín. Vamos a ver de qué cuero salen más correas, mi gente hermosa. Ahí está, ponme el fondiguiri, que se escuche chido atrás. Eso es todo. Vámonos en corto con los votos. Las Botowers, bueno.
2: Y acuérdate que tienes un compromiso conmigo el domingo.
0: Sí, es cierto, mi amor. Ahorita le escribo a tu mami, ¿vale? Órale, pues. Bueno.
3: Estuve, ya cállate el perro besable y delicioso hocico y ponte las dos.
0: Uy, estaría rico, ¿ah? ¿Eh? Estaría riquísimo las dos, bueno.
4: Vámonos por Abeja Reina, mi estoy.
0: Abeja Reina se lleva el primer voto, bueno.
3: Estoy, buenos días, ponte las dos, estoy.
0: Órale pues, bueno.
2: ¿Dónde estás?
0: La dos, ya va ganando la dos, pero también va ganando las dos, bueno.
5: ¡Ew! A ver, reina, me estoy. ¡Me estoy! Voy con la tuya. El pony.
0: Ah, bueno.
6: Le quiero la tuya, gordo.
0: ¡Ay, estoy!
6: Saluditos.
0: No. Oye, una pregunta, ¿si eres o no eres? ¡Estoy! Dice, cállate el hocico y ponte la dos, mi estoy. Bueno.
3: ¡Estoy! ¿Qué, Pacho? Buenos días.
0: ¿Qué pasó, amor?
3: Quiero la tuya.
0: Ay, híjole, creo que ya gané. Beso. Banda, bueno.
7: Por Central Camionera, chirris.
0: Ira. Bueno.
8: Hola, estoy, voto por la tuya.
0: Ay, estudi, bueno.
8: La uno.
0: La UBI, se están poniendo un tiro chido, ¿eh?
9: Bueno. Reina, mi estuarcito, porfa, ponme esa pa' mí.
0: Bueno.
6: El número uno es la uno.
0: Mira, se están rifando un tirate.
10: ¡Estoy! ¡Yo quiero la tuya y la canción también!
0: ¡Épale, mi Ray, ven, bueno!
11: ¿Qué onda, ratonzuelo?
0: ¿Cómo
11: la,
0: mi padre santo?
11: Vamos a votar por Ratona Reina,
0: bueno.
12: Hola, estoy.
0: Hola, mi amor.
12: La uno. Soy la motita.
0: Ah, mi motita hermosa. Te mando besotes, mi amor, ¿vale? Bueno.
3: ¡Estoy!
0: ¿Qué pacho?
3: Por la número dos.
0: ¿Qué dice la tía Rosalba? Bueno.
13: Hola, mi estuvo, buen día, vamos por Abeja Reina.
0: Órale, va, ya está, vámonos por las dos, mi gente hermosa, el día de hoy. Órale, pues. El día de hoy, mi gente hermosa, les voy a dejar caer las dos, porque son excelentes propuestas, mi gente hermosa. Hoy, atención, ¿qué le llaman? Mientras agradecemos a los que no sonaron, mi gente hermosa, mi compa Vira, Chío, al 7908. ¡Ay!

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1: Yo les dije que se las iba a poner, mi gente hermosa. Así es que nos vamos con las dos. Ya pasó la de Central Camionera. Nos vamos con Abeja Reina. Y dice así.

0: gracias.
1: Muchas gracias. 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
9: Estamos de regreso, mi gente hermosa. Es momento de The Road, como le quieras llamar, la ruta que le llaman. Órale pues. Vamos a comunicarnos y díganme por dónde andan, dónde se quedaron atrapados en el tráfico. Si ya mejoró lo del paro de ayer y antier, que duró más de 24 horas. ¿Qué rollo? ¿Dónde andan y cómo está la ciudad el día de hoy? Saludos a toda mi banda del TikTok que ya me está ayudando con el objetivo. Muchas gracias. Tenemos capibaras, tenemos sombreritos y también corazones. Corazones coreanos. ¿Qué dice la banda? Buenos días. Bueno.
10: Uy, ¿qué onda? Vamos para la escuela. Mándale un saludo a mi hija.
9: Con mucho cariño. Con mucho cariño para Aranza, mi amor. Te mando besotes. Échale muchas ganas a la escuela, ¿vale? Buenos días. Bueno.
11: Estoy atrás en tu corazón.
12: El día de hoy.
11: Y yo quiero ir a tu dulcería.
9: Órale.
11: Para meterte los de dulces,
9: no.
11: ¿Qué tal si te los dejan allá afuera?
9: Ya están adentro. Ya están adentro, gordo. Buenos días, bueno.
13: Es tú.
9: ¿Qué pasó, gordo?
13: Es tú. Ya no salgan de su casa, es tú. Prostituyentes, está muy lleno.
9: Ya vi, gordo, ¿eh?
13: Luego la palanca de la camioneta se me descompuso y lo bueno que soy muy bueno con la palanca que ya la pude arreglar. Buen día, es tú.
9: Oye, la mía se descompuso, ¿no me la quieres arreglar, gordo? Vamos a ver qué rollo con la banda. Buenos días, bueno. Bueno.
14: Chapatito, 5 de febrero está parado. ¿Qué voz? Desde Judica.
9: ¿Qué voz es sota?
14: ¿Quién sabe dónde? Aquí ya nos atoramos. Dirección hacia el estadio.
9: Órale, gordo, ya está. Dice, saliendo de mi casa, dice, pero todo bien. Buen día, gordo. Bendiciones, gordito, saludos. Es lo bueno de cuando tienes carro propio, perro. Órale pues, mi Rich, te mando besotes, gordo hermoso. Mando besotes a la Meli y a la nena también con mucho cariño. Desde por acá, camión descompuesto el 5 de febrero a la altura de Universidad Unitecni Estuy. Muchas gracias, gordo hermoso. Bueno, bueno.
15: ¿Qué tal, carnal?
9: ¿Cómo estás?
15: Libramiento acá de Santa Bárbara hacia Centro Sur.
9: ¿Cómo? Mickey Mouse. Órale, gordo hermoso, te mando besos. Bueno,
16: ¿qué tal estoy?
9: ¿Cómo estás?
0: Vamos aquí rumbo a Querétaro. Ajá. Aquí a la altura de Calamanda y está despejado toda la autopista
9: Bambi
0: 57.
9: Órale, pues.
0: Saludos, que tengan buen día.
9: Órale, gordito hermoso, te mando besotes, gracias. Bueno,
12: buenos días, estoy.
9: ¿Qué pasó, Pony? Que sí maneja
12: aquí
9: estándar.
12: Aquí bajando Pirineos, está atascado. Un saludo para mi suegra Mari.
9: Órale, va, pues para la Mari con mucho cariño. Órale, pues. Oye, por acá nos están mandando lo de la nota de la Wendy Guevara. Bueno, lo de la Paulita. Ahorita lo checo, muchas gracias. De lo que hablamos, pues, en la mañana del choque de la Paulita. Andamos perdidas. Bueno.
16: ¡Vamos a la cámara, campeón!
9: ¿Qué pasó, mi gordo?
16: No, pues yo ando aquí en 5 de fiebre, campeón. Y ando como el McQueen. Bien tendo, mi ¿Ah, sí? hermano. Está relax.
9: Tendido como bandido.
16: Váyase por los carriles de baja.
9: Órale, pues, bueno.
17: Ese mi estuvo.
9: ¿Qué pasó, mi gordo?
17: Esa rola.
9: Ahí te va. ¡Qué rica rola, ¡Qué rica rola para despertar, mi gente hermosa! ¡No!
18: Toda la 57 está barrido y trapeado hasta San Luis Potosí.
9: ¿Cierro, gordo?
18: Desde Querétaro hasta San Luis está barrido y trapeado a ambos sentidos. Ya se quitaron los arapuenteros de San Pablo de Jauregui.
9: ¡Órale, gordo, bueno!
19: Estoy.
9: ¿Qué pasó, mi hermano?
19: Mi primo Fernando Moreno estuvo y que anda repartiendo su pan todo feo. Y que le gusta el mitote con pe.
9: No lo andes quemando, perro, no seas grosero. Saludos a mi querísimo Eli Lascurain, bueno.
20: Hola, mi estudio.
9: ¿Qué pasó, mi amor?
20: Buenas tardes para todos.
9: Ajá.
20: Le mando un saludito a todos los psicólogos, pero especialmente a mi estudio, porque me alegra todas las mañanas.
9: La amo con todo mi corazón, mi amor. Yo no tengo el título, pero como quiera les doy su terapia de repente todas las mañanas. Bueno.
21: Cámara estudio.
9: ¿Qué pató?
21: Carretera a Campo Militar llena, en dirección a 5 de febrero.
9: Hijo de su, a todas horas, ¿no?
21: Está lleno. Lleno.
9: Ay, y tú las traes totalmente parado, dice, abajo del puente del Conín. Uy, o sea, es para cruzar la carreta por abajo, que bueno.
22: Estoy muy buenos días, chiquito hermoso.
9: Hola.
22: De la reforma agraria.
9: Ajá.
22: Para Sakia.
9: Ajá.
22: Libre el camino, así es que le pueden dar con Tokio.
9: Bien, entonces, mi amor, muchas gracias por el dato. Bueno.
23: Estoy, buenos días, gordito.
9: ¿Cómo estás?
23: Ya rumbo al trabajo.
9: Nada más
23: para mandar saludo a mis dos huevoncitos. Uno se avienta el San Lunes y el otro el San Martes.
9: ¡Hijos de
23: saludos,
9: su!
23: Estoy.
9: ¿Tú que los dejas, gordo, también? Bueno. Muchachos, sí, cómo no.
24: El muro pasito contra el piso. Ay, es que le llaman, duele.
9: ¿Qué dice Chávez? Bueno.
25: Mira. Estoy.
9: ¡Ew!
25: Ay, me gusta la mazacuata.
9: Es que me mandaron aquí un video del Pony entrevistando. Mira el Pony, hasta que se pone a chambear, mi carnal. Bueno. Bueno.
26: Sí, bueno. ¿Y es tú? Buenos días, mi hermano. ¿Cómo estás?
9: ¿Qué rollo?
26: Pues yo circulando aquí en Avenida Antea y ajá, todo libreta.
9: Todo libreta, mi pai. Órale, pues, gordito.
26: Por este lado todo tranquilo.
9: ¿Ya está?
26: ¿Va que va?
9: Órale, amor. Ya está.
26: Saludos, dice, mi hermano.
9: Órale,
26: cuídate
9: gordito,
26: mucho,
9: precioso. Te amo. Estoy yo, soy. Dice, yo estoy atorado en el tráfico que va rumbo a tu corazón. Ay, Dios mío. Y el último audio de la mañana. Bueno. ¿Qué, Pacho?
27: Te mandan saludar mis primas, las dos morenas. ¿No?
9: Como me Goofy pa' Mickey Mouse. Bueno.
26: Estoy.
9: ¿Qué hubo?
26: Alameda Oriente, llena de puros corredores.
9: Ah,
26: no se puede ni correr, campeón.
9: Corre y corre, mi niño hermoso. Vámonos con música. Chécate lo que tengo para ti. Porque de estas hay muchas, mi gente hermosa. Lleva por nombre La Culebra. Lo canta Banda Machos y son las 7 de la mañana y con 53 minutos. Saluditos para Baby Boom. Un abrazo.

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1: Y bueno, ya está vetado en Querétaro para conciertos, pero no en la mejor 92.7. Está bien en la programación. Nomás para que quede como antecedente. Es Gerardo Ortiz, ya por nombre Eras una niña. Y mira cómo te han tratado, mi amor.
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Estamos de regreso, mi gente hermosa, en este preciso instante, las 8 de la mañana con 3 minutos. Oye, saludos a toda mi raza del TikTok, gracias de todo corazón por el apoyo, por estar pendiente y todo lo que, pues, obviamente conlleva estar aquí, ¿no? Oye, dice por acá. Ay, espérame, es que me mandaron, ay, caray, me mandaron muchas fotos. Ah, dice, saludos a la Tita, dice que tiene como 5 días que no va a la secundaria. Que ya se active. Cámara, mi Tita, ¿qué pasó? Órale, pues. Ya, échale ganas, mi Tita. Ya no andes faltando, ¿eh? Dice, estoy buenas, buenas. Me gustaría ir a Gloria Trevi. Me llamo María de la Cruz. Ok, dice. Y vamos a celebrar el aniversario del mitote. Híjole, no es. Ajá, no. Exacto, la segunda fecha sí es. Pero, mi Flaquis, oye, me tienes que mandar mensaje por Instagram, mi amor. Arroba soy el ratón FM. Por Instagram me pones, bueno, primero me sigues, segundo me pones tu nombre y tu apellido y luego me pones la fecha del aniversario del mitote y a todas las personas que participen las voy a estar metiendo en el sorteo de, ¿cómo se llama? De esta mañana, ¿vale? Antes de las 8:45 tengo que hacer el sorteo. Así es que todo esto se va por mi Instagram. Nos vamos con las tres propuestas del bingo musical, mi gente hermosa. Ya te la sabes, dos clásicos, un gusto culposo. Solamente uno podrá ganar en este enfrentamiento, en este bingo que le llaman. Así es que dice más o menos así. ¡Súbele! ¡Estoy! Son dos clásicos y un gusto culposo, mi gente hermosa. Vamos a ver qué nos dice la banda. Vamos a ver cuál es la primera propuesta. ¡Uy! ¡Cállate tu hocico! Los tragos de amargo licor. En esta ocasión, interpretado por el super. No, no es cierto. Interpretado por Grupo Pesado. Pero la rola, como quiera, es la buena, ¿eh? Es la

y son... Hasta ahí nomás, ahí se los cinco pesados. Vámonos con la que sigue, mi gente hermosa. Este vendría siendo que le llaman, que le dicen, le cuentan, le comentan, le platican. Es el Panamericano. El gusto culposo dice... Panamericano.

0: casa, béisbol, pan panamericano. Tuki, tuki, tuki, tuki. Hasta ahí nomás, cállese el hocico panamericano. Vámonos con la que sigue, que le llaman. Esta es una cumbia rasposona, ¿eh? Esto lo canta el son Tepito, lleva por nombre.
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0: ¿Es Marisol, te gusta bailar? Escucha la rola, ¿eh? Escucha la canción, mi gente hermosa. Es el son Tepito. El son Tepito.

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1: Vamos a bailar.
0: Hasta ahí nomás. Hasta ahí nomás, que dice el hocico misón Tepito. Y empezamos con las Botowers en este momento. ¿Desde dónde las tenemos? Ya las vi, ya las sentí, ya las palpé. Bueno.
2: Ya los estoy.
0: La número 2, el Panamericano. Vientos, carnalito, muchas gracias. Bueno.
3: Soy el Pony, voto por la de la culebra.
0: No, se ya pasó.
3: El gusto culposo.
0: El gusto culposo, Panamericano, se lleva 2 votos. Bueno.
4: Vámonos por el gusto culposo.
0: Se lleva 3 votos al hilo, mi gente hermosa. Bueno.
5: Vámonos por la 3, mi estoy.
0: Mira. Órale, pues, ¿qué dice Oscar el Monas? Bueno.
6: Por la 1 estoy. Soy el Monita.
0: Cámara,
6: saludos.
0: Mi Monita, chido, mi pa. Órale, pues, bueno.
7: Sí, por la 3, papito, por la 3.
0: La tripas amo. De gato, órale pues, ya está. 2 votos para la 3, 3 votos para la 2 y 1 voto para la número 1. Vamos a ver qué más dice la banda. Buenos días, bueno.
8: Es tú.
0: ¿Qué hubo?
8: Chico perrón. La 1 es tú, el grupo que vale lo que pesa.
0: Pesado. Órale pues, ya está. Vamos a ver qué dice Pita Díaz, bueno.
9: Un Panamericano y un café. Por favor, es tú. Y
10: vámonos con esa, es tú. Vámonos con la del pan. American. Órale, chino mandarín.
0: Los que no hablan chino mandarín, the pan American. Ya ves. Órale, pues. Ay, ¿por qué le bajé? Te traigo un desastre aquí con los controles, la banda. Oye, pues ya está. Ganó el pan americano, pero vamos a agradecer a toda la banda que no pudo sonar su nota de voice, ¿vale? So not a voice, nota de voz para los que no hablan chino mandarín. Gracias mi compa David Carvajal, gracias Sammy, gracias Clau, gracias Pollos Patrón, a mi compa Rich Talicho, Tony Star, Pepe Martínez, el Tejón Pelón, 6254, Don Mickey, a Karen Pérez, al 7469, a Edgar Rico, al Rayas, a la Raiven, al Rami, al Ocio, al Mau, a toda la banda que no pudo sonar su audio, mi gente hermosa. Nos vamos con esta para todos los pequeñines y pequeñinas del mitote que le llaman. Bueno. Monoro, monono, monono, moñoñón, moñoño. Es el pan americano. Lo escuchas en el bingo musical el día de hoy. Esta fue la ganadora, ¿eh? El pusto culposo, dicen ahí.

0: Oigan, mi gente hermosa, antes de irnos, quiero que me digan el hashtag de esta mañana. Venga, ¿lo tienes tú? ¿Lo tienes? Bueno, pues mándamelo a través del 442. ¿Qué hashtag podemos utilizar el día de hoy? Tu hashtag lo utilizamos el día de hoy en el mitote de la mejor 92.7. 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

estamos de regreso, mi gente hermosa. Oigan, hasta el momento ya tengo aquí a los participantes y voy a hacer mención de ellos. Fíjate nada más, tengo a Isis Hernández registrada, a Angélica Soto, a Karen Pérez, a María Jaramillo, a Carmen Jaramillo, a Esperanza Luna, a Jessica González, mi gente hermosa. También tengo registrado a Betty Martínez, también tengo registrado a Emanuel Acosta. Ajá, también tengo registrado, ahora verás, a Patty Pérez, también a mi queridísima, ahora verás, Patricia Juárez. Híjole, tengo un buen a través de las solicitudes de personas que no me seguían, ¿eh? Tenemos a Iris Alondra, tenemos a Jorge Hernández, también tenemos a Markovich Morán, a Alma Lilia, a Aleli Izaguirre, a Arim Bebé, a Andrés Díaz, a Rul Rueda y a Yare. Esto para la gente que se va reportando. Híjole, tengo un buen, y qué hermosa. Pero bueno, hay una.

hacer el sorteo en la siguiente intervención. Entonces no me va a dar tiempo, mi gente hermosa, de... ¿cómo se llama? No me va a dar tiempo de de un tema así, hashtag y hablar y todo, porque ahorita voy a mandar a música y después en el siguiente pues no va a haber. Entonces, fíjate, no fui al balneario, mi queridísimo el Juan Topo, pero me fui a un hotel ahí en la Peña de Bernal. Es que como estuve busque y busque propuestas, me empezaron a salir propuestas de hoteles con alberca dentro de la habitación, con vista a la Peña Bernal, ¿no? Entonces dije, ah, pues también está rico, o sea, también está más chido, está más privado, y pues realmente nos quedamos en la alberca hasta como a las 2 de la mañana, una, 2 de la mañana, no sé, algo así, y al otro día despertar, y pues otro ratito vamos para adentro. Entonces estuvo rico el plan, la verdad es que ya no fui a ningún balneario, sí está en planes, voy a visitar la Gloria Tolantongo. También hay otro lugar que guardé aquí el número, que fíjate, ese nadie me lo recomendó, mi gente hermosa, pero igual, es un balneario de aguas termales, tiene las alberquitas saliendo luego de las habitaciones, no es conocido justamente, pero dentro de la habitación también tiene su propia alberca termal, banda. Ese ya lo tengo ahí y voy a hacer una reservación, pero como es muy socorrido ese o muy requerido ese balneario, a pesar de que no es tan conocido, son muy pocas las habitaciones y realmente el precio no es muy caro. Entonces ese será, yo creo que por ahí pasandito el aniversario del mitote con el Stewie. Así es que platícame, ¿tú has ido a alguno de estos hoteles ahí en La Peña que tienen alberquita adentro, agüita calientita, etc, etc? Mira, aquí el Rebeloski. ¿Cómo se llama? ¿Cómo se llama? Pasa la info. Perro, cálmate. Ahorita te voy a decir cómo se llama, ¿va? Fíjate, aquí lo tengo, aquí lo tengo registrado que le llaman. Se llama Hotel Rincón Mágico, ¿va? Hotel Rincón Mágico, así se llama. Así se llama su nombre. Oye, vamos a saludar al Wiri Wiri con mucho cariño, que ya nos saluda a través del WhatsApp personal. Mi querísimo Wiri Wiri, a toda su palomilla, un abrazote. Gracias de todo corazón, mi gente hermosa, chula de preciosa. Dice Trisi, ratoncito, pásame el nombre del hotel al que fuiste, dice, y al que vas a ir. Te voy a pasar al que ya fui, que es el que dije, el Hotel Rincón Mágico. Y el otro se los paso en estos días porque, porque no lo tengo aquí, lo tengo registrado, pero lo tengo que buscar ahorita. Dice George, pasa el dato del hotel con agua termal, bebé, porfa. Claro que sí, se los voy a pasar, nomás bien pendientotes, ¿vale? Órale, pues. Vámonos en caldo, mi gente hermosa, chula de preciosa. Dice, te escribí a tu cel personal. Ah, ok, ahorita lo checo, mi queridísimo El Jesús. Ahorita lo checo, Padre Santo. Vámonos con música, mi gente hermosa. Llega la presencia musical de Edén Muñoz y el que anda haciendo comerciales encuerado. Ya lo sabes, es Cristian Castro. Esta rola lleva por nombre Osadía, ¿vale? Las 8 de la mañana y con 23 minutos. Ya que si nos vamos, faltan pues unos 20 y tantos minutos. Pero en la siguiente intervención daría a conocer el ganador o ganadora para Gloria Trevi, ¿vale? Órale pues, mi gente hermosa. Participando ya la lista que di, ahorita me falta incluir algunos más, ¿vale? Vámonos en caldo. Súbele. Hay lugares.

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Oye, pues ya estamos de regreso, mi gente hermosa, y es momento de hacer el sorteo que le llaman. A ver, ojo, yo ya había dado una lista de participantes, pero la tuvimos que ajustar porque muchas personas se dejaron llevar por lo que estamos hablando actualmente de el festejo del mitote. El festejo del primer aniversario del mitote será el próximo 13 de junio. Eso es un hecho. Pero el aniversario real del mitote es el día 16 de junio del 2026. Empezamos el 16 de junio del 2025. El 16 de junio de 2026 es el primer aniversario. El festejo es el día 13. Muchas personas se dejaron llevar. Pero una ventaja enorme es que muchas personas sí saben que es el mero 16, el día del aniversario real. Así es que tuvimos que eliminar a algunas de las personas que estaban participando porque obviamente no cumplieron con ese requisito. Se dejaron llevar por la fecha del festejo, pero el día del aniversario es el 16, ¿vale? Así es que repito a los que ya había mencionado y a los que ya eliminé, pues ya no. Esta es la lista de la que vamos a sacar a los ganadores de la queridísima Gloria Trevi, que le llaman. ¡Estoy! Todos quieren. Ahí te va, la pongo de fondito, mi gente hermosa. Y los participantes para los boletos de Gloria son Isis Hernández, Angélica Soto, Karen Pérez, María Jaramillo, Carmen Jaramillo, Esperanza Luna, Jessica González, Betty Martínez, Aldo Manzano, Angie Oviedo, Eduardo Quintero, Marcela Moreno, María del Rosario, Katherine Muñoz, Vero Romero, Betsa García, María Luisa Morales, Angelina Segura, Mireya Rodríguez, Alejandra Flores, María Maya, Ricardo Velázquez, Yaren y Salinas, Andrés Díaz, María de la Cruz Vargas, Iris Alondra, Diana Juárez, Paulina Mendoza e Isidro Hernández. Ellos son los participantes, mi gente hermosa, chula de preciosa. Creo que la luna es de queso y, que y vamos a meterlos al bingo que le llaman, ¿va? Si me miente, yo no. Mientras les dejo la rola, escuchen.

Ahora, mi gente hermosa, lo hacemos al tercero, ¿no? ¿Sacamos dos y el tercero es el que gana? ¿O lo sacamos al primero? Venga, los leo, no me manden nota. Los leo. ¿Lo sacamos al tercero o al primero? Venga. Venga, en este momento. Dice Leito al cuarto. ¿Qué dice la banda? A ver, los que sean mayoría, ¿lo sacamos al primero o lo sacamos al tercero? Mira, González Ana dice que al tercero. El Zar dice que al tercero. Para ponerle emoción, que le llaman. Dice Rabanito al tercero. Órale pues, al tercero. Al tercero, dice. Venga, ya está. Los vamos a meter al

0: Así es que en este preciso momento, mi gente hermosa, nos vamos de boleto con el sorteo. Le decimos a la inteligencia artificial que se aviente un bingo regalador y dice, más o menos así, venga.
1: La creo.
0: El primero que se va, ¿eh? El primero que se va, mi gente hermosa. Este no es ganador, ¿eh? Este no es ganador, mi gente hermosa. Ay, Dios mío santo, ya me dio. Ok, ahí te va. La primera eliminada es mujer. Y es Isis Hernández. Vamos a girar el bingo, mi gente hermosa. Y le vamos a dar en este preciso instante para sacar al segundo eliminado. Vamos a ver, ¿eh? Vamos a ver, mi gente hermosa. Ya me lo dio la inteligencia artificial. El segundo eliminado es Angélica Soto. Y ahora sí, mi gente hermosa, chula de preciosa, nos vamos a ir con el ganador o ganadora. En este preciso instante le digo al bingo que se deje caer. Y nos vamos con la ganadora o ganador de los boletos para la Gloria Trevi, que le llaman. Ay, Dios mío. Ya lo tenemos, mi gente hermosa, chula de preciosa, y el ganador o ganadora de los boletos para la Gloria Trevi es nada más y nada menos que...

Karen Pérez, que fue de las primeritas en mandar respuesta, ¿eh? Fue de las primeritas en mandar respuesta. Ahora, ojo, ella es la ganadora, pero necesito que esté escuchando la estación. Así es que repórtate, por favor, Karen Pérez. Repórtate, si en este momento te reportas, los boletos ya son tuyos, ¿vale? Fue de las primeritas personas que me mandaron mensaje, porque son de las primeras que tengo en la lista, ¿vale? La lista ya está aquí, la ganadora también, pero vamos a ver si se reporta Karen. Karen, te tienes... ¡Ay, ay, ay! Ya ando subiendo el volumen a los micrófonos. Karen, te tienes que reportar en este momento, Karen Pérez. Karen Pérez, te tienes que reportar en este preciso instante, ¿eh? Si no, vamos a tener que sacar a otro. Vamos a ir con música. Y si regresando de este corte no está Karen Pérez, vamos a sacar a otro ganador o ganadora. Venga. Ahí está, después de esta rola sacamos otro si no se reporta, porque hasta ahorita no se ha reportado Karen Pérez, ¿eh? No se ha reportado. Dice por acá otra. Cálmate, Pau.

0: Estamos de regreso, mi gente hermosa, chula de preciosa. ¿Y qué creen? Que la Karen no se reportó, mi gente hermosa. Karen no se reportó. Por acá, el Chuleta, yo, Karen Pérez, y luego la Guillermo la Tamalera. Ya me reporté, I am Karen Pérez. Ayaja. Oye, vamos a darle otra vez la vuelta a la ruleta. Y ahí vamos a ver qué rollo, ¿va? Órale, pues. Me miran. Vamos a darle en este preciso instante, mi gente hermosa, la vuelta. Vamos a girar el bingo, bingo, bingo, dice. Ay, Dios mío, ¿quién va a salir? Este ya es al primero, ¿eh? Este ya es al primero, mi gente hermosa. La ganadora o ganador es...
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0: Ahí te va, ¿eh? El ganador o ganadora es...
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0: Paula Sánchez. Hoy no más. Hoy no más. Espérate tú, Gloria, no... Espérate. ¿Y si no se reporta? Sacamos otra. Venga. Paula, si estás escuchando, hija. Si estás escuchando, repórtate. Si no... Híjole, ¿qué te puedo yo decir?
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0: A ver si se reporta. Vamos al WhatsApp. ¡Ya se reportó, mi gente hermosa! ¡Ira, ira, ira, ira, ira! Pegándole a la mesa con un sticker. No hagas eso, hija, ¿eh? Porque te los quito. Dice Irvin, hola, buenos días, yo soy Paula. Mándame una notita para que la gente escuche, mija. Notita de voz, mi Paula, venga. Notita de voz, mi Paula. Venga. A ver, aquí está, ¿eh? Bájale a la Gloria, Gloria 3. Bájale a la Gloria, ahí está. Y vamos a ver qué dice Paula, bueno... Cálmate, hija. Necesito que me digas. Yo soy Paula. A ver, dime tu nombre completo. Y para que la gente se la crea, mi gente hermosa, ¿cuándo fue? O cuándo es, mejor dicho, el aniversario del mitote. Venga, nota. Vámonos, porque me tengo que ir a corte, mija. Venga, échamelo. Tu nombre completo y cuándo es el aniversario del mitote para que vean que todo esto es bien fidedigno que le llaman. Venga la nota, mija, porque me tengo que ir al cortecito, ¿eh? Órale, pues. Venga, dice. Venga. Vámonos. Bueno,
2: yo soy Paula Lizeth Sánchez Bernal y el aniversario es el 16 de junio.
0: ¡Es tú! Eso es todo, mija. ¿Sabes que no era tan difícil? ¡Carajo! Dice por aquí que le dé gracias a Karen que no se reportó. Vámonos a corte y regresamos, mi gente hermosa, porque ya casi nos fuimos.
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0: Oye, repórtate, mi querísima, ¿cómo se llama? Paula o Paulina. Bueno, la ganadora, dime tu nombre completo por escrito para mandarte las bases y pasarlo para que los puedas recoger. Venga.

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2: Se nos fue el tiempo, mi gente hermosa, pero es momento de largarnos de aquí. Ya viene el cachorro, pues, mi gente hermosa. ¿No lo vas a cubrir, Pony? Ah, oye, tenemos regaladora la banda, Para que estén pendientes, tenemos regaladora que le llaman y le dicen. Así es que saludotes a toda la banda que anduvo por acá. Dice, por acá cámara, mi es tú. Y mañana no te olvides de mi saludo con el cachorro, si se puede, los dos juntos. Ajá, un abrazo fuerte. Órale, pues, gordito. Ay. O sea, hoy es tu cumpleaños. Nada más que nada para decirte que hoy es mi cumpleaños y quiero pedirte. Ok. Gordito, pues primeramente perdóname, muchas felicidades, gordo. Mándame un WhatsApp. Primeramente muchas felicidades, mi compa Pepe. Una disculpa, no había leído el mensaje, gordo. Ya sabes que andamos como locos. Incluso ve, no hubo frase matona, nos fuimos directamente con el mándame un WhatsApp. Pero mañana te mando, es más, ahorita te mando el saludito. A ver si llega el cachorro y lo grabamos, ¿vale? Vamos a saludar a toda la banda que se está reportando. A mi compa Gigina, a Olga, al Mayito, al Zar, a Leito, a Gustavo, a Bichota 95. Gracias, mi amor. Saludotes a Iván. Gracias, gordito. Al Bir, a Robert, a Adrián González, a Huicho, a la Cris. Gracias, mi amor, también. De principio a fin, mira, retando las leyes de su trabajo. A Miriam Ramírez, muchas gracias. A la Raiven, al Rabanito Sánchez, a Juanito, al Carlos Colores, a Manzanito también, a Chavita Sánchez, a Talicho, a Pepe Martínez, a toda la banda. Muchas gracias. Hoy, ¿a dónde los van a mandar? Órale, pues, al Chaparrito también, a Marce, muchas gracias, mi amor. A Juan Estrada, saluditos. A Rosalba, también con mucho cariño. A Garfias, a Pollos Patrón. A Sammy, gracias a toda la banda que se queda desde las 6 y hasta las 9 de la mañana. A los que quedan también o se van uniendo a las 6 y media, 7, 8, 8 y media. Muchas gracias también. Sí, aquí andamos de principio a fin. Gracias, mi Gab. Mi compa René, muchas gracias. Saluditos a toda la banda.
3: ¿Por qué me dejas en mismo? 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
2: Dice Marica Boninas, gracias, saludos, estoy, aquí andamos. Te faltó el M76.
4: ¿Qué pasó, mi estoy? Hoy no se reportó.
3: Necesito saber de ti.
2: Saludotes, mi compa René. Gracias, gordito.
3: Mándame un WhatsApp. Mándame un WhatsApp.
2: Edgar Vargas, gracias. Tony Star, muchas gracias. A toda la pandilla, de verdad, los amo de todo corazón. Gracias por estar aquí. Gracias por acompañarme en todo mi turno, desde las 6 y hasta las 9 de la mañana. ¡Llegó el cachorro, muchachos! Dice, por aquí estoy, mándame una felicitación por mensaje. Dice, porfa, al día del psicólogo. Ah, al compa Carlos Campos. Saludos a Carlos Campos. ¡Nos fuimos! ¡Esto! Saludos a mi queridísimo Dan. A toda la banda, neta, muchas, pero muchas gracias por todo el apoyo. Síganme a través de mi Instagram. ¡Ojo! Hoy hubo muchas personas que me siguieron porque querían los boletos. Yo te escucho diario. ¡Ay, ajá! Síganme porque para la próxima vamos a hacer sorteo de puros seguidores, ¿eh? Para la otra, literal, van a ser de puros seguidores. Porque ahí el Instagram te da la opción de ver desde cuándo te sigue la persona. Así es que ya se la saben. Arroba soy el ratón FM, ya llegó el cachorro, mi gente hermosa, nos fuimos. Hasta mañana, bye bye.
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2: Esta lleva por nombre Al Chile No Sé, o sea, así se llama. 8:57, soy tu compa Toñito, les... Y muchas felicidades para la ganadora de los boletos para Gloria Trevi. ¿Qué pasó, amor?
5: Estoy. Arrímame tu estoy.
2: No.

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2: ¡Y pistale, muchachos! ¡Viene la primera del día! ¡Ay, esas no! Hoy no más, porque sí.

0: ¡Buenos días, Querétaro! Sean ustedes bienvenidos en cabina con Diego Contreras, el cachorro, el mero mero viejón. Ese soy yo a través de la cadena más importante de música del regional mexicano. En este ya miércoles 20 de mayo, miércoles 20 de mayo, de aquí hasta las 12 del día, la mejor programación, la mejor música a partir de este momento, muchachos. Saludo a toda la República Mexicana que nos escucha también a través de la aplicación La Mejor Querétaro 92.7. La Mejor Querétaro 92.7. Y acuérdense que nos pueden contactar 442-79-83-92-7, el WhatsApp en cabina para saludos, peticiones y demás. 442-79-83-92-7, que es traído gracias a mis amigos de Queso La Quinta. Nos encuentras como La Mejor QRO en Facebook, Instagram, TikTok y demás. Y a mí me encuentras como Diego El Cachorro Contreras, ya sea en Facebook o en Instagram. Estoy a tus órdenes, muchachos. ¿Habrá regalos? ¡Sí! Habrá regalos el día de hoy, muchachos, porque tendré pase, no doble, sino pase familiar para que te vayas a Los Conspiradores. ¡Sí! Conspiradores. Los Leones de Yucatán contra Conspiradores. Voy a tener pase familiar. Y también más adelante, porque usted lo pidió, porque usted lo dijo, tendré pase doble para que te vayas a ver nada más y nada menos que...
1: Quiero creer, la voy a creer.
0: ¡Sí! ¡Gloria Trevi! Así que atentos, muchachos, atentos, porque tenemos eso y más. Y también, también, tendré información para un evento que habrá en la Ciudad de México y ustedes pueden hacer parte de él, porque los vamos a llevar con su acompañante, ustedes, acá bien chido, a un gran evento en el mes de junio que te les voy a contar de qué se trata. Así que por lo pronto, su compa el cachorro ya está en la casa de La Mejor 92.7 y ahorita va mi ahijado Jorge León a las calles. Ahorita vamos a contar qué rollo que va a traer.
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0: Así que muchachos, ¿qué tenemos? Suéltala, DJ.

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1: Para toda la
2: 9:19, tu copa el cachorro, la señal de la mejor 92.7 Querétaro. Y tengo mensajitos. 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Dice por acá, buenos días, cachorro. Quisiera mandar un saludo para mi ojalatero de la Volkswagen Pasteur, de parte de las chicas que lo ven a diario. Gracias. Ahí está, saluditos. Él, muy bien. Dice también por acá, a ver, mi compa Pepe, cachorro, hoy es mi cumpleaños. Ay, muchas felicidades a mi compa Pepe Martínez. Hasta Chihuahua, estas son las mañanitas que...

0: al Israel, que anda trabajando en la aplicación también, de allá de la Azucena, de parte del Bori, de Marco Lugo. Buen día, buen turno, amigazos, y pisteale.
1: ¡Vámonos y pisteale!
2: Compa Cachorro, muy buenos días.
1: Buenos días.
2: Usted siempre inicia sus programas con todo, compa Cachorro. Saludos desde Sangre Biker.
1: ¡Vámonos! ¡Véale! Saludos a todos mis compas de Sangre Biker, por supuesto.
2: ¡Y pisteale, muchachos! Saludos, Cachorro, Cachorrito. Aquí estamos, como siempre, escuchando la mejor 92.7. ¡Aquí nomás! Chanda Diego, Cachorro Contreras. Que tengas un excelente día, Cachorro. Saludos para los exiliados VIP.
1: Saludos para los exiliados, por supuesto.
3: Cachorro, Cachorro, Cachorro. Feliz miércoles. Oye, ponte esa rola de Banda El Mexicano, la de la chela.
1: Ok.
3: Gracias, gracias, Cachorrito.
1: La chela, ¿estás escuchando? Te la vamos a buscar, chiquitín, ¿cómo no?
4: Hola, buen día, Cachorro, buen día.
1: Buen día.
4: Oye, échame la de Catarino en los Rurales con Montes de Durango. ¿Qué? O si no, la de El Albañil con las Voces del Rancho. ¿Qué? Desde mucho, dos semanas te la estoy pidiendo. Ay, a ver si me la pones, porfa.
1: Y pisteale. Lo voy a hacer, y pisteale.
5: Hola, buenos días, Cachorro, buenos días. Espero que estés al millón y pasadito. Mándales un saludo a Ulises, a Homie, a Rigo y a Ale. Se le saluda su amigo el Erizo.
1: Ah, caray.
5: Y le mando un combo de besos.
1: Vámonos, ahí está, ¿eh? ¡Qué obole! Dice por acá, Cachorro, saludos para la banda de IENTC, al personal de nuevo ingreso que vamos a su capacitación. Vámonos, ahí está. Saludos para todo el personal, para toda la banda del INTC. Es el que está ahí en Bernardo Quintana, ¿no? Si no mal me equivoco, creo yo. Voy con... ¿Con qué voy? ¿Con qué? ¿Un mensajito más? Échame un mensajito más, a ver.
6: ¿Qué onda, Cachorro? ¿Cómo andas?
1: ¡Al millón!
6: Que tengas un excelente programa, un excelente turno, que te vaya súper bien. Bueno, el excelente programa siempre es así. Cuídense mucho y aquí andamos, compadrito.
1: ¡Vámonos! Ya está. Voy con música y ahorita regreso porque me voy a enlazar con mi ahijado que anda... ¡Anda desde el Salitre! ¿Qué andará haciendo, mi querido dejado por esos lados? Es Alfredo Livas. Todavía no es la hora. Son las 9:22, pero yo te perdí a las 11:40.

0: Seguro has escuchado hablar de ella. Vaga por las calles gritando a voz en cuello y exclamando con dolor: ¡ay, mis hijos! Bueno, pues esa señora la mandamos a descansar. Ahora quien vaga por las calles es la regaladora de la mejor 92.7. ¡Aquí nomás! Atento antes que regrese la llorona y te toque un grito callejero.
1: ¿Qué pasó, hijado? ¿Dónde andas? Que no te escucho, chiquitín.
2: Amigos de la mejor 92.7, su compa el Pony. Oigan, la regaladora regresa a las calles de Querétaro. Y el día de hoy nos lanzamos ahí por el Salitre para que estén bien pendientes, nos sigan porque llevaremos boletitos para los conspiradores para que se lancen el día de hoy en esta serie contra Leones de Yucatán. Además, llevaré un pase doble para que se vayan a Gravity Bones, este evento que está increíble, que es en el lienzo Charlos Hermano Ramírez. La neta, para que lo disfruten. Soy su compa el Pony y la regaladora de la mejor 92.7 ahí en el Salitre. Un punto bien accesible para que todos lleguen ahí con su compa el Pony. Ya vamos en camino, estamos a unos 5 minutitos. Cuando lleguemos al punto se los compartimos.
1: ¡Ya está, hijado! Para que estén al pendiente ya por toda la zona del Salitre. Ahí voy a andar, ahí va a andar, ahí va a andar el ahijado. Voy a la pausa y regreso.
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2: Ahora sí ya llegaste. ¿Dónde estás? ¿Qué rollo?
3: Amigos de la mejor 92.7, su copa el Pony ya en el punto, mis hermanos. Oigan, estamos aquí en Avenida Palma Cocotera y me encontré una celebridad. La verdad, no me lo imaginaba. Ay, encontrarme al máster de máster.
2: Ah, estás con el güero de
3: echando
2: Palmares.
3: Taquito. Compadre, ¿algo que comentar, decir?
4: Provecho.
3: Provecho. Buenos días para todos. Pues, mis hermanos, vénganse para acá. Estamos aquí donde está la gasolinera del Team Horn. Está mi compa el güerito. Véngase para acá con su compa el Pony. Tenemos boletitos para los conspiradores y para que sean este gran evento ahí en el lienzo charro de los hermanos Ramírez. ¡Vámonos!
2: Ahí está, muchachos, para que vayan a ver a Le... viejo güey. A mi compa Jorge el Pony, que anda desde ese punto con bastantes regalos. ¡Voy con música, muchachos! Porque tenemos bloque, muchachos.
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2: Y al escenario de la mejor 92.7 llega el Divo de Juárez y es Juan Gabriel.

0: ¡Vámonos! Ahí está el bloque del concierto, muchachos, de Juan Gabriel. Voy a la pausa y a regreso. ¡Y pistéale!
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12: Vámonos con más música, muchachos. 9:47 a.m. Tu copa el cachorro a través de la mejor 92.7. Ay, es mi Chalín. ¡Chalino Sánchez! Ahí está la baraja.

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1: 9 de la mañana con 51 minutos. Compa el cachorro, la señal de la mejor 92.7 Querétaro. Saludos para mi querido Víctor Guerrero. Excelente ingeniero. Saluditos. Saluditos, saluditos, saluditos a mi compa, el Vic. El Vic, excelente Inge, se le extraña al Inge, por supuesto. Por acá, mi querido Gallo Claudio, ¿qué show?
2: Digo, mi camarada Contreras, cachorro, ¿cómo te encuentras el día de hoy? Destápame tres caguamitas, cachorro. Una para Humberto Ramírez, otra para el compita Miranda, para Blanca y para Jackie. Ellos son de La Norita y están escuchando la 92.7, cachorro, aquí nomás, de parte de su camarada, el Gallo Claudio. Bonita Molina, regálame un grito de guerra, por favor. ¡Hey, Ale! Están escuchando la parte de por aplicación, cachorro. Gracias, bonito día.
1: Vamos, ahí está, dice por acá. Cachorro, hoy está... ¿Cómo dice? Hasta estancia la promo del pollo. Ok, hasta la estancia la pollo del... ¿Qué? No entendí. Cachorro, hoy es que no le entiendo el mensaje, a ver. Cachorro, hoy hasta estancia la promo del pollo al patrón. Sí, dice que lo escucharon, en la mejor tenemos. Ok, que está hasta la estancia el pollo del patrón. Y que sí, dice que lo escucharon, en la mejor tienen promociones. Ahí está, saludos. A ver, por acá.
3: Dios, amigo, ojalá me puedas poner la de notas de sociedad de los Mier. Ya ahorita se cumplen 3 años que llevo pidiéndotela. No te creas, gracias, amigo.
1: 3 años, sí se la voló, Dice por acá, cachorrito, felicítame que ayer fue mi cumple y hazme favor de guardarme como lucecita, como nota te guardamos, mi querida Lucita. Estas son las mañanitas que cantaba el cachorrín. Ayer, por ser tu cumpleaños, te las cantamos a ti, mi querida Gaby. Cachorrito, buenos días. Excelente miércoles, mitad de semana. Puedes comenzar con la canción de Mi Mayor Anhelo de la MS, por favor. Saluditos. Y pisteale. Por acá dice cachorrito, saludos. Y qué buena estuvo la hora del puntito sin nene. Puntito sin nene se refería en... ya le entendiste, mi compa Omar. ¿No? Este está mi compa Omar de redes sociales. La hora del puntito. Si le quitas la N, ¿qué dice? Ah, ya entendiste. O sea, hace la hora de Juan Gabriel. Juan Gabriel. Por acá, hola, Gachelo, buenos días. Se nos hizo tarde, pero aquí andamos. Saludos a mi querida Nicolás, a la Ciudad de México, por supuesto. Saluditos. Voy con... Dice, estápate un six para la superamiga, a ver si hoy sí se puede poner la canción que pedí desde el lunes, la de Que te quieran bonito. Vámonos, ahorita la ponemos. Faltaba más.
4: Y pisteale, ese mi cachorro, buenos días. Felicítame hoy porque hoy empecé a seguirte en el Instagram, cachorro.
1: ¡Ay, qué chulada! Tú muy bien, chiquitín. Muchas felicidades porque... Pasa, puede ganar boletos, porque también regalo boletos en mi Instagram. Y próximamente voy a tener para un gran jaripeo allá en La Griega. Sí, voy a tener boletos. Imagínate, voy a tener boletos para La Adictiva en mi Instagram. Voy a tener boletos para banda Tierra Sagrada allá en El Pitayo. O sea que es bien importante que también me sigas en mi Instagram, muchachos. En mi Instagram, Diego el Cachorro Contreras. ¡Voy con música! ¡Es el compa Jackie!

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16: 10 con 11, tu copa el cachorro a través de la mejor 92.7 Querétaro. Y muchachos, tenemos más. ¿Qué está pasando con mi ahijado?
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16: ¿Qué pasó, hijado? ¿Cómo va todo?
17: Amigos de la mejor 92.7, mi compa El Rayas.
18: Ay, yo soy un pony, me gusta la mazacuata.
17: Ay, llegó mi compa El Rayas buscándome. Cuando escuchó, dijo, tengo que ir a buscar a mi otro novio, el pony. Dijo que porque Stuart ya casi no le estaba haciendo caso, y dijo que andaba buscando otro novio.
18: No, ¿qué pasó? Soy fiel al Stuart.
17: Mis hermanos, seguimos aquí con mi compa el güerito. Estamos cotorreando y traemos regalitos, traemos boletos para los conspiradores. Mis hermanos, ya se llevaron sus boletitos para los conspis también, mis hermanos. ¿Cómo van? ¿Ya comiditos y todo?
19: Ya comidos para la chamba.
17: ¿A dónde,
19: y
17: qué, compadre?
19: Aquí al Salitre. Y y al rato vámonos a los conspiradores.
17: Eso es todo.
19: Ahí chico, patrocinados por el Pony.
17: Eso es todo, mis hermanos. Pues bueno, si quieren ganar, vénganse acá con su compa el Pony. Ya saben que siempre andamos cotorreando el día de mañana y el día de pasado. Vamos a andar en todos los varios puntos de la ciudad. ¡Vámonos!
16: Ahí está. Saludos a mi ahijado el Pony. Que como dice, soy el Pony. No, es la de soy el Pony, soy el norte y no sé manejar estándar. Pero tú tienes otra versión, chiquitín. ¿Cuál es la otra versión que tienes de él?
17: Soy el Pony, me gustan los hombres y la palanca.
16: ¡Vámonos con música! ¡Ah! Que te quieran bonito.

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1: Muchachos, y tengo información importante porque, como ya les dije, tenemos un evento por parte de mis amigos de la mejor Ciudad de México y queremos que tú estés ahí con todos nosotros. Híjole, esto se va a poner bomba porque es el juego de las estrellas. El juego de las estrellas. ¿A qué me refiero con el juego de las estrellas? ¿Ustedes se imaginan un partido de fútbol? Sí, un partido de fútbol disputado por artistas del regional mexicano. ¡Sí! Por artistas del regional mexicano. Así como lo escuchas. La sede, la cancha. El templo que esta semana se convierte en el Estadio Azul nuevamente. Ahí estamos. Ahí andamos, ahorita andamos en friega pintándolo. Pues ya sé, pues ya todo el mundo lo conoce así. Ahorita pobrecito de la cementera andan en friega pintando el estadio. ¿Crees que lo acaben de aquí al jueves? Andan de aquí al jueves, o sea, mañana pintándolo en friega. Porque ahí será en el Estadio Ciudad de los Deportes en la Ciudad de México, en punto de las 7 de la noche. ¿Qué artistas estarán jugando el partido de fútbol? Híjoles, mira nada más. Está confirmado Luis R. Conríquez. Está confirmado Xavi. Está confirmado El Flaco. Edwin Luna. El Mimoso. Kevin. Lenin Ramírez, El Jackie, Max Peraza, Víctor Valverde, El Bogueto, El Bebeto y muchos artistas más, muchachos. Este jueves 4 de junio en la cancha del Estadio Ciudad de los Deportes en la Ciudad de México. Y tú puedes estar ahí con un acompañante. ¡Sí! Nos vamos a ir para allá, muchachos. Así que cada programa estará sacando... Cada programa estará sacando a sus ganadores, un ganador con su acompañante. Así que pendientes a la próxima semana de la dinámica, pendientes de los programas, sigan nuestras redes sociales, La Mejor QRO, la aplicación. Y muchachos, para que lo vayan considerando, ¿cómo va a estar la temática? La salida será el jueves 4 de junio de aquí de Querétaro a las 11 de la mañana y el regreso en punto de las 10:30 de la mañana, aprox. Así que, para que se vayan previniendo y si ustedes pueden, pues participen. Acuérdense que es ustedes con un acompañante, los llevamos y los traemos a la Ciudad de México para que vean este partido de las series que se pone muy, pero muy bueno, Muy bueno. Y es como tercer, cuarta edición más o menos, así que es el Juego de las Estrellas 2026 de la mejor cadena nacional. Y obviamente queremos que estemos... Que estés ahí, muchachos. Que estés ahí. Traído gracias a mis amigos de Bodega Aurrera y demás. Así que acuérdense, Luis R. Conríquez, El Xavi, El Flaco, Edwin Luna, El Mimoso, Kevin, El Jackie, Lenin Ramírez, Max Peraza, Víctor Valverde, El Bogueto, El Bebeto y muchos, pero muchos, muchos más.
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1: Así que voy con música. Y así te quiero dejar. ¿O así me quieres dejar? ¡Te quiero tronar los huesos!
2: ¡Es lo único que tienes!
1: Ya estoy bien flaco, vea, chiquito. No manches, ahora sí me siento en los huesos. No es cierto. ¡No es cierto!

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1: 10:23, 10:23. 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
1: Ay, es que sí. Otra vez llegó la unicornia. ¿Y qué creen que pasó?
2: ¿Qué?
1: ¿Qué crees que pasó cuando llegaste, chiquitín?
2: ¿Qué?
1: Pues sentí bonito. Como en los viejos tiempos, ¿te acuerdas? Ay, antes que llegara aquí, la maldita rata. Ay. Pero acuérdate que tú tienes derecho de antigüedad, chiquitín. ¡Ese Del Muñoz!

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0: ¿Qué pasó, chiquitín? ¿Es el ahijado? ¿Qué pasó? ¿Qué anda haciendo? ¿Qué rollo?
2: Amigos de la mejor 92.7, la regaladora del día de hoy llegó a su final. Mis puches del amor, fue un gusto y un placer estar con todos ustedes en esta bonita mañanita. Recuerden, día de mañana nos vemos en La Cruz a partir de las 7 de la mañana. En La Cruz a partir de las 7 de la mañana. Ya los espero, mis puchis. Los quiero y es la regaladora de la mejor 92.7. Aquí nomás.
0: Gracias, chiquitín.
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15: Opa, Max,
0: ay,
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0: no
15: tu
0: seas pésimo.
16: ¡Le echamos, carnal!
0: ¡Vámonos! 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
1: 11 con 50, tu compa el cachorro en la señal del 92.7 de tu FM. Y tengo mensajitos por acá, 442-7983-927. Así que vámonos. ¿Qué pasó?
2: Cachorrito, si se puede comprender con la rolita del Arrolladora, pero esta vez quiero que sea la del El Final de Nuestra Historia. Si se puede, mi estimado amigazo. Y destápate un caguamón porque ya empezó la cachondez del clima.
1: Ay, como la unicornia. Ahí está, mira qué ole.
3: Hola, cachorritos, buen día, excelente mañanita para todos. Todos los radioescuchas de la 92.7. Y no sé si me puedes comenzar con una canción de los Guardianes del Amor. Se llama 100 Abriles. Por favorcito, y pistéale, cachorrito.
1: ¡Y pistéale!
4: ¡Hola, cachorro! Oye, cachorrito, ¿por qué no me complaces con una canción de la mafia? ¿Cómo ves?
5: ¿Qué?
4: Digo, porque son 625 días que te la estoy pidiendo y no me has podido
1: complacer. ¡Ay, no! ¿Por qué tienen contado todo eso, chiquitines? Disculpen.
6: Nos encontramos aquí en Pita, cachorrito, en Pita, hasta donde se acabe la promoción, hasta existencia. Y dale, carnal, aquí estamos. Si lo escucharon en la mejor, pregunto por su promoción.
1: Vámonos, ahí está. Para que pregunte por la promoción, dice, por favor, dice cachorrito, ¿cuándo es la fiesta con la herencia? ¿Cuál fiesta? Ahora, ¿cuál fiesta? Ah, por cierto, el próximo domingo voy a estar con mis amigos de Banda La Herencia en un show que es el próximo domingo 24 de mayo, allá en Paseo Querétaro. Y sí, muchachos, vamos a echar un palomazo con mis compas de La Herencia, así que ahí vamos a estar en Paseo Querétaro, en punto de las 5 de la tarde. Dice por acá mi Regina Cachorro, buenos días, saludos a tus amigos que siempre te saludan. Saludos para su esposo de Doña Meche, porque luego se siente que también te escucha y no lo saludas. Ya sabes dónde puedes llegar y no pagas renta. Pues saludos al esposo. ¿Cómo se llama el esposo? Para mandarle ahí un saludito.
7: Buenos días, cachorrito. A ver si me puedes complacer con la de Dueño de Tu Amor, una cumbiecita.
1: Ok.
7: Destápame por ahí una.
1: Vámonos, de una vez, puesta para el calorcito, mira. Ahí está. Cachorro, mándame video por WhatsApp, una felicitación para... Ok, te lo mando. Déjeme, prendo el celular, también te los mando. Sí, ya tengo unos saluditos pendientes.
8: Cachorrín. Buenos días, chiquitín, aquí estamos, ya sabes. Aquí andamos y no nos vamos. Saluda a mi comadre, por favor, salúdala de mi parte.
1: Aquí anda la
8: chica. De mi parte, de la parte de Mahoncio.
1: Aquí anda. Se enderezó Hércules al ver a la unicornia. Ya ve las consecuencias de poner a Juan Gabriel desde temprano, todos se destaparon. Ay, ay, ay. Saludos a mi querida Ale Trejo también. Dice también, a ver, tengo acá. ¿Qué pasó, Aguilita?
9: ¿Qué pasa, mi queridísimo cachorro? Con el gusto de saludarte, mi hermano. Aquí andamos recorriendo las calles de Querétaro y bien acompañado aquí con Betty. Es más, mándale un saludo y dile que te conozco, porque se pone que hice el ridículo ese día de la Arrolladora. Saludos, mi cachorro.
1: Saludos a mi querida Betty, cómo no, y a mi querido Aguilita. Ahí está, saluditos. Perdóname, Aguilita, es que entre tanta gente ahí. Es que fíjate, no es que ahí en el escenario te echan luces de frente, entonces pues te deslumbra. Y volteas para adelante y nada más ves a los primeros hitos que están aquí adelante de ti, pero hasta allá atrás no alcanzo a ver, chiquitín, pero perdóname. Dice por acá.
10: Cachorrito, son apenas las 10:50, mi hermano, no las 11:50.
1: ¡Ay, perdóname!
10: Se ve que ya te quieres ir a descansar.
1: ¡No!
10: ¿Eh?
1: ¡Perdónenme!
10: Oye, Rosalba, tú y yo comiendo esquites en el tianguis de la griega. No lo sé.
1: ¡Ay!
10: Piénsalo.
1: Sí, cierto, discúlpeme, viejo güey. Son las 10:50. discúlpeme, chiquitines, discúlpeme.
11: ¡Te amo, cachorro!
1: ¡Yo también!
11: Paso gritando, pero quería a ver si querías apostar un Pumitas Cruz Azul.
5: unos taquitos, unos taquitos, órale. Y una ballenita bien fría. ¿Qué dices?
1: Ya está.
5: Si tú ganas, si gana Cruz Azul, pago doble los tacos. Si no, sí, me los llevo gratis. Órale. Y mi ballenita. ¿Qué dices, mi cachorro?
1: Claro. Arre.
5: Y pistéale.
1: Arre, arre a mi compa Mario, que a diario pasa ahí por tacos, miga, y me grita, ¡cachorro, te amo! No, nos están espantando, pero va que va mi compa, ya dijo. Mira, tenía mucho que no se reportaba mi amigo René, mi amigo René. Dice por acá, René, cállate, deja música y ya vete a tu casa. ¿Cuál pausa? Si ya son las 12, mejor lárgate. Vámonos, ahí está mi compa René, que anda enojado el día de hoy, mira, anda. Le voy a presentar a Gaby, a mi compa René, para que se enamoren los dos y ya sean felices ambos. Vámonos. ¡Ay, ahí está! Besos y abrazos para mi querido René.
12: Cachorro, saludazos, amigo. Por favor, consiénteme con esta canción de La Arrolladora. Siempre estás tú.
1: También está.
12: Saludazos, buenas. Excelente día.
1: ¡Saluditos! ¿Qué pasa, mi Ale?
13: Cachorrito, le pones esa canción que dice hacen bonita pareja.
1: Oye, ¿sería bonita pareja mi amigo el René con mi tía Gaby?
14: Preséntale a la señora Gabriela René y mándale a la Gadache por no decirle que lo mandes mucho a la regata.
1: Dice mi gallo, no apuestes con gente que no paga. Pues sigo esperando a mis amigos chivistas que me apostaron. Mírate, mi compa Richard, fue el Doreloco, me apostó un cartón de cheves y lo sigo esperando. Y luego mi compa el Guti me apostó una etiqueta y lo sigo esperando. Entonces, pues, ¿qué te digo, chiquitín? ¿Qué te digo?
13: Guti, ya págale al cachorro para que nos invite a tomar. Que nos invite a...
1: Y ahorita ya me están apostando lo de los Pumas y no he cobrado lo de los Chivas. Imagínense usted, muchachos. Voy con música a través de la mejor 92.7, pero en el siguiente bloque, bueno, viene el duelazo y tengo la dinámica para que te ganes ese pase doble para Gloria Trevi este viernes 22 de mayo en el hípico de Juriquilla.
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1: 11:02, antes de irme a la pausa, ¡unicornio! ¿Qué? ¿Qué crees, chiquitín? ¿Qué crees?
2: ¿Qué?
1: Que para todos los que se quieran ir a conspiradores,
2: ¿qué?
1: El día de mañana, allá en el Estadio Finsus, pueden venir por boletos aquí a Torre Cápita. 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Ay, ahora sí, pausa y regresamos.
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1: 11:07 y las puertas del ruedo de la mejor 92.7 con tu compa el cachorro se abren. Vale, paso al duelazo del día de hoy, donde tú que me estás escuchando te puedes enfrentar con una muy buena rola vía telefónica en este duelo. Acuérdense que se enfrentan ustedes, yo entro en el segundo, así que solamente una rola puede ganar, muchachos. Así que libren en telefónica 442-224-5202. Ya tengo llamada, vamos, ¿quién es el primer contrincante? Bueno.
2: Buenos días,
1: ¿quién habla?
2: Javier Garay.
1: Mi compa Javier, ¿qué rola va a poner a enfrentar, viejón?
2: Mira, quería ver si se puede la de Dolor y Amor del Coyote y su banda.
1: Dolor y Amor del Coyote. Ya está, viejón, suerte y que gane el mejor. Te mando un fuerte abrazo.
2: Igualmente, pásatela bonito.
1: Igualmente, viejón, escuchemos la propuesta número 1. Opción 1 es el Coyote. Dolor y Amor, a ver, échatela.

0: Ahí está la opción número uno, muchachos. Y vámonos con la opción número dos. ¿Quién digo yo? ¿Quién marca la línea telefónica? 442-224-5202. Vámonos. Bueno. ¿Qué pasó? ¿Quién habla?
1: Sague.
0: ¿Qué pasó, Sague? ¿Qué rol la vas a enfrentar?
1: Una de Chente.
0: ¿Cuál?
1: Ojalá que te vaya bonito, qué chorro.
0: Ojalá que te vaya bonito. Ya está, mi compa Sague. Suerte que gane el mejor. Te mando un fuerte abrazo.
1: Saludos, qué chorro.
0: Saludos. Escuchamos la propuesta número dos. Vicente Fernández. Ojalá que te vaya bonito.

0: ¡Vámonos! Así que a votar 442-7983-927, opción número 1. Dolor y amor del Coyote contra Vicente Fernández. Ojalá que te vaya bonito. La primera que llega a 5 votos se le lleva el día de hoy. ¡Vámonos!
1: Chorro, votamos por la 2, número 2.
0: ¡La 2!
2: Ojalá que te vaya bonito, chiquitín.
0: Ojalá.
2: Dedicado que... para mi comadre.
0: ¡Ay! ¿Qué pasa, ay, mi Vladi?
3: ¿Qué tal, compita cachorro? Muy buenos días desde Tacos Miguel, la capital mundial del taco. Votamos por la rolita del Sague. Venga, Sague.
0: Sague.
3: Con Toño y Moño.
4: Vámonos con Chente, vámonos con Chente, cachorro.
0: ¡Chente! Y parece que se la va a llevar, ¿eh?
5: Muy buenos días, cachorrito Contreras. Muy buenos días. Vamos por la número 2.
0: ¡La número 2!
6: Cachorrito, cachorrito, apoyo con la de mi compa Javier Garay, el Coyote y su banda.
0: El Coyote y su banda.
7: Cachorro, buenos días. Vámonos por Chente.
0: Señoras y señores, todo está definido y tenemos rola ganadora. Once con once. Vicente Fernández, que te vaya bonito.

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1: Es mi banda el mexicano de lo más nuevecito con Sangre por Sangre esta noche. 11 con 14.

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8: 11:20 tu compa el Cachorro a través de la mejor 92.7 Querétaro. Y vámonos al segundo duelazo, al segundo. ¿Quién dijo yo? ¿Quién me va a enfrentar? 442-224-5202. Y bueno.
9: Buenos días,
8: Cachorro. Buenos días, ¿quién habla?
9: Alfonso.
8: ¿Mi compa Alfonso está dormido o qué?
9: Casi.
8: Ay, mi compa Alfonso, despiértese, chiquitín. ¿Qué rola va a enfrentar?
9: Temerarios.
8: ¿Temerarios? ¿Cuál?
9: Te quiero volver.
8: ¿Te quiero volver?
9: Sí, quiero volver.
8: ¿Quiero volver?
9: Sí, quiero volver.
8: Ah, sí, quiero. ¿A dónde quiere volver? Ahora, ya está, viejo. Suerte que gane mejor. Ya está. Vámonos, opción número uno. Son los Temerarios. Si quiero volver.

Quizás esa es la opción número uno y no la tendrá nada fácil porque he visto que me han estado pidiendo muchas canciones de La Arrolladora. No puedo poner todas porque son muchísimas, pero pues ahí les va. Opción número dos. Popurrí Arrollador.

0: Así que a votar, muchachos. 442-79-83-92-7, opción número uno. Si quiero volver de los temerarios contra Popurrí Arrollador. Así que vámonos, ¿qué dicen?
1: ¡Ay, no Master Chef!
2: Contigo, cachorro.
0: ¡Vámonos!
3: Por los temerarios.
0: Temerarios, 1-1.
4: Cachorro, vámonos por la 2, por la 2.
0: Por la 2, dice. A ver. 2-1.
5: Cachorro, pisteale, cachorro. Vámonos por el popurrí, cachorrazo.
0: Popurrí, chiquitín.
6: Las dos, cachorrito, las dos.
0: No puedo poner las dos, acuérdense, ya no puedo.
3: La uno.
0: ¡La uno! 3-2.
6: Buenos días, cachorrito. Por la segunda.
0: ¡La segunda! 4-2.
6: Vamos por la uno, cachorro.
0: 4-3, muchachos. 4-3.
7: Vamos con la dos, cachorro. Vamos con la dos.
0: La dos. Y tenemos rola ganadora. Y es Popurrí Arrollador.

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1: ¡Vámonos! 11:35, 11:35, muchachos. Y lo prometido es deuda. Tengo pase doble para que se vayan a ver a Gloria Trevi. ¡Sí, Gloria Trevi! ¡Gloria Trevi! Híjole, esto se va a poner... Se va a poner muy bueno porque estás listo para escuchar y vibrar con rolas como por ejemplo...

0: Últimos boletos para Gloria Trevi. Cómpralos en el sistema Full Ticket y en la taquilla 4 del Auditorio José Ortiz de Domínguez, viernes 22 de mayo en el Hípico de Juriquilla. Vamos a bailar y cantar los éxitos de siempre. Gloria Trevi en concierto. Ahí nomás. Vámonos. Así que se va pase doble. Se va pase doble. Y primera indicación. Me tienes que seguir en mi Instagram, Diego el Cachorro Contreras. Ayer lo regalé por Facebook. Ayer lo regalé por WhatsApp. Así que, porque hay muchos que me dijeron, no, Cachorro, yo no tengo redes sociales. Bueno, pues ayer lo regalé en el WhatsApp. Ahora lo voy a regalar para los que tienen redes sociales. Instagram. Así que sígueme como Diego el Cachorro Contreras. Y a la primera persona que me adivine la canción que les voy a leer, se lleva este pase doble. Sí, adivina la canción con el cachorro. Así que pongan mucha atención. Y me puse a llorar. Poco después del final, sus ojos, su adiós, me dieron la verdad. Pude saber que él no sería para mí. Y yo sí para él. Aunque nunca, nunca lo vuelva a ver. Esta canción de 1992, 34 años de esta rola. ¿Cómo se llama? Es de Gloria Trevi. A la primera persona que me ponga en mi Instagram, en mensaje, cómo se llama la canción que acabo de leer, se lleva el pase doble para que se vayan a ver a Gloria Trevi, muchachos. A Gloria, Gloria Trevi. Así que... iré... ¡Oh, ya me mandaron mensaje! Se está descontrolando mi Instagram, Jesús bendito. Vamos a ver si le atinaron. Vamos a ver. ¡Sí, señoras y señores! Ya tenemos. Ganador. O bueno, más bien. Es ganadora y efectivamente le atinó a la canción. Que se llama Me siento sola. Sí, es de 1992, de los primeros éxitos.
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0: De Gloria Trevi.
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0: Mira nomás.
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0: Así que muchas felicidades a Guadalupe Barrera Sánchez. Guadalupe Barrera Sánchez. María Guadalupe Barrera Sánchez, tú eres la ganadora. La ganadora de este pase doble para... para Gloria Trevi este viernes en el hípico de Juriquilla. Me voy a poner en contacto contigo para mandarte las indicaciones. Me siento tan sola.
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0: ¡Ay, maldita María! ¡Sí! ¡Eva María es la maguey!

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7: 8:46. Tu copa el cachorro en la mejor 92.7. ¿Quieres que te paguemos tu mandado? Ahorita les cuento el chisme. No, hombre, andamos con todo.

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3: 11 con 50. Imagínate que te estaremos pagando el mandado. Sí, te vamos a pagar el mandado. Así que atentos a la programación de la mejor 92.7. A partir de este domingo 24 de mayo va a haber diferentes puntos donde vamos a estar: Mercado de la Cruz, Mercado de Escobedo, Mercado de Hidalgo, Mercado de Lomas. Pendientes porque te vamos a pagar el mandado. 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Y el próximo lunes, yo voy a estar el lunes 25 en el Mercado Escobedo. Su copa el cachorro en el Mercado Escobedo, el próximo lunes pagando el mandado. Ya les voy a contar más detalles. A mi compa Elías García dice: padrino, que tengas un excelente día. Gracias por los tortitacos de ayer ahí en Tacos Migue, Fuerte Arroz. Gracias a mi querido Elías, que ayer nos fue a visitar allá a Tacos Migue. Ignacio Pérez, casi esquina Zaragoza. Gracias, Elías, te amamos, chiquitín. Saluditos. Saludos para acá, para el flaco, dice por acá. Mi querida Estela, no tengo Instagram. Yo lo sé, por eso ayer hice dinámica para los que no tienen redes sociales. Hoy sí hice dinámica para los que tuvieran redes sociales, para que pudieran ganar todos, chiquitines. Oigan, esto fue traído gracias a...
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3: ¡Me voy! Y se van a quedar con la programación de la mejor 92.7 y nos escuchamos el día de mañana. ¡Y pistole! Hasta mañana, muchachos.

Las secas. 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

0: 12:53. 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
2: It's not unusual to be loved for anyone. Unicornias, nenucas. Bienvenidos a las 3 horas más inútiles e innecesarias de el mundo mundial, nenucas. O sea, hace The Jump of the Tiger de La Meliors. ¿Cómo es, niño?
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2: Exactamente, nenucas. Las 3 horas más inútiles e innecesarias de la radio del mundo mundial. Con tu padrote, Dios todopoderoso y eterno.
3: ¡Gonzalo!
2: Exactamente, nenucas. Hoy tendremos un programa sensacional, impresionantemente y velludo. Porque haremos un montón de cosas bien padrísimas. Ahí les va. Primer punto. Hoy, en esta semana donde hablaremos de cosas del mundial, donde hablamos, hoy traemos un poquito de historia. ¿Por qué México tiene 3 mundiales y por qué uno? Hay mucha gente que lo sabe, hay mucha gente que no, pero en México no se debe de haber llevado a cabo un mundial. Era en otro lado, era en otras circunstancias, pero hubo unos detallitos que forzaron a que México tuviera una Copa del Mundo. Al rato lo platicamos. Además, historias sobre ruedas, historias de cuando éramos niños. Llámese juegos, accidentes, bebotas. ¿Saben? Hay una que quiero hacer. Esa me parece que es una gran, gran historia sobre ruedas de cuando éramos niños. ¿Cuántas veces estuve a punto de morir cuando era niño? Yo creo que le vamos a dar por ahí. Yo tengo varias, ¿cuántas? Digo, ahorita lo cuentas como anécdota. En ese momento yo creo que no debe haber estado muy padre que digamos. Así que así lo haremos, nenucotas. Bueno, tendremos el Pregúntale a tu Dios y lo que hacemos regularmente. Así que aquí arrancamos. The Jump of the Tiger. Nenotas, ya saben, síganme @ el narrador tatuado. Hoy no tenemos nada, pero igual no importa, tú sígueme. Y está padrísimo y está muy, muy, muy, muy, muy bien. Ok, nenotes, así que ya se la saben, The Jump of the Tiger de 1 a 4 de la tarde. ¡Ay! Próximamente van a haber sorpresas bien padrotas, bien trucutru, ya que viene el mundial. Ya les platico en este día. ¡Vámonos!
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0: Tan tan tan tan tan tan tan tan. 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El 442-79-83-92-7. El número de The Jump of the Tiger.
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0: Con tu padrote, Dios todopoderoso y eterno. Oigan, oigan, oigan. Sugerencias para el choteo al 442-79-83-92-7. A ver, tengo un audio.
2: Buenas tardecitas para todos los.
3: Hola, ¿qué pasó?
2: 92.7.
3: Dime.
2: ¿Sí existe Tlaxcala o no existe Tlaxcala? Saluditos.
4: Yo soy Escorpión. Estúpido.
0: Ya, déjame. Dice, mi Dios, un saludo para Robin que andaba con el Pantera. Ya me la sé, Bebota, ya me la sé completa entera. Tú tranquilo. Pero no lo puedo decir, ¿estás de acuerdo?
5: Mi Dios, ya están investigando al Manchester City porque supuestamente se dejó ganar el día de ayer contra uno de los peores equipos de la Premier League. Yo siento que ahí tuvo algo que ver Televisa.
0: Bebota, para empezar, el Manchester City ayer ni perdió. Empató, bebé, a uno contra el Bournemouth. A ver, audio, audio, audio, audio, audio, audio, audio, audio, audio, audio.
6: Oye, mi Dios, pregunta. ¿Cuántas cajetillas de cigarros echará diario Rosalba? ¿Y de qué marca usará?
0: Yo creo que no son de marca, yo creo que más bien los cigarros que se usa son naturales. Sí, ya leí lo del mundial, al rato lo ahondamos un poquillo más, Milo, al rato lo platicamos un poquito más en las investigaciones especiales. Si no, le quitas todo el misterio.
7: Hola, Unicornia, aquí Javier Nalgario. Oye,
0: ¿Cómo? ¿Nargario? ¿Cómo?
7: Aquí Javier Nalgario.
0: ¿Nargario? ¡Ah, caracas! Eso es lo más raro que he escuchado.
4: Él está pelón.
0: No, no creo que esté pelón.
7: Oye, un saludo para Luis Alberto, alias el Peluchín, que le gusta a su mamá de Cutufer.
0: Nalgario. Ay, Nalgario, qué honor, qué belleza tenerte aquí, Nalgario.
8: Ha de ser pariente de Nalgario Contreras.
0: No, sí, y sí está muy Nalgario Contreras. Dicen, saludos a Mayra y a Emily, linda tarde, bye. Ok, bye, adiós.
9: Oye, mi Dios,
10: hola, mi Dios, vamos a chotear con la de con los ojos cerrados de Gloria Trevi.
0: Ay, estaría bien padre, dicen acá. Ahora sí vamos a chotear con la de Miranda por ese hombre, puede ser. Ah, saludos a Amy linda, así se llama, Amy linda, ah, no, Amy, coma, linda tarde. Es que no me pones comas, my love.
11: Hola, unicornia, soy el Pony. Saludos y buenas tardes,
0: Unicornia. ¡Qué padre! Ah, ah. Pero bueno, nenucas, nenucas, nenucas. 442-79-83-92-7. 442-79-83-92-7. Vamos a chotear bien impresionante, bien velludo, bien todos los trucos para que vayan preparando sus corpiñillos. Dicen acá, yo me llamo Javier Valencia, pero hoy soy Nalgario. Dice, vamos a chotear, pero si vas a poner mis audios o córtalas. Ah, depende, bebé. Pues si hay tiempo, pues seguro los pongo. Si no hay tiempo, pues ahí sí que voy a hacer, bebé. ¿Cómo le hago? Tú dime, ¿cómo le muevo ahí? Pues está difícil, ¿no? ¿Qué pasó, maldito perro Pug?
12: Ha de ser pariente de Broso Contreras.
0: Ay, bravo. Nah, bebé, no le queda. Ya quisiera el Broso tener esos sacos caros, bebotas. O sea, por eso me encantas, perra. Ay, loca que eres. Tú, a ver, audio.
8: Bebé, pues hay que chotear con la de Nalguita de Plastilina Mosh. ¿Puede en ser, honor a Nalgario?
0: ¿A Nalgario? ¿Puede ser? ¿Cómo? ¿Nuestro? ¿Cómo? Pero aparte, ¿cómo nos dijo que se llamaba? A ver, espérame. A ver, ¿cómo? Jesús, Javier Nalgario. Javier Nalgario. Vámonos pues, nenucas. Ahorita regresamos a The Jump of the Tiger.

0: te la quedas.
1: 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Nada te puede hacer sentir mejor. 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

0: ¿no se supone que íbamos a chotear? Según yo íbamos a chotear, ¿no? O sea, al rato es lo de los hermanos de la perdición y eso, ¿no? Yo, según yo, íbamos a chotear, bebés. Pero bueno, no importa, vamos a chotear, ¿qué es lo importante? ¡Nenuquillas! ¡Nenuquillas! ¡Ay, miren, por cierto! A ver, niño, haz lo tuyo.
1: Recuerda, tienes que regalar boletos.
0: Ya tengo, nenucotas, ya tengo boletos. Mañana, pase familiar para los conspiradores de Querétaro, nenotas. Pase familiar para conspiradores de Querétaro. Tienen que escribirme en @elnarradortatuado contra los Leones de Yucatán. O sea, quiere decir que son 4 boletucos, bebotas. ¡4 boletucos! ¡Se va a poner bueno! A ver, nenucas, ¿con qué quiere chotear la bandera locochona de The Shump of the Tiger? O sea, quien gane hoy tiene que venir a fuerza mañana, ¿ok? No hay otro día, se los digo de una vez.
2: ¿Qué onda, gordo? ¿Por qué no choteamos algo con el del Ricky Martin o del Joan Secada? ¡Ándale!
0: ¡Ah! Órale, va, vamos a empezar fuerte, nenotas. Vamos a empezar duro, vamos a empezar recio. ¡Que se sienta! ¡Ay, Ricky Martin!

0: ¡Te amo, Chuer! ¡Ah, es que esta era la canción que salía en el Chuer, que diría la Rosalba! ¡A ver, audio!
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0: ¡Ay, qué rico!
1: ¡Ay, Ricky Martin, remuéveme el menudo!
2: Ahí lo van a detonar.
0: Bueno, es que tiene sentido porque Ricky Martin cantaba en menudo, bebé. Por eso tiene un montón de sentido. ¡A ver, un audio!
3: ¡Ay, Ricky Martin! Tú saliste del closet y yo del bote.
0: Ah, no, eso es mentira, no ha salido del bote, no te hagas.
4: Hay que ponerla de mudanzas de La Leona Dormida.
0: Ay, loca, dice Unicornia, vamos a chatear con la de Sal y Limón. ¿Cuál es esa? ¿Cuál es esa, bebé? A ver, audio.
5: ¿Me puedes decir de Géminis para el choteo?
0: Eso es más para el rato, bebé. Es que ahí hubo unos errorcillos, ¿verdad? A ver, ¿qué tiene?
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0: ¿Cómo? ¡Ah, caray! ¿Segura que estás escuchándonos a nosotros?
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0: Este audio lo necesito, Bebotas. Necesito este audio. Siento que necesito este audio. A ver, espérame. A ver, sí, necesito este audiecillo. Es que no le entendí más que...
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0: De que no vaya ido a la escuela.
7: Unicornia, buenas tardes. Para que muevan el menudo, muevan el menudo.
0: ¡Ay, ay, ay! ¡Rosalba, eres una loquilla! Acá la hija de Rosalba, sí parece, pero no es. Te lo prometo que no es. A ver, audio.
8: Ella comió sucaritas con Tonayán.
0: Yo creo, ¿va? ¿Y bien qué sabes tú de eso, Robin?
9: Agarra ese audio, muñeco. Agarra ese audio, eso de aigamos, todos vamos a aigar. Oh. No se encuentra en cualquier lado.
0: No, yo lo sé, ¿verdad? Tienes razón. Ya lo agarré, bebé, ya lo agarré.
10: Unicornia, vamos a chatear con nena de Miguel Bosé.
0: Híjole.
10: Y Paulina Rubio.
0: Sí, me gusta, nenotas. Me gusta para ponernos bien estúpidos. ¡Venga! ¡Agárrate, nenuca! Ay, con esa muevo bien bonito las caderas. Ta, ta, ta, ta, de un ladito a otro. ¡Uy! ¡Sí! ¡Dame un beso! ¡Eso, yeah! ¡Uy, uy, uy! ¡Pésame la rodilla!

0: ya. Cuídate, niño. Mira, tu libreta, niño. Ahí, a ver, todos le tienes que andar cuidando a los niños de hoy. Sobre todo si son güeros. Pero bueno, 4-4-2 dicen acá. Mi Dios, ¿por qué el Arturo, Diego y Pablito de Provea se están agarrando a besos con esa canción de Miguel Bosé? ¿Acaso ya son compartidos los tres? Pues yo creo que sí, bebé. Tienen un matrimonio tripartito.
1: Mi Dios, se rumora que en las 57 están pegando estampitas los de la Mejors. ¿Qué tan cierto es?
0: A ver, mándame, ¿qué están haciendo? Infeliz.
2: Cámara, cámara, campeón, vamos a chotear con la que andaba choteando.
0: ¿Quién?
2: El Robocop Contreras, Gloria Trevi, quiero traer el pelo suelto, campeón.
0: Nah, a ver, otra. Manches, ayer estaba viendo otra vez el video del cachorro ese que le hicimos. Ay, no manches, sí se ve bien espectacular entrando al estadio de los conspiradores.
3: Unicornia, vamos a bailar esa ¿cuál? Canción, que esa rola que ¿cuál? Tiene la unicornia, aunque no haya nacido a la escuela, haya nacido a la escuela.
0: ¿Pero cuál? Dice, la de Amor en Custodia, creo que, dice, hace años que no creo, Pacheco. ¿Qué? No entendí, que la gata bajo la lluvia, Bebota, a ver. Sí. Sí, pero tengo una idea con la gata bajo la lluvia. Va, tengo una idea. Ahí va. Cántenla. Amor, como hombres.
4: Lo nuestro solo fue casualidad.
0: Diría Vegeta.

0: infeliz, desgraciado, tarado. No, Robin, a ti te gusta otra cosa, eso no es Vegeta. Dice, o te va a mandarle un saludo al Archie, que le regaló flores a su novio, Peñarrosca. ¡A la más! Sí le regaló flor y está llorando. Aparte está llorando porque le llevaron flores, bebé. Se ve bien sentimental. ¿Me deja subir esta foto a mi Instagram para que vayan a ver? Esto se siente cuando le regalas flores a un vato que le gustan otros vatos, ¿va? Dicen acá, tanto como la gata bajo la lluvia y el Mijares ya están sobre... ¿Cómo que Mijares ya está sobrevalorado? O sea, ¿quieres que te bloquee, verdad? ¿Quieres que te bloquee, verdad? No te puedes estar expresando así de Mijares, bebé. No puedes. Mijares es un dios, es una deidad.
1: Yo pensé que en ese video de Vegeta Contreras iba saliendo del barco de chilos de aquí de 5 de febrero de su turno.
0: Ya ves que Rosalba tiene la misma edad que el rookie para que haga sus comerciales de pañales de Rosalba. No, bebé, ¿cómo crees? Dicen acá, lo que más me preocupa es que ya casi vamos al cachorro haciendo pelis de X. Yo creo que 10 kilos más y sí, bebé. O sea, 10 kilos más. Y el cachorro sí ya va a tener este cuerpo de actor, no por, ¿eh? A ver, Ari.
2: Ya dejen al rookie en paz. ¿Por qué le tienen odio?
0: ¿Cuál odio?
2: Es bien buena onda.
0: Lo respetamos por ser un señor mayor, Gabriela.
3: No es muy inteligente.
0: No, si es muy inteligente, pues es muy sabio. Acuérdate que dicen que más sabe el diablo por viejo que por diablo. Y en ese caso el rookie, pues es más viejo que el diablo. Entonces, ya diremos si sí o si no. Dicen acá, si esas estamos, ponla de octagón. Híjole, yo creo que ya no me va a dar tiempo, Beota. Ahorita regresamos. Ahí vuelvo. Va a haber choteo autodidacta bien padre.

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0: ¡Ya, niño! ¡Sí me baño, caramba! ¡Ya, cálmate! Ni que estuvieras hablando de un americanista. ¡Nenucas! 442-79-83-92-7 442-79-83-92-7 es el número de The Jump of the Tiger.
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0: Con tu Dios Padrote Todopoderoso y Eterno.
1: ¡Gonzalo!
0: Bueno, ahí les va. Dijimos que estas investigaciones especiales de estos días las íbamos a estar haciendo en torno al fútbol. Al fútbol impresionante. Muy baludo y todos los trucos. Porque ahí les va. ¡Oh, oh, oh! Ok, bueno, les decía cuando entrábamos a programa que si ustedes sabían que México no iba a organizar uno de los tres mundiales que está organizando, ¿no? México se convierte en el primer país en la historia de la FIFA, del mundo, de lo que sea, en organizar tres copas del mundo. Probablemente, pues sí, seamos el equipo más perdedor, seamos uno de los peores, nunca vamos a ser campeones del mundo, al menos no con el esquema actual, pero tenemos ese récord, ¿no, Nenucas? ¿Qué mundial creen que no se iba a realizar en nuestro país? Y se terminó realizando. Y sobre todo aquí quiero ver el tema de la edad para ver si les tocó. Bueno, dicho mundial es el mundial de México 1986. México 86. Y yo les pregunto, si hay alguien que ya estaba en este plano terrenal en aquel entonces, ¿tuvieron la oportunidad de ir a algún partido?

0: Porque aquí en Querétaro hubo juegos, sobre todo el más recordado del España-Dinamarca. Rosalba ya era adulta en ese momento, en el 86. Rosalba le dio la mano al buitre butragueño. Pero bueno, ¿qué onda, bandera locochona? Fueron al Mundial de 1986, 442-79-83-92-7. Y ya les cuento la historia, a ver qué dicen.
1: Sí, mi Dios, el de México 86. En ese entonces tenía 3 años.
0: ¡Ah, muy bien, mira! Muy bien, muy bien, muy bien. A ver, ¿qué dice la bandera?
2: Mi diosa, en el 86, sí, tenía yo 8 años.
0: Ok.
2: Pero no fui a ningún partido. Nada más veía yo mucha gente por todos lados.
0: Sí, había un montón de gente en ese business. A ver, audio.
3: Buenas tardes. A mí me tocó verlo por la tele, que en ese entonces estaba yo apenas en la primaria.
0: Imagínate.
4: ¿Qué pasó, mi diosa? Ayer te estaban diciendo que no tenían logo en qué las caricaturas. Y tú pensando que iban al Mundial.
0: Bebé, es que fue aquí, Robin, por eso.
5: En el 86, babota, yo no había nacido, pero varios amigos tienen buen conocimiento que desde ese momento nos aplicaron la tenencia, pago de tenencia.
0: Por el amor de Dios, con esa voz, tú no eres del 86, bebota, tú vienes del 68, infeliz. Pero bueno, ya les cuento por qué se llevó a cabo el tema del Mundial del 86. Ahí les va. Primero hay que tomar en cuenta, bebotas, que el Mundial no se iba a llevar a cabo en México. El Mundial del 86 estaba pactado desde 1974 e iba a ser para Colombia. O sea, 12 años antes, desde 1974, en el Mundial de Alemania 74, bueno, de esas fechas más o menos, dijeron, no, ¿saben qué? Que Colombia haga ese jale, Colombia va a ser el Mundial, ¿no? Colombia va a ser el Mundial y Colombia va a tener la Copa del Mundo del 86. Hasta ahí, todo bien. Ya se andaba pensando qué show, qué Barranquilla, que si su Shakira, que si no sé qué, que todo este asunto, ¿no? Pero de repente, de ahí nos tenemos que pasar a 1982, donde un polémico mandatario de Colombia de nombre Belisario Betancourt dijo, no, espérese, parce, o bueno, como es que hable, ¿no? Así como lo hace medio dende. No podemos organizar la Copa del Mundo. La primera, porque había un montón de exigencias económicas que tenía la FIFA, y la segunda, y que básicamente fue la razón por la que no se llevó a cabo, había un problema muy fuerte, había una guerra contra el narcotráfico en Colombia muy fuerte, que mucha gente conoce, que fue un tema muy, muy delicado, muy sensible para los hermanos colombianos y que sin duda alguna hirió de fuerte manera a nuestros hermanos cafetaleros. Por eso es que la Copa del Mundo no se podía realizar en Colombia, porque básicamente dijeron, no se va a armar, no se va a hacer, ahí muere. Y entonces, ¿quién dijo? ¿Quién entra al quite? ¿Quién dijo yo? ¿Quién se queda la muchacha? ¿Quién se queda el muchacho? Y México levantó la mano y dijo, ¡vénganos tu reino! ¡Échamelo para acá! ¿No? Y pues, ¡ay, cómo pudimos, bebota! ¡Ay, cómo pudimos! Empezamos a sacar cosas. ¿Y qué fue lo que ocurrió? Se construyó el Estadio Corregidora de Querétaro, que fue parte de la, ¿cómo se llama? De la Copa del Mundo. Pero originalmente ese mundial era para Colombia. O sea, ese mundial iba a ser, ahora sí que, pues para los colombianos, no para nosotros como mexicanos. Y aquí decía un compadre que el mundial del 86 tuvo el tema de la tenencia. No, bebé. No. Aquí se acaba de hacer una aclaración. La tenencia no fue del Mundial del 86. La tenencia no se generó por el Mundial del 86. La tenencia se generó, la creación del impuesto de la tenencia se generó a raíz de los Juegos Olímpicos de México 68, bebotas, ¿ok? Entonces, ahí es donde se empezó a dar ese tema. Pero el 86 como tal no dejó ninguna carga tributaria específica. El que sí no la dejó, donde sí no la dejaron ir, fue en el tema de el 68. Así que si tú no habías nacido, si no te sabías esa historia, y por cierto, has visto por la carretera 57 los benditos balones que están ahí en Pasteur, también es un monumento en honor a el Mundial de México 1986. Dice acá, en una entrevista Juan Dosal comentó que al dar la noticia de que Colombia no haría el Mundial, Juan Dosal comentó que México podría armar el Mundial sin problema. Lo escuchó el Tigre Azcárraga y de ahí se apoyó en la candidatura. Ah, mira, muy bien. Dicen acá, la mascota era Piqué. Sí. Porque si mal no recuerdo, la mascota del 78, de México 70 era... Ah, era Panchito, ¿no? O Juanito. Dicen, Unicornia, pon la rola de la chela de la banda. Gracias. No creo, My Love, no creo. A ver, tengo
6: una... Mi Unicornia, Pechos de Scooby-Doo. Yo estaba en la secundaria y me tocó ir a ver un partido. Tuve la fortuna de ver a los escoceses con los uruguayos.
0: No manches. Oye, a ver, bebé, esto es un buen parámetro. ¿Te acuerdas más o menos cuánto te costó ir a un partido del Mundial? ¿Te acuerdas cuánto te costó aproximadamente ir a ese partido de la Copa del Mundo? Porque sí sería muy importante revisarlo. O sea, sería muy, muy importante ver más o menos cuánto te costó. Porque hoy ir a un partido del Mundial es prácticamente imposible, bebé. Y en aquel entonces los Mundiales eran relativamente asequibles para que casi toda la gente pudiera ir y disfrutar.
3: Exactamente. Era Pique, era un chilito y el lema de ese Mundial fue el mundo unido por un balón.
0: Mira, dicen acá, ¿es verdad que el Mundial regalan qué? ¿Es verdad que cada Mundial regalan un estadio nuevo con las ganancias? ¿No, nueva? ¿O cómo? No te entendí, My Love. A ver, dice, yo nací en julio del 86. No, pues no te tocó, Bebota, ya no te tocó. No, a ver, es que aquí mi compadre sí, a mí mandó hasta su INE porque dice que no le creía, pero es que sí se veía bien betarro, a ver.
7: Pero bueno. Bebé, yo tenía 5 años, 5 años tenía en ese Mundial.
0: ¿Y te llevaron a alguno de los partidos, My Love? De repente, así como que dijeron a tus papás, ¡vente! ¿Hoy qué hay que hacer este domingo sin tecnología, sin celulares, ni DVD? ¡Vámonos al Mundial!
8: ¡Cámara, campeón! ¡No! Yo estaba en las canicas de mi papá todavía, campeón.
0: ¡Uy! Ahí te hubieras quedado, campeón. Le hubieras hecho un favor a la humanidad. No es cierto, bebé, no es cierto. Dicen acá, en el Mundial del 86 los boletos se vendieron principalmente en abonos de 13 partidos, que incluían la inauguración y la final. El paquete más barato costaba 8,125 viejos pesos, unos 5,000, ¿qué? ¿5,500 de la época? ¿O cómo? Perdóname, 5.5 salarios mínimos de la época, mientras que el más caro en zona preferente costaba 135,000 viejos pesos. Gracias, My Love. Dicen, yo ni había nacido para ese Mundial. Por eso era lo que estaba preguntando, My Loves. Era lo que andaba viendo. Son las investigaciones especiales del día de hoy. Dice que con las ganancias del Mundial, la FIFA hace un estadio nuevo en alguien, país o estado. Pues al menos en México, Estados Unidos y Canadá, no hubo ningún nuevo estadio, ¿eh, Bebota? El único nuevo estadio que se hace, y no creo que lo haya hecho la FIFA. ¿Oh, sí? Es el del Miami. ¿El del Miami? ¿Messi? ¡Maldito!
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Siempre y cuando no esté con su haitiano frotándose la lámpara.

0: que yo iba a estar bien bacano, yo no hubiera nacido todavía, no estaba ni en planeación seguramente, pues porque yo no conocía a mis papás. Pero no, hubiera estado muy bacano, muy bacano en Colombia. Pero bueno, 442-7983-927, 442-7983-927. Bienvenidos a los hermanos de las perdiciones de Jump Off the Tiger. ¿Cómo es, niño? ¿Cómo funciona esa vaina?
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0: Exactamente, así mero. Pero bueno, a ver, dicen acá, ¿cómo nos va a ir a los escorpiones en la cuestión del dinero? Claro que sí, papito. Déjeme decirle que usted, mi querido escorpión, en la cuestión del dinero le irá de la siguiente manera, papito. Trate de valorar el trabajo que tiene. Cumpla bien a todas con las obligaciones. Concrete todos los asuntos pendientes, mijo. De verdad, se va a dar cuenta qué enriquecedor es, porque a usted le gusta mucho procrastinar. Fantástico en eso ustedes. Vámonos.
2: ¿Dende a qué te refieres cuando dices macano, que está bien macano? ¿Acaso es lo que estoy pensando, lo que le cuelga al haitiano?
0: No, papito, es bacano, con V. Muy bacano, muy chévere, muy padre, dirán ustedes los mexicanos. Dicen, ¿cómo nos va a ir a los Aries en todos los aspectos? ¡Ay, no sea goloso! ¡Pérese, qué visajoso es usted! ¡Relájese! A ver, le voy a decir cómo me va en el amor, mi querido Aries. Es una noche oportuna para conquistar a ese amor. Papi, hoy usted está de suerte, mi querido Ariano Grande. Tírele a las estrellas, papi. Tírele al sol para que alcance las estrellas, ¿ok? Hágale, por favor, usted vaya. Vaya por el más guapo, por el hombre que usted tanto le gusta, mi querido Ariano Grande. A ver, vamos a ver acá.
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0: Ok, entiendo. Dicen acá Géminis con los trans. A ver, Géminis en el amor. Que este hombre está jodido en eso, dicen acá. ¡Ay, Géminis! ¿Pero cómo es que le está yendo? Dice Géminis, hoy tendrá la posibilidad de empezar un nuevo romance intenso. Es una jornada ideal para una cita a solas con esa persona que le gusta hace mucho tiempo, Géminis. ¡Ay, Géminis! Por fin le sonríe la vida. Usted pura penumbra, pura desgracia siempre, Géminis, dicen acá. Libra, en las cuestiones del amor, claro que sí, mi querida desequilibrada. Mi querida Libra, déjeme decirle que a usted, el día de hoy en la cuestión amorosa, intente recuperar la antigua dinámica en pareja. No, mija, no lo haga, porque ya a su pareja pues, ya no le llega la sangre a donde le debe llegar. Ya la antigua dinámica ya fue, ni modo, así pasa en ocasiones, así pasa a veces, entonces, ¿qué le digo? No hay absolutamente nada que hacer, ¿no? No. A ver, dicen acá, a los sanitarios, Sagitario, en la cuestión del bienestar, que ahora no hemos sacado el bienestar de la gente, y es importante que se saque ese bienestarcillo. A ver, mi querido Sagitario, destine las horas que restan del día para disfrutar de una salida junto a su familia, papi. Disfrute, a veces es necesario, mande todo al carajo, no importa las deudas, nada más disfrute, papito, disfrute.
4: Mi Dios, deséame suerte para que me vaya mañana bien en mi partido. Me llamo Julián, soy tu fan.
0: ¡Julián! Usted le va a ver muy bien, Julián, muy bien. Julián por aquí, Julián por allá, que meta muchos goles, querido Julián. Que nada lo pare, que nada lo impide. Que siempre tire a donde mire. Así es Julián, meta goles por demás. Que nada lo venza, que nada lo abata. Que siempre usted salga con los rivales a gatas. ¡Ah, no, eso estuvo mal! No es cierto, no se crea. No. Dicen acá, lo maldeciste. No sé qué es maldeciste, pero según yo no lo maldije, pero bueno, gracias pues. Julián, usted le va a ver muy bien. Vámonos.
5: ¡Goles por demás!
6: ¡Julián es Géminis!
0: No creo. Es un niño, papi, dice, pero Julián es Géminis. ¿Pero qué no acaba de leer? Que a los Géminis hasta les va a ir bien. Es el mundo al revés. Es que acuérdense que Géminis, ya mañana entramos en Géminis, papitos. Ya mañana Géminis ya va a entrar en su poder. Ya va a salir muy bacano aquello, ¿ok? Vámonos, ahorita encontramos.
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1: ¡Gonzalo!
0: Bueno, si fuéramos una estación de radio normal, si fuéramos un programa normal y educativo, tendríamos que hacerlo así todo el tiempo. Buenas tardes, queridos radioescuchas del amor. Bienvenidos a este su programa hermoso llamado El Salto del Tigre. Pero como no somos eso, como no somos eso, nenucas, de Jump of the Tiger. ¡Vamos, sabiduría pechuda a domicilio! Este es el Pregúntale a ti Dios.
2: Me llamo Andrés. Te amo, soy tu fan.
0: ¡Ay, Andrés! Seguramente no se escuchó así, se ha de haber escuchado. ¡Ay, me llamo Andrés! Te amo, soy tu fan. Seguramente así se escuchó.
3: Mi Dios, mi Dios, mi Dios, ¿cómo nos va a ir a los Escorpión en el partido de Cruz Azul? En los dos partidos que vienen próximos.
0: Es que, ¿qué crees? Que ya se fue de Bogotá. Eso era hace ratillo ya, ahorita ya se largó el desgraciado ese infeliz con su haitiano.
4: Oye, unicornia preciosa. Si tú eres Vegeta Reyes, entonces el cachorro es el Napa Contreras.
0: Podríamos, sí, fíjate que sí podríamos ser, Bebotas, podríamos ser. No, pero yo creo que ya el cachorro podría ser Jiren, el de Dragon Ball Super. Está bien mamado el de Jiren. No, ya el cachorro lleva para allá, ¿eh?
5: Oye, mi Dios, ¿sabes si Diego, el Freezer Contreras, puede destruir el planeta?
0: No, bebé, no, te digo que es el Jiren, bebé. Todo mamado, Lores, así, impresionante. sabiduriapechudadomicilio.com.mx. La, la, la, la, la, la, la, la, la, la, la, la.
2: Mi Dios, ¿crees que oras y crees que el Peñarosca oras y le dé al pequeño al Archi?
0: Dependiendo, bebé. O sea, más bien no se trata de que le dé al pequeño, se trata de que un juez llegue a un arreglo en una demanda de pensión alimenticia, bebé. Hay que tener cuidado, hay que cuidar a los niños. ¡Sabiduría pechuda a domicilio!
6: Querido mi Dios, ay, quisiera saber por qué dicen que todo viene por añadidura.
0: Ajá.
6: Se descompuso mi tele.
0: ¡No!
6: Y se descompuso mi control.
0: ¡No!
6: Y no puedo ver películas y no puedo ver televisión. Estoy súper aburrida.
0: ¡Ay, bebé! Pero para eso nos tienes a nosotros. A ver, yo te voy a preguntar una cosa, bebé. Te la voy a poner así. ¿Para qué quieres que sirva tu control si no sirve tu tele, my love? ¿A poco qué? ¿Vas a jugar a que le picas a los botones al control de la tele sin que prenda? ¿O cómo? No, o sea, a ver. Sí, a ver, está mejor que se te descomponga el control y no la tele, ¿no? Pero te veo muy te veo muy preocupada porque se descompuso el control. Ay, no prende mi tele, pero tampoco se le prenden los focos al controlito.
2: Esa muchacha es bien viva.
0: Ay, es lo mismo que yo pienso, my love.
7: Es que de seguro el control no tiene pilas de bota.
0: Ah, también. Oye, my love, ahí te va. Te voy a dar un consejo. De pura casualidad, tu tele sí está conectada. O sea, el enchufe está conectado a la luz, punto número uno. Tu control tiene pilas, bebé. La neta, ese es un gran apunte de nuestro sectario. De pura casualidad, tu control trae pilas. Digo, nomás para saber.
8: Si está muy aburrida, pues que se ponga a jalar.
0: Exacto, Milo.
1: Necesitas.
9: Que se ponga a jalar.
0: O también lo que dice el niño.
1: Necesitas vacaciones.
0: Ya no veas la tele, bebé. Ya no veas la tele. Sabiduría pechuda.
10: Con las pilas que tiene, le puede pedir el juguete de Gabriela.
0: Ah, no, ese juguete no tiene pilas, bebé. Es de cargador.
11: Mi unicornia, especificación, se conecta a la pared, dile, por favor.
0: Bueno, a ver, my love, esa es otra que se me acaba de ocurrir. ¿De pura casualidad te aseguraste de haber pagado el recibo de la luz? Ahora bien, si prendes la luz de tu cuarto o del lugar donde la tengas conectada, bebé, de pura casualidad, ¿se te fue la luz? O sea, ¿sí hay luz en tu casa? Estoy tratando de descartar, o sea, imagínate cómo te queremos, my love, imagínate cuánto te queremos, que estamos tratando de encontrar una solución por el tema de tu tele, bebé, así te queremos, está cañón.
5: Bebota, bebota, también pregúntale si tiene corriente eléctrica, ajá, si no tiene, no han pagado su
9: energía.
0: ¿Verdad que sí? Es lo mismo que yo digo, bebé. Lo mismito digo yo.
7: Mi Dios, ¿de qué me perdí? ¿De qué me perdí?
0: Es que miren, voy a. ¿Dónde estás? ¿Dónde estás, My Love? Para que la gente lo pueda entender un poquito más.
6: Querido mi Dios. Ay, quisiera saber por qué dicen que todo viene por añadidura. Se descompuso mi tele, se descompuso mi control, y no puedo ver películas y no puedo ver televisión. Estoy súper aburrida.
0: Bebé, a eso nos referimos. Entonces, tú estás bien, bien triste porque se descompuso el control después de la tele, bebé, pero pues, ¿de qué te sirve que el control esté funcionando si no tienes tele, my love? ¡Aureo!
12: A lo mejor a lo que ella se refiere es a que la tele no sirve sin control, y como el control se quedó sin funcionar, pues ahora ya no sirve.
0: Ah, pero es que ella nos dijo que primero fue, que es por añadidura, que primero se fregó la tele y que después se fregó el control, bebé. Eso fue lo que ella nos dijo.
9: Dile que se ponga a hacer qué hacer, que se ponga a barrer, a lavar la ropa, a preparar la comida, que haga algo.
0: Sí, mira, bebé, o sea, lo que dice nuestro sectario tiene razón, o sea, ponte a hacer algo si estás aburrida. O sea, si está sucia tu casa, pues igual, si no has comido, pues puedes hacer tu comida, my love. Ahora sí que opciones hay.
13: Ahí tengo una plasma, nena.
0: Ajá, a ver, el Robin te puede conseguir algo, aunque sea el control universal. Ah, no, pues sí.
14: O en la última de los casos, ¿no será pariente de nuestro sectario invidente?
0: También, no.
15: Que se ponga a descular, hormiga.
0: Bebé, te voy a bloquear.
9: No se aburra,
0: No. Ay, fíjate que esta se me hace una gran opción, my lobbies. Dicen que se ponga a leer un libro.
16: Le hace falta un mantenimiento preventivo a las tres.
0: Sí, bebé, a la tele le hace falta ese mantenimiento, me queda claro, para que no se hubiera descompuesto.
17: ¿Cómo sabe que no sirve el control si no sirve la tele?
0: Exactamente, my love. Esa es otra. ¿Cómo sabes que no sirve tu control si tu tele no sirve, bebé? Ay, my love. Pero bueno, vámonos, unicornias. Y si usted tiene dudas, cheque que haya luz. Cheque que haya muchas cosas, bebotas, por Fabiola Mari Carmen. Cheque que se pueda dar esta situación. Ándele, ándele, para que no se aburra. Ahorita volvemos.

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0: 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Y si su electrodoméstico preferido no prende, primero revise si ya apagó la luz.
1: Y Dios, no tengo internet porque mi hermana no ha pagado el recibo.
0: ¿Y si lo pagas tú, bebé? Digo, nomás ahí como cosilla. Mira, ¡ay, ya me mandó un mensaje esta señora! A ver, ¿qué pacho? Aquí nos va a explicar todo. Audio 442-79-83-92-7.
2: Es que ¿cómo quieren que haga de comer si se me descompuso mi estufa y no tengo gas?
0: ¡Ah, bebé! No te preocupes, mira. Existe algo llamado sándwiches. Existe algo llamado tortas, bebé. Que hasta donde yo tengo entendido, un sándwich y una torta no necesitan ni estufa ni gas para poderla hacer. Entonces, yo creo que no habría ningún problema, francamente. Punto número uno. Punto número dos. Existe algo llamado tacos, bebé. Te puedes ir a una tortilla. Te compras unas tortillas, ahí tienen guisaditos, se los pones. Mira, bebé, estás del otro lado, bebé. Hombre, si uno resolviéndote la vida. Bueno, para eso estamos.
2: Solo para hacerles la tarde.
0: Ah, Simón, ¿y luego?
2: No, sí, mira, es que mira, sí prende, pero no se ven los canales, la antena, nada de eso, no se ven los canales.
0: ¿Por qué?
2: Puse una memoria a la televisión, pero el control no sirve de donde se sube el volumen, entonces la puedo ver, pero no la puedo escuchar, y es lo mismo, no puedo ver televisión abierta, no se ven los canales, el control no cambia, bueno. Ya sabrán. Espero y me hayan entendido y me especifique. Y qué bonita que les hice la tarde. Un saludo a todos los radioescuchas. Gracias por esos consejos. Voy a checar todo. Voy a tomarlo en cuenta.
3: Que se ponga a jalar.
0: Exacto. Sí, bebé. Está un poquito complicada tu situación. No voy a mentir, ¿eh?
4: Ah, sí. Por supuesto. De hecho, yo soy técnico o especialista en esas cosas.
0: A ver, ¿y
4: yo
0: luego?
4: Te sugiero. Bueno, de hecho, yo trabajo en Coppel.
0: ¿Eh?
4: Ven, yo te vendo una pantalla Smart TV nuevecita de paquete.
0: No, es que siento que el Coppel donde tú trabajas es diferente. No sé por qué no me da, no sé por qué no me da buena espina, my love.
5: Oye, Bebota, yo quiero que me respondas una pregunta. ¿Por qué el Pascualito anda todo eufórico por sus Pumas y dice que anda buscando quién, con quién apostar el Chimuelo?
0: Pues porque nunca han llegado a esto los Pumas, bebé. Tienen 15 años que no son campeones. Pues por eso se pone de esa forma, Bebotas. 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
1: ¿Cómo sabe que no sirve su estufa si no tiene gas?
0: Por supuesto, bebé. ¿Cómo saber si tu estufa no sirve si tampoco tiene gas, my love? ¡Ay, bebé! Pues es que ahí sí no tenemos cómo ayudarte, bebé. Si tu estufa no tiene gas, ¿cómo sabemos? ¡Ay, my love! ¡Ay, my love!
6: Oye, mi Dios, ¿y si también ya se le descompuso el refrigerador? ¿Es por eso que no tiene las cosas?
0: Esa también es otra, bebé. Pero no precisamente tiene que tener refri. Mil maneras, bebé. Mil maneras hay.
5: Bebota, pero no me respondiste mi pregunta. ¿Por qué? ¿A qué se refiere que anda buscando un gallo para apostar el Chimuelo? ¿A qué se refiere?
0: Pues a que quiere encontrar a alguien para que lo apueste con él, bebé. A eso se refiere. De eso se trata esa vaina. Sabiduría Pechuda.
7: Se van a quedar esperando otros cuantos años los Pumitas porque la máquina les va a pasar por encima.
0: Ah, Simón. Dile, niño.
8: Sí, Simón.
9: No le digas que haga tortas porque a veces que el cuchillo no tiene filo, que no sirve.
0: Ah, bebé, pero no importa, puedes romper el bolillo con las manos, Bebotas. Lo puedes hacer así y con eso la hacemos, my love. 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
1: Mi Dios, la que no tiene gas, dile que yo le doy gas.
0: No, porque capaz que tiene trabajo y no queremos que la corran, Bebota. Capaz que no. 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
1: Y como sabe, dice, sirve el control, pero no sirven las bocinas.
0: Ah, esa es otra, bebé. Esa es otra. Tienes un muy buen punto.
4: La máquina va a pasar, pero nada más.
0: Simón, dile, niño.
8: Sí, Simón.
0: A ver qué dicen acá. A ver. A la, la, la, la, lo, lo, li, lo, lom, lom.
1: A esta generación de cristal todo se les complica.
0: ¡Exacto, bebé! Ahora resulta que no puede ni siquiera usar, no puede hacer de comer porque no tiene estufa y no tiene gas, no puede hacerse unas tortas, bebé. Y ahí escuché a una niña, bebé. Imagínate, esta mujer tiene a cargo a una niña. ¡Hay una niña a su cuidado! ¡No, no! ¿Dónde está el DIF cuando se le necesita?
10: Dice que no puede ver la tele, pero ahorita dice que sí se ve.
0: ¡Exacto!
10: Dice que sí se ve, pero entonces no es por el problema que no se vea la tele.
0: Sí se ve.
10: El problema es...
0: No se escucha.
10: Que no escucha la tele.
0: Exactamente, bebé. Fíjate que ahorita que estoy escuchando el caso de mi comadre, bebé, quiero saber... A ver, esto sí me intriga, ¿eh? O sea, le voy a preguntar abiertamente. Ya te me perdiste. ¿Dónde andas? ¿Cuántos años tienes? Quiero saber cuántos años tiene... ¿Saben por qué quiero saber cuántos años tiene, bebés? Porque me intriga saber cómo ha llegado a esa edad que tiene. ¿Cómo le hizo para llegar, bebé? Con tantas dificultades en su vida. ¿Cómo le hace?
11: Bueno, ya, si no quiere hacer de comer ni hacer nada, pues ya que te salga a dar una vuelta, aunque sea.
0: No, porque me va a decir que no le sirven los pies. Que sí le sirven, pero que no tiene zapatos. Me va a decir una jalada así. No le des ideas, bebé. No le des ideas. Que todo va a salir muy mal.
12: Esa pechuda chichona, chicharrón.
0: ¿Qué?
12: Oye, ¿por qué tu prima la Karen trae de su perra a mi cuate el Rodrigo? Que le baje tantito y que me lo deje.
0: Pues yo no tengo ninguna prima que se llame así. Sí tengo. Pero no tiene nada que ver con esto, my love. A ver, tengo un audio.
13: Ay, voy a cumplir 50.
0: ¿Vas a cumplir 50 años? ¿Cómo diablos le hiciste para llegar viva hasta este punto de la vida, bebé? Quiero saber cómo diablos le hiciste para poder llegar hasta este punto de la vida así. ¡No manches! ¡Eres un milagro! ¡No manches, bebé!
13: Es que yo pensé que sí servía vivir, pero luego ya me di cuenta que no servía. Y pues creo que sí sirve.
0: Ya me confundí, Bebotas, ya no entendí absolutamente nada. O sea, de verdad, eres un milagro, my love. Eres un milagro, o sea. Vámonos ya, ahorita regreso, Nucas. Mándenme una rola friki, ¿no? Para despedir la hora número 12 de Jump of the Tiger, en lo que acá mi comadre. Bebé, eres un caso para estudio tú, o sea, de verdad. Es un caso para estudio, Bebota. Vámonos, ahorita vuelvo.

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11: Nenuca, rola friki para despedir la hora número 12 de Jump of the Tiger al 442-79-83-92-7. Y hoy, historia sobre ruedas. Casi muero de niño, casi muero de niño. Para que me mandes mensaje de esos sucesos en los que casi estuviste a punto de ser desvivido por la vida, pero sigues aquí.

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0: ¡Unicornios, unicornios! Despedimos la hora número 2 de The Jump of the Tiger con una canción de friki. ¡Rola friki! ¡Ay! Rola friki, canción de película comercial, caricatura con la que hayamos crecido, al 442-79-83-92-7. 442-79-83-92-7. Dicen acá, la familia peluche. Dicen, Rola friki, el libro de la selva busca lo más vital. A ver, la de Art Attack. Que si el niño secuestrado es el venenito, ¿no? Bebotas, ¿no? Sí, es un venenito en otro sentido, pero no. No es la venenita. A ver, audio.
1: Unicornia, la rola friki, la de Heidi, abuelito, dime tú.
0: Ajá, abuelito, dime tú, ¿qué te pasa? ¿Estás bien?
2: Oye, mi Dios, ya para cerrar el tema de esa muchacha, ¿no crees que ahorita que ya prendió la tele, pero que no se escucha, de tanto que le estuvo moviendo, no le puso mute con el control a la tele?
0: También, bebé, esa es otra. Dicen, para la rola friki, prefiero el fútbol. ¿Cuál es esa? ¿Cuál es esa, bebé? A ver, dicen acá, sí, Art Attack, pero Art Attack tenía canción. ¿Neta? Art Attack. A ver, que Art Attack, bebotas, yo creo que tiene una de las historias más tristes que hay o que pueden haber. Luego hacemos una investigación especial para la importancia de la salud mental, bebé. La salud mental, neta, es importantísima. Y Art Attack, la neta... Es algo bravo. Luego, pues de una vez vamos a poner la de Art Attack. Porque, a ver, Art Attack era un programa de Nickelodeon, bebota, que se emitió entre el 2000 y el 2002. De Disney Channel, que se emitió entre el 2000 y el 2002. Y salía un chavo de nombre Rui Torres. Él, curiosamente, tenía una voz muy tranquila porque era así como de... No necesitas ser un experto para ser un gran artista. Y tenía una voz muy tranquila y decía, hola, ¿cómo están? Bienvenidos a Art Attack. Era como muy relajado este hombre, ¿no? Lo más chistoso es que este cuate era psicólogo. Egresado de la UNAM, bebotas, egresado de la UNAM y era psicólogo. Y desafortunadamente hay un trágico legado, bebotas. Él falleció. A los 31 años de edad, bueno, no, falleció, él decidió salirse del juego, bebotas, luego de una profunda depresión. Así que si un día te sientes triste y de verdad crees que no hay opción, contáctanos, bebota. Ahí vemos cómo te podemos ayudar. Este era el intro del Art Attack.
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0: Hola, bienvenido a Art Attack de Disney. 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
2: Historia sobre ruedas de Nuquillas. Casi muero de niño. Historias porque casi todos los niños tenemos una de esas historias de las por las que ya no estaríamos aquí, ¿eh?

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0: Unicornias, 442-79-83-92-7. Sí, llegó el momento de las historias sobre ruedas. La temática, respetando un poquito la del día de ayer, historias de cuando éramos niños, ahora. Casi muero de niño. Yo, bebés. Yo sí tengo historias de casi muero de niño. Cuando yo era niño, en la casa de los papás de mi papá había... No, sigue estando un pozo. O sea, literalmente había un pozo. Yo iba a ser ese dicho, el de ahogado el niño tapado el pozo, bebés. Yo iba a ser ese niño. Estaba jugando con una niña, hija de una señora que trabajaba en la casa de mis abuelos. Y yo pisé el pozo, me fui para abajo y afortunadamente estaba con esa niña. Porque esa niña fue por mi abuelito, le avisó. Mi abuelito se lanzó al pozo sin pensarlo. Me sacó, obviamente yo no sabía nadar, ¿no? Tendría como unos 3 años, me sacó del pozo y pues ya como pudimos ahí fuimos subiendo, ¿no? Pero yo creo que yo ya no estaría acá, Bebotas, o no sé. Probablemente no. Esa es la mía. Ya empezaron a llegar. 442-79-83-92-7. Casi muero de niño, dicen acá. Yo casi 2 veces moría de niño. La primera era cuando trabajaba de ayudante de albañil. Estábamos trabajando en un tercer piso y estábamos aplanando la parte de afuera. Para eso me pidieron mezcla, el albañil y habían cables de alta tensión. Pasé con un bote de mezcla y los de fierro, así dice, de mezcla de los de fierro y por poco le pego al bote, con el bote al cable. Tiempo después, otro ayudante, ya una persona grande, no vio el cable y él sí le dio, se electrocutó. Y el golpe de electricidad lo mandó hasta abajo. Le tuvieron que amputar una pierna. Esa fue una. Y la otra, en la obra me mandaron por unas tortillas. Ya tenía yo como 13 años y me quedé jugando maquinitas. Como ya me había tardado, me fui corriendo a la obra, pero sí estaba algo retirada. Tenía que pasar por unos puentes peatonales. Se me hizo fácil pasar corriendo por debajo del puente. Y en el segundo puente, por poco, y me lleva un camión. ¡No! Bebé. ¿Tú sí la estás con...? No, cállate, bebotas. Dicen acá, ya sabía que algo te había pasado. No eres normal. Dice... No, mendigo pozo. Dice acá, yo tengo 2 historias. Una, tenía 4 años. Un día no estaba nadie, solo yo y mis 2 hermanos. Uno de 6 y el otro de 7. Un día mi mamá no estaba. Y yo queriendo llegar a la alacena, abrí el horno de la estufa y me subí en él para alcanzar algo. No pude, al contrario, me eché la estufa encima y quedé atrapado dentro del horno de la estufa. Mis hermanos pequeños queriendo quitar la estufa para yo poder salir. No pude, estuve ahí adentro más de 1/2 hora hasta que llegó mi mamá. ¡No, man! ¡No me jodas! ¡No, cállate! O sea, ¡no! O sea, esto pudo haber sido el sueño de Gabriela, bebé. De hornear gente. ¡No, cállate los ojos, bebé! A ver, ¡no manches! Este tema está bueno. ¡Mi Dios! En la casa de mi abuelita estaban fincando el segundo piso. Estábamos jugando con mis primos y no sé cómo pisé y me caí de la azotea. Me salvé porque caí en las jaulas de los gallos. ¿Y qué culpa tienen los pobres gallos? Ya imagino ahí un gallo y una gallina. Ya te voy a sacar aquí de trabajar. Vamos a hacer una vida juntos. Tú no te preocupes, nos vamos a ir de aquí. Vamos a escapar a nuestra... ¿Y qué pasó con los gallos? ¿Se murieron o qué pasó? Como dicen en los Avengers, un alma por otra alma. Ay, no, cállate. A ver, tengo un audiecillo.
1: No, mi Dios, a mí una vez estábamos jugando con mi hermano un poco más grande que yo.
0: ¿Eh?
1: Y ahí andamos ahí jugando en el patio, mi Dios. Nos creíamos John Cena y el otro no me acuerdo a quién se creía.
0: Ajá.
1: El chiste que me agarra de la camisa, mi Dios, y me avienta contra el contramarco de la puerta, mi Dios.
0: Ay,
1: me hice una alcancía como de 5 centímetros, mi Dios. a media frente.
0: ¡Hala!
1: No, ya nomás sentí estrellitas y sangre y sangre y sangre. Y aquel nomás ahí todo en shock. No, pues ya me andaba desviviendo, mi Dios.
0: ¡Cállate los ojos! Ven acá. Yo cumplía 6 años y mi mamá me festejó el cumpleaños. Rentó un inflable. Estaba de moda las noches de la WWE y mi hermano y yo éramos fans. Un día yo me subo en sus hombros y me aviento de espaldas. Caí de cabeza, pero caí mal y quedé noqueado. Desperté 2 días después en el hospital sin recordar mucho de lo que pasó. Ya vi tu foto, bebé, ya vi que no tienes cuello. Dicen acá, ni el pozo te traga. No, bebé, afortunadamente. Dice, pero yo sí. ¡Ay, por favor! Dicen acá, mi Dios, en mi casa había una pila grande. O sea, una pila triple A, bebota, una pila de las gordas. ¿De qué tipo de pila te refieres? ¿O te refieres a una pileta? Dicen acá, en mi casa había una pila grande, así dice. Una pileta, ok, dice. Una vez, cortando guayabas, me caí ahí. Solo porque me vio mi tío, me pudieron sacar, si no ahí quedo. No manches, bebé, es que neta de niño eres un peligro. O sea, neta, eres un peligro. Hijo de su madre. A ver, tengo un audio.
2: ¿Cómo estás, Unicornia? Oye, hola. Ahí te va la mía.
0: Échale.
2: Cuenta que yo vivía en un lugar, en un ranchito donde pasaba un río, ¿no?
0: Ajá.
2: Y pues haz de cuenta que yo y mi primo andábamos jugando ahí al lado del río y pues estaba un chapo que le decíamos que la verdad estaba hondo.
0: Ajá.
2: Y haz de cuenta que de ahí me resbalé yo. Y haz de cuenta que me sacó mi tío, pero yo sí yo la sentía que yo ya no le iba a librar porque pues haz de cuenta que ya me sacaron literalmente inconsciente,
0: no.
2: Imagínate.
0: Cállate, bebé. Vámonos, ahorita vuelvo. ¡Esto está bueno! ¡Esto está bueno! Buen chisme, ahorita regresamos a The Jump of the Tiger. Oigan, recuerden que en mi Instagram, arroba el narrador, todo se me fue la onda, pero tenemos boletos para los Conspies. El día de mañana contra los Lions de Yucatán, bebotas. Arroba el narrador tatuado.

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1: Bueno, llegamos ya de Jump of the Tiger en Enuca's historia sobre ruedas. Casi muero de niño. ¡Ala! Está muy bueno. Va a haber parte 2 porque van a quedar un montón, han mandado un montón, lo cual les agradezco. Pero bueno, a ver, dice: anteriormente, como no había mucho que hacer, mi hermano y yo poníamos cosas y las tirábamos a pedradas. Cuando a mí me toca acomodar, mi hermano, por adelantarse, me atinó en la cabezota y ya te imaginarás. Sangre, gritos, gente corriendo y yo llorando. Bueno, pero estás aquí, Bebotas. Aquí andas. Dicen acá, a Pascual Umpa de chiquito casi lo desviven en enjambre de abeja. Bebé, eso no debería de dar risa. Pero es que fue muy feo porque yo me imaginé cuando Pascual Umpa iba corriendo detrás de las abejas, delante de las abejas, perdón, y...
2: No, déjenme. No. No me hagan nada, no me persigan, déjenme volar en usted.
1: ¡Ya! Dicen acá, Bebota, cuando yo tenía 6 o 7 años, iba con mi papá en su camioneta, era una pick-up, sin cinturón de seguridad, porque esas camionetas ni tenían. Mi papá estaba esperando a que el semáforo se pusiera en verde para dar vuelta a la izquierda. Cuando se puso en verde, mi papá dio un poco fuerte la vuelta y eso hizo que la puerta del copiloto se abriera y de la misma fuerza yo me iba a salir disparado. Pero mi papá me alcanzó a jalar con la mano. Solo que cuando se estiró también volanteó y provocó que casi chocara con otro carro. Moraleja, no lleven a sus hijos en el asiento de adelante y menos si manejan una carcacha. Y te digo una cosa, Milo. No sé por qué me da la impresión de que después de todo tu papá te debe regañado. ¿Ya ves? ¿Para qué te andas saliendo? ¡No, eso es tu culpa! Te hubieras agarrado bien, o si no te hubieras salido, yo casi choco por tu culpa, ¿eh? Te voy a regañar con tu mamá, vas a ver, te vas a castigar. Dicen acá, yo también me caí en una pileta cortando duraznos, tenía 5 años, me sacó una tía, dicen por acá. ¡Ala! Dicen acá, casi muero. En un juego que se llamaba Caballitos, con un mecate se lanzaban de la cintura a 2 niños y corrían en sentido contrario. Bebé, ¿sabías que esa era una forma de morir en la antigüedad? ¿Era un método de tortura en la antigüedad? Dice, y corríamos en sentido contrario y se empezaba a torcer el mecate. Era lo divertido. Yo, jugando solo, me amarré y con el otro extremo de la cuerda me empezó a subir. Estando arriba, me resbalé y me caí a una altura de 8 metros. ¡No, ma! Desperté en un hospital con mi santa madre al lado y después me dio una regañiza que no volví a jugar nunca a tomar un columpio o algo parecido. No, me jodas, bebé. No. A ver. Dicen acá, ese Pascualito corre peligro desde niño porque lo van a pisar. Dicen acá, ¿qué? Le corté a mi hermano un pedazo de dedo con unas tijeras de jardinería y desde ahí supe que sí cortaba bien. Ahora tengo una empresa de jardinería. Y mi hermano ya no tiene dedo. A ver, acá tengo un audiecillo.
3: Estoy diciendo. Yo te lo juro, Unicornio, que una vez,
1: ajá,
3: perdí un libro que en ese tiempo costaba 350 pesos.
1: Ajá.
3: Imagínate cómo llegué a darle la noticia a mi mamá. Que llegando me puse una friega con un matamoscas, se, ajá, quebró y para acabar le iba corriendo en el patio y me azotó una maceta en la cabeza.
1: ¿Qué?
3: De barro, grandotas.
1: Cállate. A ver. Casi muero de niño. Hola, Gonzalo. Cuando era niño, me salía con mis primos en las bicicletas buscando casas en construcción. Nos metíamos, buscábamos subir al primer piso para correr y brincar en los cerros de arena o de grava que ponían en las calles. En una de esas brinqué y no vi una escalera de madera de los albañiles que tenía los clavos salidos. ¡Ay, ay, ay! ¡No! ¡Mortal Kombat! ¡Mortal Kombat! ¡Mortal Kombat! ¡No! Dicen, caí con un pie en uno de los clavos. Recuerdo que salí brincando con la tabla clavada en el pie y de ahí al hospital. Pero el verdadero dolor fue conocer las vacunas contra el tétanos. Esas sí dolían. No, no me jodas. Yo te lo juro que en cuanto me dijiste, lo primero que pensé fue en Mortal Kombat, güey. No. Yo pensé en Mortal Kombat. ¡Rosalba! No. ¿Cómo ibas a morir tú de niña? ¿En el Renacimiento o cómo?
4: Hola, Nicolás. Esa es mi historia. Cuando estaba chiquillo tenía como 8 o 9 años.
1: ¿Cuándo fue? ¿Como en 1400?
4: Desde yo estaba metiéndome en un columpio. Mi hermano andaba con una resortera y ¡zas! Me pegó un resorterazo en la cabeza y me descalabró.
1: ¿Y qué te dijo tu hermano?
4: ¡San, san, san, san, san! También le dieron una joda a él.
1: ¡A la madre! Vámonos, Nenuco, si ese rato tiene sentido. Ahorita regreso, Nenucotas. Vamos a hablar de fútbol y sobre todo, última chance, última chance. La historia del Guti sería la persecución de Herodes. Ay, ahorita vuelvo. Ay, regreso. Me dejan un puntito para... Bueno, mañana me dejan un puntito para leer las historias o escuchar las historias pendientes. ¿Va? Ahí vuelvo. Yo sé que...

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3: Aquí no más. 3:28.
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18: Güey, ¿en qué carro llego a tu fiesta? Es que tengo tres y no sé cuál llevarme.

0: Nenuca, nenuquilla, nenucotas del amor. Pues, ¿qué creen? ¿Adivinen qué? Oigan, ya, se pasan de lanza. O sea, no es gracioso que Rosalba pudo haber muerto pudo haber sido comida por un dinosaurio, nenucas. O sea, no es gracioso, créanme, no es gracioso, ¿ok? Afortunadamente Rosalba está bien y está aquí entre nosotros. Ya. Pero bueno, a ver. Sí. Vamos a regalar los boletos de los conspiradores de Querétaro contra los Leones de. Nadie me lo pidió. ¿Es en serio? ¿Ah? Primer mensaje. El primero que llegue ahorita arroba el narrador tatuado, ese se lo lleva. Ya, no me voy a meter en broncas. El primero que llegue arroba el narrador tatuado, ese se lo lleva, ¿ok? Arroba el narrador tatuado, ese se lleva los boletos para conspiradores de Querétaro contra Leones de Yucatán. Los Leones de Yucatán para el día de mañana. Quien se los gane tiene que venir hasta las... O sea, puede de las 9:30 de la mañana a 3:30 de la tarde para venir por sus boletos acá a la Torre de Fifi. Ok, ya fue. ¿Te llamas de GP? Ok, ya, listo. Ganaste, ya, listo. Ahí tenemos ganador, nenucas. Ya tenemos ganador. Dice de GP, ¿ok? Tú eres el ganador de esta vaina. ¿Qué hay, nenucas? ¡Ay! Hoy hubo la final. Se dio la final de la UEFA Europa League, nenukes. Se dio la final de la UEFA Europa League y ganó el Aston Villa. El Aston Villa de Inglaterra al Friburgo de Alemania. El Friburgo de Alemania le termina ganando 3-0. Y así, ya mañana es cuando vamos a hablar un poquito más, no voy a mentir, es cuando vamos a andar y tendremos más carnita. Porque al final de cuentas, el día de mañana es la gran final de ida de Cruz Azul en contra de los Pumas. Y es ahí cuando se va a poner bueno este jale, es ahí cuando se va a poner bueno este asunto. Así que por Fabiola, Mari Carmen, por favor, mañana estaremos platicando de esa vainita. Vamos a ver quién será mañana o quién podría llegar a empezar entre... ¿Quién podría empezar a ganar? ¿Quién se podría llevar ese jale entre el equipo de Cruz Azul y el equipo de los Pumas? Yo sigo con la mía, yo me la juego con la mía. Para mí, el campeón del fútbol mexicano van a ser los Pumas. Ya el lunes lo estaremos platicando, pero para mí Pumas va a ser campeón del fútbol mexicano y este jalecito va a estar así. Para mí los Pumas van a ser los campeones. Ahora sí voy a aplicar la de va a ser campeón, ¿verdad? Y ahí ya lo estaremos platicando. ¿Qué dicen acá? ¿Que quién es más antiguo? Si el Guti o Ronaldo. El Guti. No hay ser más octogenario, añejo, más grande, más antiguo que el Rookie Bebotas. Ni Munra. Por cierto, ya mandé por el audio del grito de Giovanni. Ya mandé por el grito de Giovanni para que yo creo que el día de mañana ya lo tendremos totalmente listo. ¿Ok? Pero bueno. ¡Vámonos! Prácticamente, a ver, último audio, a ver qué dicen acá y regresaré a despedir.
1: Pues yo le iba a los Pumas ya en la final.
2: ¿Estás bien, bebé? ¿Todo bien? ¿Todo tranquilo?
1: Unicornia, pero así como anda el Efraín Juárez, que ya se cree europeo y se siente intocable porque le ha ido bien con los Pumas, ya no sé.
2: Pero ¿estás bien, bebé? ¿Seguro que está todo tranquilo? ¿Tienes algún problema? ¿Te podríamos ayudar con algo? Dímelo, por favor. Si tú puedes, podríamos ayudarte con algo. Espero que estés bien, que tú en tu vida vaya de manera correcta y que te vayas al médico para checar a ver si no tienes un enfisema pulmonar, ¿ok? Gracias. Vámonos así con la voz de nuestro compadre, todo calmado, todo tranquilo. Dicen, es que me senté en un labial. Ok, no, bebé, si te hubieras sentado en un labial, estarías extasiado. Estarías totalmente prendido y así no funciona. Vámonos. Regresaré prácticamente a despedir. Ahora voy.

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0: no más. 3:58.
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2: 4-11. 29 grados centígrados. 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

0: 25, 29 grados centígrados. 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

0: 440. 29 grados centígrados. 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

0: CCC. 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
1: Cuatro cincuenta y ocho. 29 grados centígrados. 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
1: 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Si eres de los que después de echarle de tocho al tragamais, les da el mal del puerco, o les da el mal del jabalí, si a esta hora ya estás destapando las respectivas, ya llegamos a botanear con el Guti. ¿Qué show, jalas o te malpuercas? ¡Comenzamos! En la mejor 92.7.
12: Señoras y señores, a las 5 de la tarde con 2 minutos. 5 con 2. El checador dice que llegué yo aquí al 10 para las 5. Y que no me crea, pida recursos humanos, mi checador, y ahí lo verá. Yo no tengo la culpa de que los comerciales duren así.
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12: Señoras y señeres, son 5-2, vamos a arrancar con lo mejor de la música a través de la mejor 92.7. Y voy a arrancar con esta rolita de Yuridia, tal cual como dice su tema, para que sean felices. ¡Para que seas feliz!

0: 5:13.
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11: Oigan, ¿dónde está lloviendo machine? Aquí está chispeando. Aquí está chispeando. De esas que ensucian los coches y te los dejan regacho. Aquí está lloviendo de esa manera. ¿Dónde más anda lloviendo? Santo Cayo, ¿cómo estás, Santo Cayo?
12: Sí, sí, sí, mi tocayazo, aprovechando que llegaste temprano por primera vez en lo que va del año.
11: ¡Hijo de tu madre!
12: Si yo te la canto en do,
11: ya no por haberme dicho eso.
12: Ahora que me acuerdo, ya paso. Del fondo de mi pecho te arranqué. Me hice muy amigo del alcohol. Ahora que me acuerdo de la arrolladora, tocayazo, acá para mi mujer que viene al lado de mí, dice que de quién me acuerdo. ¿Cómo la ves?
11: ¿Cómo la ves? Pensé que no ibas a decir ni el grupo ni la canción. Y ya te iba a poner la trompetilla. Ponle la trompetilla que vamos a poner cuando no cumplan con las reglas. Pero no. Sí, lo cumpliste bien. Muy bien, tocayo. Espero que no se me olvide ahorita después de poner todos los mensajes. ¿Qué pasó, Fran? Dice Fran. No sé qué dice Fran porque no baja este mouse. Saludos, a lo mejor. Ah, saludos, Fran. Arillano, ¿cómo estás, mi hermano?
13: Guti, Guti, Guti, buenas tardes.
11: Buenas tardes.
13: Ahí se puedes mandar a Chihuahua un baile a todos los que están ahora bloqueando de a paseo hacia Querétaro. Ya estoy hasta la Mauser. Ya tengo ganas de ir a Cancún. Y nomás no avanza esto.
11: No avanza. Santo Dios, Mario Betín.
14: Cámara Gutisaurio, cámara campeón. Ya empezó, ya, oh, ya ahí viene el agua, ya campeón. Viene.
11: Bueno, aquí está
14: aguado
11: chispeando.
14: Por el helado.
11: Aquí está chispeando. Edgar Vargas.
15: ¿Qué onda, Guti? ¿Qué onda? ¿Cómo andas? Okay, buenas tardes. Aquí atrás de ti está lloviendo, pero machín.
11: Sí.
15: Machín.
11: Machín.
15: En Towers.
11: Towers. ¿En serio? ¿Towers? Pues todavía no llega acá a Recio, pero sí, mira, bien, se ve que viene de Santa Rosa Jauregui para acá. Porque aquí ya está chispeando, pero allá volteó hacia la Latosa. Y sí se ve machino. Guti, que te fuiste a quejar porque Salinas, porque salías en el Salto al Tigre con el aire. Y yo, mira, si no tienen vida o nada que hacer, pues hagan lo que quieran. No sé de qué me estás hablando, carnal. Yo, la neta, mira, tengo tantas cosas que hacer en el día, desde las 8 de la mañana hasta las 8 de la noche, que no tengo idea de qué me estás hablando, carnal. Yo a mis jefes ni los veo. No sé, a razón de ustedes, de que me digan qué pasó en el Salto del Tigre, si no, ni me entero. Y si me entero, pues me da risa y así, carnal. Entonces, ¿quién dice que me fui a quejar? Que porque salían en el Salto del Tigre. Si hasta yo puse la sección del Rincón del Gutirruki. Te digo que la gente nomás inventa cosas. Pero mira, la neta, no me desgasto, mi hermano. Tengo un chorro de cosas que hacer. Y mejor le chambeo, ¿eh? Mejor le chambeo. Hola, buenas tardes, Guti. Saluditos, Nayeli. Gabriela, ¿cómo estás, Gabriela?
16: Yo estoy esperando que...
11: ¿A qué?
16: Según me van a meter a cirugía y ya tengo aquí como unas 5 horas esperando, Ruki.
11: ¿5 horas?
16: ¿Qué hago? ¿Me voy a mi casa o ya no me opero?
11: No, ahí espérate.
16: Dame un consejo, que estoy desesperada.
11: Te voy a dar un consejo. ¿Dónde estás? Prende el radio. ¡A ver, ya atiendan a Gabriel, hombre! Pero dime qué clínica estás. Para que le subas a radio y que escuchen. Y le decimos, a ver, que ya está desesperada, que ya se quiere echar unos guajolotes, hombre. ¿Qué pasó, Chiquito Herrera?
17: Hermano Guti, un fuerte abrazo a la gran distancia.
11: A la gran distancia.
17: Todavía seguimos por acá, por Quintana Roo. Pero aquí escuchando.
11: Andas en Quintana Roo.
17: La aplicación. Saludos a todos.
11: Saludos, mi hermanazo. ¿Ya viste ese color del medio? Y yo voy rumbo a Santa Rosa. No, ya te cargó el payaso, mi hermano, porque acá sí está lloviendo. Machine. ¿Qué dice? Ah, no, ese es del de ganadores. ¿Qué pasó, Saúl?
18: ¿Qué tal? Buenas tardes, mi Guti. ¿Escuché bien? ¿Le van a hacer un exorcismo? ¿O va a entrar un exorcismo? ¿O qué, perdón?
11: No, yo fíjate que no. Yo sí tengo miedo de que algún día me vayan a operar, porque como que presiento con el pecho que no salgo. Por eso no me operé de la nariz. Sigo sin poder respirar. Oxigenando en 90, pero aquí seguimos. Sí, me da miedo, carnal. Sí, no. Señoras y señores, vámonos con la canción del tocayo. Ya casi se me olvidaba. Ya nomás. Tocayo, si no se la cantas, si no detienes la marcha de tu coche y no se la cantas viéndola directamente a los ojos, no te vuelvo a poner ninguna canción. Y necesito prueba fehaciente de ello. ¡Vámonos! Ahora que me acuerdo.

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1: A ver, tocayo. ¿Vas a seguir las reglas o vas a hacer lo que quieras? Nada más pregunto, quiero saber. Antes de exponerte al aire, necesito me digas porque estás a nada de quedar vetado para cuando la cantes en do, yo ponértela en do, re, mi, fa, sol, así, ¿no? A ver, vamos a ver qué dice.
2: Está bien, tocayo, está bien, tocayo. Deja, voy a dejar a mi mujer y voy con la otra, con la mejor, y se la canto a los ojos.
1: Oh, ya me das mi cilindro. Porque ya casi te pareces al Robin. Llevo 3 años y nunca llegó el iPhone, mi moto y el tercer regalo, no me acuerdo qué era. Y mira que ya han pasado muchos trenes por ahí. No he visto claro, no, al Robin ya no le creo nada. Nada de nada que le creo ya a ese Robin. Imagínate. A ver.
2: No, tocayo. Y ya tengo los nuevos del Mundial, los cilindros del Mundial, pero esos los tengo guardados exclusivamente para ti.
1: ¿Pero cuándo? Porque el Robin desde hace 3 años, ya se hizo presente. A ver, vamos a ver qué dice el Robin.
3: Que no pases de aquí a Santa María.
1: Que no pasa. Pero tú me los ibas a traer ese día, dijiste. Lo que yo iba a pasar. O no sabes manejar moto, por eso. Ah, porque si no sabes manejar moto, no te apures. Dime cuándo paso por mi iPhone y por mi moto. ¿Qué pasó, Pascualito?
2: Cállate, Rukis. No le andes presionando al pobre Robin. Si no ha podido irte a robar nada, porque ahí está la Guardia Nacional en Santa María cuidando todas las vías del tren.
1: Eso a mí es algo que ya no me compete, Pascualito, perdóname. Guardia Nacional, los soldados, el FBI, la DEA, el ADN, el COVID. Yo no sé.
3: Ya hasta le eché la competencia al bazar de Loretta. ¿Qué tengo mi bazar,
1: ¿no? Ya le eché. El bazar del Rocky. Ay, no.
4: Hermanito, ¿todavía crees en los Reyes Magos y el Robin? No juegues.
1: Ay, no, Dios mío. ¿Por qué?

0: es bien cotorro. ¿Qué pasó, Francisco Rodríguez?
1: Tú sigues esperando tus regalos, Cooperito Guti. La esperanza es el último que muere.
0: La esperanza. ¡Esperanza! ¿Todavía sigues viva? Digo, para saber. Cuando se muere Esperanza, ahí ya valimos todos. Nomás Doña Esperanza se nos muere y el mundo lo conquistaron las máquinas.
2: Pepe el Robin, no hables mal del Bazar de Loreto porque te van a bloquear, te van a castigar.
0: Te van a castigar.

0: lo van a castigar. Los hombres de negro sí. ¿Qué dice él?
1: Eso de que esté la Guardia Nacional no es problema para el Robin. Él se sabe camuflajear bien. Mete una foto con su uniforme.
0: No, yo creo que sí se vería así el Robin.
2: No es cierto, hermanito. Mi suegra se llamaba Esperanza y fue la primera que se murió, oye.
0: ¡No manches! ¿En serio? O sea que eso de que la esperanza muere al último son puras lo que la gente cuenta. En ese tocayo de Iztapalapa es pura lengua. Si no tiene para comer y quieres el persilín, dice el Cesarín. ¿Para qué borras? Bloquéame al Rulas, por favor. Estamos reproduciendo su audio y nos lo elimina. Bloqueado por 2 horas.
3: No, toca yo. Mi abuela se llama Esperanza. Y de 6 hermanos es la única que vive. O sea que todavía hay una posibilidad.
0: Ahí sí la Esperanza está muriendo al último. Ok. Muy bien. Ahí ya la cosa, pues es diferente, ¿eh?
4: Cuando digan que te van a regalar algo, tú nada más dales el avión, Guti. No creas en los Reyes Magos. Okay. Pues si no le dan gasto a su mujer, ¿crees que te van a dar algo a ti?
0: Ok. Perfecto, pues ya está peinado para atrás. Son las 5:53, vámonos con música, señoras y señores. Lo digo con Laura León. Y esto es Dos Mujeres, Un Camino. Dos Mujeres, Un Tocayo. Un camino.